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6: ¿Qué crees, Colima? 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Con información de los hijos de la noticia, soy Dan Ontiveros.
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6: ¿Qué crees, Colima? El fin de semana, el Ayuntamiento de Colima responsabilizó directamente a la Secretaría de Finanzas de Gobierno del Estado por la tardanza en el pago de la primera quincena de septiembre al personal de la comuna. En un comunicado, el Ayuntamiento solicitó a la dependencia estatal que, en lo sucesivo, las participaciones federales correspondientes al municipio sean radicadas de manera oportuna. Con información de Los Hijos de la Noticia, soy Dan Ontiveros.
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Son las 7, las 7 de la noche con 8 minutos en todas partes. Ponte Exa 99.7. Y pues contenta de estar con ustedes en otra semana más de El Último Cierra la Puerta. Y en esta ocasión, pues Nana Silva con ustedes va a seguir el Nana Fest. Ya empecé a tomar lista, ya vi que llegó Alejandro, ya vi que llegó Vladimir. Oye, si llovió, ¿eh? No, pues si llovió aquí bastante, pero él creo que es el paso inferior del puente que está en Walmart Tercer Anillo. Y se ve que por ahí está cayendo el agua como si fuera una cascada. ¡Qué barbaridad! Espero que todos ustedes estén bien. Que disfruten la música que les tenemos preparados para esta segunda parte del día. La parte nocturna ya llegó aquí. Regularmente esta hora es la hora dorada, pero ahorita debido a que pues no hubo solecito, más bien muchas nubes y mucha lluvia, pues tal vez no lo sea, ¿verdad? Vamos a tener buena música, vamos a tener mucho relajito aquí y espero que lo disfruten muchísimo. Tenemos en la actualidad 28 grados centígrados, con sensación térmica de 31, no es demasiado, así es que pues vamos a disfrutarlo. Ulises, gracias por estar aquí con nosotros nuevamente. Aquí quédate, Ulises, aquí nos la vamos a pasar muy bien. Yo soy Nana Silva y en todas partes, ponte Exa 99.7, viene Karim León y Cani García.

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3: La cantante María José, a la edad de 14 años, entraría a la compañía de baile flamenco y danza española.

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3: 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Reconocimiento que busca distinguir a quienes han destacado por su trayectoria y sus aportaciones a la medicina en Colima. Las propuestas podrán presentarse hasta el próximo 2 de octubre, de lunes a viernes de 9 de la mañana a 6 de la tarde, en la Secretaría General del Congreso del Estado, ubicada en Calle del Trabajo número 300, en la zona centro de Colima. Las bases y requisitos pueden consultarse en congresocol.gob.mx. Con información de los hijos de la noticia, soy Dan Ontiveros.
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andamos en el último cierre la puerta, 7 de la noche con 23 minutos. Es un gusto andar con ustedes. Fíjate nada más que es, pues se adelantan mucho los tiempos cuando hablamos de campañas de mercadotecnia. Y así como aquí hacemos burla que Denise de Calaf, que la vamos a descongelar cuando ya viene el 10 de mayo, en Estados Unidos hacen mofa de Mariah Carey porque pues cada Navidad la descongelan y órale, Mariah Carey, bien, venga a cantarnos la de Navidad, ¿no? Y pues la verdad es que nadie canta All I Want for Christmas is You. Y pues yo creo que ella lo sabe aprovechar muy bien. Su voz es impresionantemente bella. Ella continúa impresionantemente bella. Tiene 57 años. Ya quisiera yo verme como ella hace 10 años, en serio. Se ve increíble. Pues ella ya anunció que hará una serie de conciertos en algunas ciudades del Reino Unido y de Malta para su gira Christmas Time. It's Christmas Time. Pues es que su gritito es famoso, ¿no? Dice, y no puedo esperar para celebrarlo con todos ustedes. La Reina de la Navidad actuará el próximo 27 de noviembre en Birmingham, el 30 en Londres y el 2 de diciembre en Manchester. Manchester, sí. Y además hará una parada en la isla mediterránea de Malta, donde ofrecerá un espectáculo el 8 de diciembre. Previamente ya se habían anunciado algunos conciertos en Sao Paulo y Río de Janeiro a finales de noviembre. Pues qué suertudos, ¿verdad? Yo tuve que ir a buscar Malta porque no tenía la menor idea de dónde estaba. Está en el Mediterráneo, está relativamente cerca de Italia y está bien bonito. Sí me dan ganas de ir, la mera verdad. Más que andar buscando París, que es el lugar más visitado de todo el mundo, o andar buscando Venecia o demás, creo que esos lugarcitos no tan conocidos me gustarían mucho. Y siento yo, ¿verdad? Va a ser diciembre. Siento yo que su concierto va a estar como enfocado al turismo, porque es un lugar turístico. Tiene cosas, digo, muy medievales y tiene construcciones. Está muy construido Malta. Al menos lo que puedo ver en las fotos, ¿verdad? Y pues creo que sí está enfocado como al turismo. Y pues quien tenga la suerte de escuchar de viva voz a Mariah Carey cantando All I Want for Christmas is You, pues qué suertudos. Aquí en México vamos a seguir con nuestra programación porque tiene de todo un poco y nos gusta mucho satisfacer todos los gustos. Ahí viene la banda MS, yo soy Nana Silva y en todas partes ponte Exa 99.7.

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1: Diecinueve minutos antes de que sean las 8 de la noche. Y en todas partes, Ponte Exa 99.7. Gracias, Juan Carlos, por presentarte aquí. Gracias, Clarita, también por seguir y continuar con nosotros. Gracias a todos los que de alguna manera se hacen presentes a través de WhatsApp, 312-2320-997. Espero que todos estén bien, que todos estén sanos y salvos, y sobre todo aquellos radioescuchas que tenemos que están al volante y sabemos que a lo mejor andaban por las calles de Colima. Ojalá pues se hayan estacionado en algún lugar hasta que esto pasaba, porque la verdad estuvo muy muy fuerte la lluvia y según parece, bueno, se acerca una tormenta tropical que podría transformarse en ciclón. Todavía no lo sabemos, ustedes saben que ese tipo de fenómenos pues son impredecibles y como puede llegar más fuerte, puede desaparecer en el mar, etcétera, etcétera. Oigan, regularmente ya no toco noticias a esta hora, pero la noticia me impresionó tanto que sí la voy a compartir, porque la verdad más temprano no quisiera hacerlo, y es respecto a la muerte del hijo de Cindy Crawford y Randy Gerber, su esposo. Ellos tienen dos hijos muy muy hermosos, muy bellos físicamente, y pues su hijo Presley estaba batallando contra las adicciones. Su última publicación en redes sociales fue en una clínica de desintoxicación en México, en Cancún, o en alguna parte del sur de México. Y en la misma publicación, tanto su hermana le decía que era un guerrero y que estaba muy orgullosa de él. También su mamá y su papá le escribieron en esta publicación y le expresaron lo mucho que lo querían y lo orgullosos que se sentían de que él estuviera luchando contra esta adicción. Vamos, se veía que tenía el respaldo de su familia. Y, por ejemplo, su mamá, Cindy Crawford, que todos la recordaremos como una top model de los 90, le puso: eres un guerrero, caminaste a través del fuego para encontrarte a ti mismo, tan orgullosa. Y él a su vez le respondió: te amo, mamá. Igual su papá: estoy muy orgulloso de ti, de tu coraje. Enfrentar lo difícil requiere fuerza real, y ver cómo encuentras el camino de vuelta a ti mismo lo es todo. Te amo mucho. Un muchacho que desde los 15 años estaba en el mundo del modelaje. A los 27 años falleció también en una clínica en Santa Mónica, en los Estados Unidos, una clínica de recuperación de adicciones. No se dice mucho, pero pues la familia ha pedido respeto y privacidad en estos difíciles momentos, y pues tienen razón, ¿no? Creo que sería lo más indicado, sobre todo para unos padres, una hermana tan amorosos que pues no pudieron hacer más, porque era una decisión del propio muchacho. 16 minutos antes de que sean las 8 de la noche, yo soy Nana Silva. Vamos con Dana Paola y Belinda en Exa 99.5.

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0: 14 minutos antes de que sean las 8 de la noche. Yo me voy a quedar hasta las 10. Hay Nana Fest por si quieren pedir alguna canción de las prohibidas. Aquí están permitidas. A ver, don Mario, ¿qué me dice?
1: Hola, Nana, buenas noches. Sí, sí, lo vemos todo bien. Tranquilón. Se me tocó la tormenta, la manejada, pero llegué al domicilio rápido para dejar pasar el agua. Porque sí, hombre, mucho charco. Antes no me daba pendiente porque traía una camioneta tipo 4x4 y por donde quiera pasaba. Pero ahorita tengo un carrito de esos chiquitos modernos y no, hombre, te enojara bien, ¿eh? No, no se te va a ningún lado, pero claro, con precaución y despacito.
0: Pues es que es moderno, don Mario, por eso jala bien. Rodolfo Olivares, hola. Hola, Isabel. Hola, Ramiro. El último cierra la puerta. Saludos con algo de Maná, gracias. Está bien, te voy a buscar algo de Maná para que veas que no te guardo rencor. En todas partes, ponte Exa 99.7. Este es algo del recuerdo y sé yo que les va a sacar una sonrisa. Soy Nana Silva. En el último cierra la puerta. 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Eddie Loma. 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Oh.

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1: ¿Qué crees, Colima? La gobernadora Indira Vizcaíno asistió como invitada especial a la presentación de la nueva cónsul de Estados Unidos en Guadalajara, Elizabeth Hoffman. La mandataria estatal ofreció colaboración a la nueva diplomática. Con información de Los Hijos de la Noticia, soy Dan Ontiveros.
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1: Son las 8 de la noche con 5 minutos y en todas partes ponte Exa 99.7. Estoy preguntando en nuestros estados que de cuál concierto chido en Colima asistieron ustedes y cuándo y dónde. Todo quiero saber. Lo que pasa es que de repente pues dejaron de traer artistas pop. Se enfocaron mucho en los artistas de regional mexicano porque pues se van los inversionistas a lo seguro. Ya saben que no hay pierde, ya saben que el evento se llena y que van a recuperar su dinero. Y en cuanto a los pop, la gente luego ya como nos estamos mal acostumbrando a que nos los traigan en eventos gratuitos, pues luego ya no queremos pagar. Y pues yo creo que está mal. A ver, tanto tiene dinero la persona que le gusta el regional mexicano como tiene dinero la persona que le gusta el pop. ¿Será que somos más codos? Ay, no, qué feo es eso, ¿no? Bueno, aquí Julio Gómez dice que recuerda que fue a ver a Juan Gabriel al Mega Palenque. Y le digo que yo también fui, nada más que él fue de los dos últimos en la segunda fila y que tiene las baquetas del baterista del concierto. ¿Qué tal? Le regaló las baquetas. Julio. No, querido, yo estaba hasta atrás. Yo estaba en la gradería. Pero aún así disfruté muchísimo ese concierto. Glenda dice que fue a ver a Mon Laferte en el Festival del Volcán. Y en efecto, vino gratis y que una chulada. Ya va a estar muy difícil que vuelva. Yo no creo que esté difícil. Oye, si tuvimos, no sé, Amanda Miguel, si tuvimos a Eugenia León, que no nos traigan a Mon Laferte otra vez, ¿por qué no? Y estaba en lo alto cuando la trajeron, Liz Rodríguez dice que en el Megapalenque de Colima cuando existía el Guerra Tour en 2019. ¿Y hoy quién se presentó? ¿O

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Fernando Hernández Flores, conocido en el mundo del reggaetón como El Malilla, ha confesado que de no ser cantante, su sueño de niño era convertirse en ingeniero civil. Mami.

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2: ¿Qué crees, Colima? La diputada local, Karen Jurado, invita a participar en la convocatoria para la presea Dr. Miguel Trejo Ochoa al Mérito Médico 2026. Reconocimiento que busca distinguir a quienes han destacado por su trayectoria y sus aportaciones a la medicina en Colima. Las propuestas podrán presentarse hasta el próximo 2 de octubre, de lunes a viernes de 9 de la mañana a 6 de la tarde, en la Secretaría General del Congreso del Estado, ubicada en Calle del Trabajo número 300, en la zona centro de Colima. Las bases y requisitos pueden consultarse en congresocol.gob.mx. Con información de los Hijos de la Noticia, soy Dan Ontiveros.
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2: Son las 8 de la noche con 22 minutos. Oye, gracias a todos los que se reportan por acá. Ay, Dios, ya me asustaste. A todos los que se reportan, gracias, Marlene. Ahorita vamos a investigar qué está pasando. Para todos los que se están reportando, compartiendo con nosotros, pues, ¿cuáles fueron sus conciertos favoritos aquí en Colima? Julio Lobato dice del Tri, en donde actualmente las canchas de la Villa. ¡Ah, no inventes! También yo fui. Sí, fui. ¡Uy, no! Estábamos re chiquillos, Julio. ¡Wow! ¡Uy! Yo fui un la gente bailando y como que no mojaron la tierrita. Entonces se levantaba el polvo así bien feo. Pero bueno, sí, ya hace muchos años, Julio, de eso. Fran, te contaré una anécdota que me pasó ahí, pero no la puedes decir al público. Ándale, cuéntamela. Una vez fui a un festival de una cerveza ahí en Centralia cuando vino Panteón, la maldita Inspector, allá en el 2010 más o menos, me acuerdo. También ese fui, ya trabajaba en radio. Ah, no, pues tengo muchos años trabajando en radio, ¿verdad? No, es que 5 años trabajé en televisión, por eso. Pero no, en aquella ocasión trabajaba en radio. Y me acuerdo que andaba dejando la radio pop y me decía, no, supimos que te quieres cambiar a la otra romántica. No, quédate en la pop. Y yo, no, ya tengo, en aquel entonces, ya tengo 38, ya no estoy para la pop. Ya necesitamos algo más de más madurez. Ándale, cuéntamelo y no digo tu nombre al aire. Daniela Landa dice que cuando vino Zoé al estacionamiento de Centralia, ella fue. Que hace 2 años, Clarita fue a ver a Molotov en la explanada de la Petatera. ¿Cómo crees? Y no me llevaste, Clarita. Ay, te digo. Liz Rodríguez fue a ver a Carlos Rivera al Palenque. Ah, yo me acuerdo que no me llevaron a... No me llevaron a ver a Carlos Rivera. Compraron boletos para Carlos Rivera y no me llevaron a ver a Carlos Rivera. Sí me molesté mucho. Mucho, mucho. No me sacaban y compraban boletos y no me llevaban. ¿Cómo está la cosa ahí? Ay, no. Qué vida la mía. Walter Fernández. Reventur en Centralia y en la Villa. ¡Ah, buenazos! ¿Cómo no? ¿Ves? Y yo sí los llevaba a los conciertos. ¡Ay, no! ¡Qué triste mi vida! A ver, Espinosa. Gratis al de Matute en el Jardín Hidalgo. Y creo que fue el último festival del Volcán. Pero no fue en el Jardín Hidalgo. Fue en el Jardín Libertad. Yo fui, ¿cómo no? Estuvo muy bueno también. Ex ahí nos puso mero adelante. ¡Oh! Manuel Espinosa. No recuerdo la fecha, pero el de Luis Miguel en el del Megapalenca. ¡Ay, el patrón lo hizo! ¡Oh, buenazo, ¿verdad? ¡Qué cosas, qué cosas! Ahorita vemos qué está pasando, Marlene. Vamos a investigar. Y en todas partes, ponte Exa 99.7. Vámonos ahora con... Vamos a ponernos una canción. 8:26. Yo soy Nana Silva. Este es el último. Cierra la puerta. Andamos acordándonos de los conciertos chidos aquí en Colima.

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1: Minutos antes de las 9 de la noche en todas partes, Ponte Exa 99.7. Ya se descontroló esto, ya todo el mundo me está platicando de conciertos que yo ni siquiera me acordaba. Oye, a propósito de esta canción que acabamos de escuchar, una historia de un alguien entre los muchos que me han respondido acá los mensajes. Dice que en el concierto donde estuvo... A ver, ¿quién era? ¿Eras tú? Ah, sí, eras tú. En el concierto de Central, donde vino Panteón, La Maldita e Inspector, unos amigos, que para qué quieres esos amigos, ¿ah? Le decían, ¡ay, tómate un traguito! Y le daba un traguito, y luego se encontraba otro amigo y le daban otro traguito. Y sabrá Dios que le estaban dando, que no sabe ni cómo llegó a su casa, imagínate. ¡Ay, no! ¡Qué barbaridad, fulano de tal! Hani dice que si dice que fue a ver a las jeans, se va a delatar. No, nos estamos delatando todos, amiga, nos estamos delatando. A ver, Vladimir dice que se acuerda de conciertos de banda. Pues dímelos, no hay problema. Aquí no juzgamos, escuchamos y no juzgamos. Oye, alguien me está diciendo que fue a ver a la banda MS, creo que 8 días antes de que nos encerraran a todos por la pandemia, que fue como lo último que vino, y ya creo que otros conciertos que estaban programados tuvieron que cancelarse. Fíjate, yo no me acordaba de eso. También hay, entre los muchos que me escribieron, me dijeron que Jenny Rivera había venido 2 días antes de que su avión cayera por allá, por el norte, ¿no? Creo que venía de Monterrey o algo así. O iba a Monterrey o algo así. Yo de eso no me acuerdo, la verdad, que Jenny Rivera hubiera estado aquí 2 días antes. Pero bueno, me lo están recordando ustedes. ¿Quién más? Walter, el Reventura en Centralia en la Villa. El de Matute, ya lo habíamos mencionado, ¿verdad? ¿Quién más? ¿Quién más? Ya me acordé de otro. El de La Maldita Vecindad en el Auditorio Morelos. Y Manal en el Club de Leones. Hace poco estuve en el Club de Leones para un evento totalmente diferente. Y no, pues está muy diferente el Club de Leones a lo que yo recuerdo, pero sí era un buen lugar para hacer conciertos, ¿verdad? ¿Quién más? Ah, mucha gente me ha estado recordando el concierto de Chayanne. Y yo recuerdo que yo... No me acuerdo si trabajaba en tele o algo, pero yo llegué muy, muy acá. Muy que no saben con quién están hablando. no llegaba así. Pero llegué, la entrada era una lata de cierto refresco de cola y yo no llevaba. Y en esa ocasión había llovido y me acuerdo que recogí unas latas todas enlodadas porque no me dejaron entrar. Recogí unas latas enlodadas y se las di, ¡tome! ¡Ahí están mis latas! Y pues ni modo, me las tuvieron que recibir así como iban, ¿verdad? 17 minutos antes de las 9 de la noche, yo soy Nana Silva y en todas partes, Ponte Exa 99.7. ¡Ay, qué bonitos recuerdos!

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Se están yendo muy para atrás y me gusta mucho. 13 minutos antes de que sean las 9 de la mañana. Por aquí Nena se acordó de los eventos Bimbo Stars. Esos no me acuerdo, la mera verdad, yo. Y que por ahí en Soriana llegó a ver de súper rápido a Martín Rica. ¡Martín Rica! ¡Ay, no! Están muy buenos los recuerdos, oigan. Yo, por ejemplo, no me acuerdo de Zoé. Pero yo creo que sí los vi. Yo digo que sí, ¿no? O sea, me acuerdo perfectamente de el día que vi a Fobia y que también estuvo... ¿quién estuvo? Inspector. Y estuvo Molotov. Me acuerdo perfectamente de ellos, pero no me acuerdo de eso, ¿eh? ¡Ay, no! ¡Ay, no! Necesito su crawl. ¡Qué barbaridad! Carlos Nada, buenas noches, amiga Nana Silva. Hola, ¿cómo estás? Farid dice los Reventur de la cervecería en el estacionamiento de Centralia, en efecto. Ah, Ricardo Montaner en el Palenque de Colima, la única vez que ha venido. Yo recuerdo, no fui yo, pero fue Isabel Castro, me dijo que... pero... fue acá en el Palenque de Villa de Álvarez. No recuerdo si era el mega palenque, pero sí, el palenque sí. ¿Ustedes se acuerdan? Porque yo le creo a mi amiga Isabel Castro. Vladimir Martínez, Magneto, en donde eran los fugitivos. Oh, sí. Chente Fernández en los socios. Van del Recodo en La Petatera, cuando aún no era tan famosa. La Petatera siempre ha sido famosa, no inventes. Y Jenny Rivera en el Mega. De veras, estuvo 2 días antes de fallecer. ¡Qué barbaridad! Oye, aquí Chacho, que es bien bueno para las efemérides, dice que hoy es Día de la Lucha y que quiere que le ponga Lucha de Gigantes. Y claro que sí, con todo gusto se la pongo en todas partes. Ponte Exa 99.7.

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1: ¿Qué crees, Colima? El fin de semana fueron entregados 123 nuevos permisos de operación de taxis ecológicos. La subsecretaria de Movilidad, Blanca Ballesteros, dijo que esta es la primera generación que llevará a Colima hacia la electromovilidad. Con información de Los Hijos de la Noticia, soy Dan Ontiveros.
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3: Son las 9:04 en el último cierra la puerta con Ana Silva, Marcos Galindo. Cuando venía el Reventur fui a todos y creo que han sido los más chidos. Rodrigo, hubo Reventur, hubo dos en el Manzanillo Fest cuando vino Dildo, el Tri, etc. Oye, ¿alguien se acordó que cuando vino el Tri, ahora donde está el Polideportivo de la Villa, pero pues antes era yo creo que nomás una explanada, ¿verdad? Y era cuando ponían por ahí la petatera y y demás. Dice que olía como a petate quemado. ¡Ay, a poco! ¡De veras! Juan Carlos dice que en el de Reventur. Mayra Rebeca dice Kudai en Centralia. ¡Kudai en Centralia! Belinda en la Feria de Colima. Dice Mayra Rebeca. Víctor Manuel. Buenas noches, reportándome desde Irapuato, Guanajuato. Ay, sorry, Víctor, que ahora había mucho mensaje y se me perdió el tuyo, pero ya lo encontré. Te vengo escuchando desde las 7:40, pero apenas te puedo mandar un mensaje y te mando un abrazo. Muchas gracias, igualmente, Víctor Manuel de Irapuato. Mari Corona dice, Chayán, ¿en dónde eran los socios? Y donde André con una lata en lodada. Entonces, de hecho, Víctor Manuel Ávila dice que más enlodados salimos nosotros. Ah, porque también fue a ver a Chayana, los socios. Lo que pasa es que ese día llovió. Y si recuerdan los socios, pues era puro llanito, ¿no? Y pues con una lluvia más o menos fuerte, no, pues sí se puso el lodo. Día 10. Recuerdo que, sí, creo que no estaba yo en radio en esa época, creo que estaba en tele, pero recuerdo a Mardita Madrigal que estaba como en la zona VIP y desde allá hizo algunos enlaces y sí recuerdo a Chayanne. Lo vi un poco lejos, pero wow. Hace poquito me invitó una amiga a Guadalajara y fui de esos, así de camionazo, de me voy en el camión, llevo el concierto y me regreso en el camión. Y ay, qué guapo Chayanne, sigue bien guapo, guapichimo, ay qué cosa. En todas partes, ponte Exa 99.7. Vladi, que ya hace falta que Exa Colina, no sé quién sea Exa Colina, ¿verdad? Pero ya hace falta que Exa Colina realice un buen evento masivo con unos tres buenos grupos. ¡Claro que sí, Vladimir! ¿Nos consigues los patrocinadores? Con todo gusto y cariño. 9:07. Yo soy Nana Silva y en todas partes, ponte Exa 99.7. Acá somos los últimos que cerraremos la puerta. Vamos con Maluma y Shakira. Esto es lo nuevo, se llama Agua. Está increíble. Me gusta demasiado, dirían los chamacos. 9:08.

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En 1984, la productora Mildred Villafañe planeó una serie sobre chicas que buscaban autógrafos de sus ídolos llamada Fans. El proyecto de televisión se canceló y al poco tiempo se convertiría en un grupo musical de tres chicas. Mildred le agregó una L para que no sonara tan simple y así surgió el trío

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4: 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Lluvia, pisadas, raspones. Nuestro calzado resiste absolutamente todo. Sin embargo, lucirlo reluciente y bien cuidado no exige gastar de más. Si quieres elaborar tu propia crema para calzado, en La Tecnología Doméstica te enseñamos la receta.
6: Y hablando de cuidar tu economía, ¿sabías que la mejor forma de proteger tu patrimonio es garantizando que se cumpla tu voluntad? Hoy te decimos todo lo que necesitas saber sobre el testamento, qué personas intervienen, cómo organizar tu documentación y los mejores consejos para hacer este trámite sin complicaciones. Toma el control y regálate tranquilidad a ti y a quienes más quieres.
4: Revista del Consumidor. En el día a día, merecemos usar productos de calidad que nos faciliten la vida. ¿Y sabes qué es lo mejor? Que muchas veces podemos crearlo con nuestras propias manos.
6: Por eso, haremos nuestra propia crema para calzado, que está validada por el Laboratorio Nacional de Protección al Consumidor. ¡Comencemos!
4: Para esta tecnología doméstica puedes adquirir los ingredientes en droguerías y tlapalerías. Los ingredientes que vamos a utilizar para hacer 750 mililitros son media cucharadita de colorante sintético negro, media taza de agua ras, 4 cucharadas de vaselina simple, 2 cucharadas de cera carnauba, 3 cucharadas de cera amarilla y 3 cucharadas de ácido esteárico.
6: También vamos a ocupar los siguientes utensilios: un cubrebocas, un par de guantes de látex, una taza medidora, un recipiente con capacidad de 500 mililitros, 2 abatelenguas, una cuchara sopera metálica, un tazón de vidrio con capacidad de 1 litro, una cacerola con capacidad de 2,5 litros, 2 trapos para manipular objetos calientes y un recipiente de plástico o metal con capacidad de 250 mililitros.
4: Ahora sí, pasamos a la magia de la preparación. Pero antes de ponernos creativos, recuerda que la seguridad es primero. Ajustémonos el cubrebocas y pongámonos los guantes de látex.
6: En un lugar con ventilación, empezaremos disolviendo el colorante en el aguarrás con una batelenguas. Puedes pulverizar el colorante envolviéndolo en un papel y golpeándolo suavemente con un martillo.
4: Después agregamos la vaselina, la cera de carnauba y la cera amarilla en el tazón y la calentamos a baño maría.
6: Un gran consejo para que la cera se funda más rápido es cortar la cera en cubitos pequeños y mezclar constantemente hasta que se derritan por completo.
4: Una vez que la cera esté líquida, añadimos el ácido esteárico y continuamos moviendo hasta que se integre totalmente.
6: Ya que se hayan disuelto todos los componentes, con mucho cuidado, retiramos el tazón del baño María y vertemos nuestra mezcla de colorante con aguarrás e incorporamos todo mediante movimientos suaves. Por último, vaciamos nuestra crema para calzado en el recipiente de 250 mililitros.
4: Solo resta tener un poco de paciencia. Antes de cerrar el envase, dejamos enfriar a temperatura ambiente hasta que el producto se solidifique. ¡Y listo!
6: Lo mejor de esta tecnología doméstica es que tiene un año de caducidad. Y se prepara en 40 minutos aproximadamente.
4: No olvides mantener el recipiente bien cerrado para evitar que la crema se reseque. Además, es indispensable que el envase contenga una etiqueta visible que señale que debe mantenerse fuera del alcance de niñas y niños. Y, de ser posible, una leyenda de precaución por su contenido de solvente.
6: Guárdala en un lugar fresco, seco y oscuro. Y devuélvele la vida a tus zapatos. Anímate a preparar este producto en tu casa y etiquétanos en Instagram con el hashtag Tecnología Doméstica Profeco y arroba Revista del Consumidor MX.
4: No olvides que también puedes ver esta y más tecnologías domésticas en nuestro canal de YouTube, Profeco TV.
7: Revista del Consumidor.
4: Además de la tecnología doméstica, otra forma de cuidar nuestro dinero en el futuro es protegiendo nuestro patrimonio. De esta forma podemos garantizar que se cumpla nuestra voluntad. Estamos hablando del testamento, un documento legal en el que expresas cómo deseas distribuir tus bienes y quiénes lo recibirán tras tu fallecimiento.
6: Hacerlo puede traerte beneficios, entre ellos, evitar conflictos y disputas familiares, distribuir los bienes de manera sencilla, clara y legal, proteger el patrimonio destinado a tus hijas e hijos menores de edad o en etapa de estudios, y sobre todo, brindar certeza y seguridad jurídica.
4: Al ocurrir el fallecimiento, las personas beneficiarias deben acudir con una notaria o un notario para iniciar el trámite.
6: Ojo, aunque recibir una herencia no genera el pago del impuesto sobre la renta, en el caso de bienes como casas o terrenos, sí deben preverse los gastos de escrituración, avalúo e impuestos locales de adjudicación, los cuales varían según la entidad federativa.
4: En el caso de las cuentas bancarias que no tengan beneficiarias o beneficiarios, los fondos formarán parte de la masa hereditaria.
6: Por lo tanto, quien pretenda disponer de ellos deberá acreditar su calidad de persona beneficiaria mediante el proceso que corresponda ante la institución financiera.
4: Pero, ¿quiénes intervienen en un testamento? Primero, está la persona testadora, quien expresa su voluntad ante una notaria o un notario respecto al destino que tendrán sus bienes y derechos.
6: Y por supuesto, también está involucrada la persona heredera, quien adquiere la totalidad o una parte de los bienes, derechos y obligaciones que integran a la herencia.
4: Por otra parte, la legataria o legatario, quien adquiere los bienes a título personal.
6: Además, hay que tomar en cuenta al albacea, quien se encargará de entregar los bienes a las personas beneficiarias.
4: No hay que olvidar que en algunos casos existe la tutora o tutor, es decir, la persona a quien se le encomienda el cuidado de la educación de las hijas o hijos menores de edad.
6: Y por último, la curadora o curador, quien vigilará que la persona tutora desempeñe bien su cargo.
4: Para poder iniciar formalmente el trámite, es necesario que acudas con una notaria o notario, con el objetivo de que explique los pasos a seguir y de la orientación necesaria.
6: Para ello, es importante que tengas en mente dos posibles situaciones. Si existe testamento, este deberá presentarse junto con el acta de defunción para confirmar su validez y formalizar la aceptación de la herencia.
4: Si no hay testamento, se deberá comprobar el parentesco mediante actas oficiales para determinar quiénes tienen derecho a heredar.
6: Por ello, es muy importante que ordenes tus documentos en formato físico o digital y que mantengas tu información actualizada.
4: Para esto, puedes organizar tu información en las siguientes categorías: identidad y datos personales, información laboral y seguridad social, cuentas, ahorros e inversiones, créditos y compromisos financieros, seguros y protección, bienes y patrimonio, servicios y gastos recurrentes, disposiciones patrimoniales y legales.
6: Hacer tu testamento es más fácil de lo que parece. Solo ten presentes estas sencillas recomendaciones.
4: Tómate tu tiempo. Analiza con calma el destino de tus bienes sin actuar bajo presión.
6: Busca orientación profesional. Acude a una notaría para resolver dudas o ubica una en el directorio del Colegio Nacional del Notariado Mexicano.
4: Mantén tu testamento actualizado. Puedes modificar tu testamento si cambian tus circunstancias familiares o personales.
6: Conserva la tranquilidad sobre tu patrimonio. Hacer tu testamento no significa perder la propiedad de tus bienes. Solo surte efecto tras el fallecimiento.
4: Consulta a la Condusef si necesitas saber si eres beneficiaria o beneficiario de cuentas bancarias o de inversión de una persona fallecida. Comunícate a la Condusef al 55 53 40 0999 o envía un correo a asesoría@conducef.gob.mx.
6: Recuerda que tomar el control de tu patrimonio es regalarte tranquilidad a ti y a quienes más quieres.
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2: 9:30.
3: Aquí Chachito se está acordando cuando era Bimbo Star. Tú muy bien. La verdad, sí, en la foto que me pasaste es que, bueno, en aquel entonces se publicaban los conciertos en el periódico. ¿Y qué redes sociales iba a haber? Con trabajos había internet, yo creo que iba empezando. Y entonces, pues puro talento ahí, mi estimado. Aurora Toscano, en el Mega Palenque, vivió el concierto de La Arrolladora, o con Vicente Fernández, o con Pepe Aguilar, no recuerdo las fechas. Ay, sí, muy bueno. Yo recuerdo, pero ese no era concierto de Pepe Aguilar, pero era con la voz de Pepe Aguilar. Ay, bueno, es que me acuerdo en un, en el Lienzo Charro, creo que sí era el Lienzo Charro, no era el Lienzo Charro. No, era algo mucho más grande. Pero el chiste es que trajeron un espectáculo visual con pantallas LED, cuando yo creo que eran las primeras pantallas LED, y con un sonido muy fregón. Ay, perdón por mi francés, y la voz de Pepe Aguilar. ¡Ay, no! Me acuerdo y se me hace chinita la piel. En serio. Víctor Manuel, que tengas linda noche. Te escucho mañana por la tarde. ¡Ok! No, pues que te vaya bien a donde vas, porque allá no te queremos acompañar. No, perdón. que Vladimir nos va a buscar los patrocinadores. ¿Qué patrocinador quiere? ¿Político o privado? Privados, por favor. Pero sí, también se usa que en los cierres de eventos políticos, pues traen alguna mega banda o algo así, se junta mucha gente. Pues está chido, ¿no? O sea, es gratis para todos, ¿por qué no? Sí, Juan Carlos, toda la gente se está acordando del Reventure, ¿eh? Muy, muy bien. ¡Qué barbaridad! ¡Ay, no! Bonitos recuerdos. En todas partes, ponte Exa 99.7. ¡Ay! Nomás les alcanzo a poner una canción de Tiziano Ferro, Tiziano Diego Ferro, y en todas partes, ponte Exa 99.7.
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4: 9:42. El último cierra la puerta.
5: Acá andamos. Oigan, ¿les ha tocado que de repente hablan de algo y en su celular? Ay, tengo ganas de ir a visitar a mi tía Conchita allá que vive en Chile. Y entonces te empiezan a aparecer ofertas de avión a Chile, te empiezan a aparecer vaya usted a Bariloche. ¿Bariloche está en Chile? No, ¿verdad? Pero bueno, está cerquita, está por allá. Y te empiezan a aparecer cosas como que, ¿cómo pues? Pues algo sí nos pasó a Chacho y a mí. Estábamos platicando de una cosa y apareció en la programación de Exa 99.7 la canción que él cantó. No, no, no. Una cosa rarísima, rarísima. Norma Milian dice que se acuerda de la arrolladora en el Megapalenque. No, hombre. No, sí hemos tenido buenos conciertos aquí en Colima. Los mejores, los gratuitos, la mera verdad. Porque se disfrutan mucho más aunque te la pases parado. No le hace uno disfruta harto de estos conciertos. Bueno, vamos a ponerles otra canción. Esto es Jarabe de Palo, que por cierto también Jarabe de Palo los tuvimos aquí. No me acuerdo si en un Sábora o en un Festival del Volcán, pero sí los tuvimos y los disfrutamos muchísimo. Ya no podemos escuchar esta voz, pero bueno, sí la podemos escuchar grabada. En vivo ya no, pero aquí la tenemos. Con una de las canciones más lindas. Esto es Jarabe de Palo. Yo soy Nana Silva y en todas partes ponte Exa 99.7.

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2: Doce minutos antes de que sean las 10 de la noche, yo solamente tengo que agradecerles a todos ustedes el que me hayan acompañado todas estas horas. Estamos desde las 2 de la tarde aquí y pues ya es hora de irnos a descansar. También ustedes, pásensela bien, que descansen muy rico. Vamos a tener una noche muy fresca en Colima y Villa de Álvarez y espero que donde ustedes nos encuentren, de todo corazón, descansen y pasen una agradable noche. El día de mañana, pues a las 3 de la tarde estaremos aquí. Ustedes y yo tenemos una cita. Si desde las 2 quieren escribirme, aquí estoy también preparando todo lo que sigue del Nana Fest, porque vamos a tener más días de Nana Fest para ustedes, ¿ok? Les dejo un abrazo, un beso, papacho, y les dejo también a Siddhartha con esta canción tan hermosa que se llama Pedacito de mi Corazón. Y en todas partes, ponte Exa 99.7. Yo soy Nana Silva. Bye.

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10: 956.

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1: ¿Qué crees, Colima? El fin de semana el Ayuntamiento de Colima responsabilizó directamente a la Secretaría de Finanzas de Gobierno del Estado por la tardanza en el pago de la primera quincena de septiembre al personal de la comuna. En un comunicado, el Ayuntamiento solicitó a la dependencia estatal que en lo sucesivo las participaciones federales correspondientes al municipio sean radicadas de manera oportuna. Con información de los hijos de la noticia, soy Dan Ontiveros.
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2: La primera grabación profesional que hicieron la banda Café Tacuba no fue de sus éxitos de rock, sino la pista Tamales de Iguanita, grabada especialmente para un compilado de canciones navideñas.
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9: 1018.

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0: 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Muchas gracias.
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1: ¿Qué crees, Colima? La Dirección de Protección Civil y Bomberos de Manzanillo hizo un llamado a la sociedad para que no circulen por la vialidad Miramar Peñitas aún y cuando fue reabierta por un grupo de ciudadanos. Las autoridades informaron que esa zona presenta condiciones que generan riesgo de formación de socavones, lo que representa un peligro para el tránsito vehicular y para la integridad de las personas. Además, en este tramo no existe actualmente carpeta asfáltica. La superficie es de terracería y ello incrementa el riesgo para quienes intenten circular por la zona. Con información de los hijos de la noticia, soy Dan Ontiveros.
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0: 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Armando Toledo Rosas, mejor conocido como El Bogueto, ha tenido un impacto tan grande dentro de la cultura juvenil que lo llevó a recibir un reconocimiento oficial.

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0: Esa banda, nos vamos.
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0: 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Gracias.
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1: ¿Qué crees, Colima? En Manzanillo, ciudadanos, comerciantes y prestadores de servicios turísticos se movilizaron este domingo para retirar escombros y liberar un tramo vial en la zona de Miramar Peñitas, en Manzanillo, que permanece cerrado por obras de construcción del nuevo malecón. La obra está a cargo de la Cipona y, según las y los quejosos, ya tiene una demora de más de 2 años. Con información de Los Hijos de la Noticia, soy Dan Ontiveros.
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0: 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Gracias al éxito de sus primeras producciones discográficas, Pablo Montero logró un hito internacional al ser invitado a cantar música ranchera directamente para el presidente de los Estados Unidos en una gala celebrada dentro de la Casa Blanca en mayo de 2001.
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1: ¿Qué crees, Colima? Dos hombres de aproximadamente 50 años lesionados fue el saldo que dejó un accidente automovilístico entre dos taxis y dos motocicletas. El accidente ocurrió sobre la avenida Niños Héroes, cerca del Lienzo Charro, hasta donde llegaron los equipos de emergencias para hacerse cargo del accidente y atender a los lesionados. Con información de los hijos de la noticia, soy Dan Ontiveros.
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Durante los ensayos de su segundo disco, los integrantes de la banda Kabá arrugaron la hoja con la letra de la calle de las sirenas y la tiraron al bote de la basura porque les daba pena y les parecía demasiado infantil. Su equipo de producción los convenció de rescatarla, asegurándoles que sería un parteaguas en su carrera.

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1: ¿Qué crees, Colima? La tormenta tropical Polo avanza por el Pacífico mexicano. El pronóstico establece que se convertirá en huracán frente a las costas de Michoacán, Colima y Jalisco. Mantente informado a través de las autoridades oficiales. Te recomendamos seguir la cuenta de Protección Civil Estatal Colima en Facebook. Con información de los hijos de la noticia, soy Dan Ontiveros.
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3: Ey, ey. Es buena, Ichi.

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3: Gracias a la estimulación temprana, Natalia Lafourcade aprendió a tocar el piano, la guitarra, la flauta y el saxofón.
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5: 2 con 9.

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4: 223.

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0: entra, entra. Pásela bien, coño.
1: 256.
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4: ¿Qué crees, Colima? La tormenta tropical Polo avanza por el Pacífico mexicano. El pronóstico establece que se convertirá en huracán frente a las costas de Michoacán, Colima y Jalisco. Mantente informado a través de las autoridades oficiales. Te recomendamos seguir la cuenta de Protección Civil Estatal Colima en Facebook. Con información de los hijos de la noticia, soy Dan Ontiveros.
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0: 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El cantante, compositor, DJ y productor Claudio Yarto, líder de la banda Caló, también ha participado como locutor de doblaje, prestando su voz para películas animadas, entre ellas Madagascar 2 y Orton y el mundo de los Kien. 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
4: 320.
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2: 334.

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2: 344.

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1: ¿Qué crees, Colima? En Manzanillo, ciudadanos, comerciantes y prestadores de servicios turísticos se movilizaron este domingo para retirar escombros y liberar un tramo vial en la zona de Miramar Peñitas, en Manzanillo, que permanece cerrado por obras de construcción del nuevo malecón. La obra está a cargo de la Cipona y, según las y los quejosos, ya tiene una demora de más de 2 años. Con información de los hijos de la noticia, soy Dan Ontiveros.
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3: 352.

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1: 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Edwin Luna inició su camino profesional a los 17 años en la banda Don Arsenio en Cadereyta, Nueva York.

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2: 429.

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2: 435.

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1: ¿Qué crees, Colima? La Dirección de Protección Civil y Bomberos de Manzanillo hizo un llamado a la sociedad para que no circulen por la vialidad Miramar Peñitas aún y cuando fue reabierta por un grupo de ciudadanos. Las autoridades informaron que esa zona presenta condiciones que generan riesgo de formación de socavones, lo que representa un peligro para el tránsito vehicular y para la integridad de las personas. Además, en este tramo no existe actualmente carpeta asfáltica, la superficie es de terracería y ello incrementa el riesgo para quienes intenten circular por la zona. Con información de los hijos de la noticia, soy Dan Ontiveros.
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0: 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Lila Downs estudió la carrera de antropología en la Universidad de Minnesota, lo que moldeó su visión social.

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3: Llevo tres horas.

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4: 5:39.

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3: 544.

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2: ¿Qué crees, Colima? El fin de semana el Ayuntamiento de Colima responsabilizó directamente a la Secretaría de Finanzas de Gobierno del Estado por la tardanza en el pago de la primera quincena de septiembre al personal de la comuna. En un comunicado, el Ayuntamiento solicitó a la dependencia estatal que en lo sucesivo las participaciones federales correspondientes al municipio sean radicadas de manera oportuna. Con información de Los Hijos de la Noticia, soy Dan Ontiveros.
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4: 5:48.
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0: 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El origen de la banda Enjambre proviene de un juego de palabras de la infancia de los hermanos Luis Humberto, Rafael y Julián. Al tener el apellido Navejas, de niños jugaban a que rimaba con abejas, por lo que decidieron que su futura banda se llamaría Enjambre.

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Muy buenos días, familia naranja. ¿Cómo están este martes? Martes de Rancho de Villa, martes 22 de septiembre, martes de confesión de pecados, pero eso más adelante. Ahorita no te voy a poner a que pienses en tu pecado más reciente, no te preocupes, ya después hablaremos de eso. Martes de que me digas cómo estás, cómo amaneciste, en lo que yo te doy los buenos días y la bienvenida a este tu programa, el Morning Show de Exa 99.7. Ya estamos en nuestra área de trabajo, ya llegamos y ¿qué crees? Al parecer, aparentemente, nos espera un día lluvioso. Ya veremos. Durante la noche ya no volvió a llover, lo cual me dejó muy sorprendida porque sí se esperaban lluvias toda la noche. ¿Qué será? ¿A qué hora dejó de llover? Temprano, ni tan tarde. Yo creo que como a las 8 de la noche ya no estaba lloviendo. Era una cosa temprano porque, te digo, yo pensé toda la madrugada, lo que son 3, 4, incluso hasta las 5 de la mañana va a estar la tormenta por ahí, va a estar lloviendo, pero no. Qué bueno, por una parte, porque si no ahorita yo me las veo difícil para llegar. Eso de la lluvia preocupa un tanto. La gente siempre con la lluvia, los conductores siempre como ¿qué palabra te puedo decir? ¿Se atontan un poquito? Hay gente que sí, honestamente, al volante y con lluvia se atontan un poquito. Ayer me tocó ver un choque cuando había... Pues no estaba fuerte la lluvia, no estaba fuerte, ya había llovido fuerte, sí, pero sí estaba por ahí un choque. Un montón de personas que tú veías abajo y decías, ay, ¿a poco venían tantas personas en dos carros? En dos carros, porque pues estaba la parte 1 y la parte 2, y sí se veía ahí la banqueta llena de gente. Dije yo, ay Jesús, tanta gente. Esperemos que todos estén bien, nada más haya sido pues el susto, el golpecito, pero así pasa cuando sucede. Para que usted, por favor, maneje con mucha precaución. Ya se le está diciendo en estos momentos. Mándeme su mensajito de WhatsApp al 312-2320-997. Vamos a estar esperando por acá sus mensajes en lo que comenzamos con la programación musical aquí en Exa 99.7. Vámonos con Carlos Rivera, son las 6 de la mañana con 7 minutos.

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2: ¿Qué crees, Colima? La diputada local, Karen Jurado, invita a participar en la convocatoria para la presea Dr. Miguel Trejo Ochoa al Mérito Médico 2026. Reconocimiento que busca distinguir a quienes han destacado por su trayectoria y sus aportaciones a la medicina en Colima. Las propuestas podrán presentarse hasta el próximo 2 de octubre, de lunes a viernes de 9 de la mañana a 6 de la tarde, en la Secretaría General del Congreso del Estado, ubicada en Calle del Trabajo número 300, en la zona centro de Colima. Las bases y requisitos pueden consultarse en congresocol.gob.mx. Con información de los Hijos de la Noticia, soy Dan Ontiveros.
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1: Son las 6 de la mañana con 23 minutos en todas partes, Ponte EXA 99.7, y después de que la lluvia por la noche nos dejara plantados, pues ni modo, ni modo. Lo único bueno es que ahorita en la mañana está una cosa a gusto, está el clima... no lluvioso, evidentemente, pero nubladito, este ese clima fresquecito, ese clima que sí necesita salir con abrigo, con suéter, con chamarra, con lo que sea para que no te pegue el frío en la espalda, porque luego me acuerdo que los papás siempre te dicen, es que te va a dar el frío en la espalda y te vas a enfermar. Imagínate yo que no me he podido terminar de aliviar con esta tosecita. Mi mamá dice que a los perros para esas toses les cuelgan collares de limones. Oigan, un saludote para Ridol, buenos días por la mañana, Dana, saludos y bendiciones para hoy y para toda la semana, muchísimas gracias también para ti. Por acá nos preguntaban si podía venir alguien más a recoger su premio. Sí, la respuesta en general para todos es claro que sí, no hay problema si no vienen como tal ustedes, puede venir su papá, su mamá, su esposo, su hermano, su hermana, nada más que si nos indique el premio que se ganaron y que nos dé su nombre, ¿sale? No hay problema por eso. Sam Chávez también, buenos días, saluditos a Mariana que ya va rumbo a la escuela. Ah, saluditos Mariana, que tengas excelente día con tus compañeros hoy y que aprendas mucho. La canción de Caloncho Optimista, claro que sí, ahorita la ponemos con mucho gusto. Y también les quería comentar, hablando de ganadores, que ya tenemos los ganadores listos de la dinámica que se estuvo llevando a cabo, que por acá yo siempre los estaba invitando a participar para que se llevara una exataza oficial recién salidita, recién mandadita a hacer, con 4 accesos a Cinépolis San Fernando. Ya tenemos los nombres de los ganadores, ya les debió de haber llegado una notificación a sus notificaciones de Facebook. Vaya, ojo con esto, quiero hacer hincapié porque... es muy importante que ustedes revisen de dónde proviene esa notificación, ¿ok? Recuerden que hemos tenido uno que otro percance por ahí de gente que quiere hacerse pasar por la página y evidentemente son estafadores. Entonces, ojito con eso. Cualquier duda nos pueden preguntar directamente al WhatsApp de cabina. Ese sí, no lo maneja absolutamente nadie más que nosotros. No hay hasta ahorita reportes de que nos hayan clonado el WhatsApp, ¿sale? Así que somos nosotros. Mándanos un mensajito al 312-2320-99. Agréganos para que ya tengas el número por ahí registrado. Si tienes sospechas de que no te tenemos nosotros agregado o agregada a ti, mándanos un puntito para poderte registrar. Pero siempre que tienen la duda y nos mandan el puntito, ya les pongo yo, ay, sí te tenemos registrado, ¿qué pasó? Síguenos en redes sociales, nos encuentras en Facebook como EXA99.7 Colima. Ya vienen más dinámicas, tú sabes que siempre nos ponemos a consentirlos. En esta ocasión, pues ya hicimos el sorteo de estas exatasas oficiales con los pases de Cinépolis, pero va a haber muchísimas más dinámicas para que estés al pendiente, y es muy importante que estés interactuando con nosotros en redes sociales y también en los programas en vivo. Nos vamos con más música, nos piden por acá a Caloncho con Optimista, son las 6 de la mañana con 26 minutos. Okay.

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3: 42 minutos, me acabo de dar cuenta que está haciendo un frillazo y no, deja tú adentro de la cabina, salí a hacer unos mandados que te dijera y está haciendo un frillazo afuera, no sé por qué sentí más frío afuera que adentro, tú dime si andas en la calle, ¿cómo sientes el fresco? ¿Cómo te amaneció el día de hoy? Nos dice por acá mi querido Martín Saucedo que le manda un abrazo, de excelente día amiga Dana, un abrazo fuerte, ya no se ve que vaya a llover, no, yo creo que ya nos dejó plantados la lluvia, yo creo que ya... Ya ganó para otro lado el polo, así le pusieron, ¿no? Ya ves que el nombre se supone que va por las letras del abecedario. Y lo que hablábamos en la mañana es que, oye, me sorprende que ya vayamos en la P, pues ¿a poco ya pasaron tantos? No nos damos cuenta, no ha habido tanta lluvia a mi perspectiva. Si tú me preguntas a mí, oye, ¿a poco ya van, qué? Habíamos dicho como 18 tormentas, huracanes, etcétera, etcétera. Y la verdad es que no, yo siento que ha llovido muy poco en esta temporada. Pero bueno, total, yo siento que ya nos dejó plantados la lluvia. Ya dudo mucho que llueva en el resto del día, a lo mejor... Las cosas cambian y en la tarde-noche, como ayer que empezó a llover a partir de las 6 de la tarde, 6 y media, a lo mejor nos vuelve a caer la lluvia. ¿Quién quita y sí? ¿Quién sabe? Un saludote para Giovanni que a su vez le manda saludos. Mira, ahí te va. Primero, a sus amigas las queda mal del tercero familiar que no le han festejado su cumpleaños. Pero que digan nombres porque si no, ¿cómo les va a llegar el mensaje directo? También a su compadre le mando un saludo a Giovanni, hoy nomás a Orlando. Y también yo le mando un saludote y un abrazo a mi querida Abril que ya nos anda escuchando tan temprano. Diana Rojas, también Olisdana, excelente martes fresco. ¿Ya ven que sí está bien fresco? Clarita nos dice, ¿cuál fresco? ¿Está más helado mi corazón? No, yo siento, mira, hasta las manos las traigo bien heladas. Ya también acá Diana nos está confirmando que está fresco, a gusto. Qué bueno, así dan un poquito más de ganas de trabajar y uno se siente menos aflojerado, porque el calor, aparte de que pone de malas, aflojera a la gente. Luego le da uno sueño, se siente con más ganas de no hacer nada, como Cristian Castro. Son las 6 de la mañana con 45 minutos. ¿Qué plan tienes para el día de hoy? Yo creo que todavía no tienes plan, no tienes mucha cosa interesante que hacer. Y hablando de cosas interesantes, yo te tengo una propuesta buenísima, ¿eh? 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Vámonos con una canción más antes de pasar a despedirnos, 6 de la mañana con 45 minutos.

0: 9 minutos. Paso a despedirme, pero antes, claro que les voy a compartir por acá un mensajito que nos manda.
1: Hola, Dana, te estoy escuchando en el carro de mi mami.
0: Hola,
1: te
0: Barbarita.
1: Quiero muchos corazoncitos, muchos abrazos.
0: Besitos.
1: Soy tu fan número uno. Salúdame a mi abuelito Conde, que diario llega tarde.
0: Ándale, pues yo te lo saludo con mucho gusto. Yo le pongo tu audio al ratito que llegue. También por acá, Orlando. Buenos días, Dana. Aquí andamos escuchándote. Que tengas excelente día. Un abrazote, amigo. Que tengas muy, muy, muy buena jornada laboral. Mucho pasaje el día de hoy. Y que no haga tanto sol. Porque, de todas formas, pónganse bloqueador. Y acuérdense que estábamos hablando con el chico del clima ayer. Que aunque esté nublado, te tienes que poner bloqueador. Porque si no, te va a hacer daño. Te va a llegar el sol. No creas que porque está nublado no te llega. Ya ahora sí paso a despedirme. Recuerda escucharnos en unos momentos más, unos, ¿qué te gusta? 10 minutos, 11 minutos para no quedarte mal, 11 minutos de Los Hijos de la Noticia Colima. Nos puedes seguir por la transmisión en vivo a través de la página de Facebook de 7 a 9 de la mañana o también aquí por tu frecuencia favorita EXA 99.7. Lo que sí, aviéntate los comerciales porque acuérdate que de ahí comemos, ¿eh? No me salgas con cosas. Yo soy Dana Ontiveros y también nos puedes escuchar al rato que se va a poner buena con lo de los pecados, ¿eh? Martes de confesión de pecados, martes de rancho de villa. Cómete las encaladillas que quieras, pero no dejes de sintonizar EXA 99.7. Bye, bye.

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0: ¿Sí?
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0: 7 de la mañana con un minuto de este martes 22 de septiembre del 2026. Muy buenos días, soy su servidor Edgar Vadillo y como todas las mañanas le doy la más cordial de las bienvenidas a este su espacio informativo del Conde y de los Hijos de la Noticia. Ya estamos transmitiendo completamente en vivo a través del 99.7 de su frecuencia modulada ahí en el cuadrante de la radio. Lo hacemos con mucho gusto y agradeciéndole el que nos elija como su opción informativa para comenzar el día. Gracias por eso, gracias por estar con nosotros y bueno, gracias a toda la gente que ya se está conectando también a través de redes sociales, las personas que nos siguen ahí en nuestra fanpage en Facebook, en Los Hijos de la Noticia Colima, gracias por estar con nosotros, quien nos sigue en nuestra cuenta hermana de 99.7 Noticias Manzanillo, gracias, un saludo para todas y todos ustedes, también allá hasta el puerto colimense, y bueno, también a la gente que nos sigue ahí en Armería, en Tecomán, en toda la costa de nuestro estado, a quien nos sigue en el resto de municipios, también quien nos acompaña allá en la zona de Costa Alegre, en Jalisco, en Zihuatán, en Melaque, en Barra Navidad, en toda esa zona tan bonita que tiene el estado de Jalisco y que hace límite con nosotros, con nuestra costa. Un saludo para todos y todos ustedes. Y bueno, también para quienes a través del internet nos siguen en otros estados de la República e incluso más allá de nuestras fronteras. Gracias por estar con nosotros. ¿Cómo amaneció la más pequeñita de la familia naranja, mi querida Dana Antiveros? Buenos días.
1: Buenos días. No, yo bien hasta el momento en el que tú decides echar culpas sin saber, sin antes investigar. Yo bien, de verdad. Pero hay que aprender a preguntar primero antes de echar culpas. ¿Quedamos o no quedamos?
0: Estoy inhalando y exhalando tranquilidad. Entonces, te voy a pedir de favor que no me saques de mi círculo de inhalación y exhalación. ¿Por no? ¿Otey? Como dice Ana Paula.
1: Bueno.
0: Y a ver si arreglas tu enredadero que tienes acá, por favor.
1: Yo no fui.
0: Bueno.
2: Ya pues.
0: ¿Cómo estás, Marvin?
2: Pues bien, fíjese, si comenzaron la transmisión en vivo, verla desde el segundo uno, se van a dar cuenta del excelente ambiente laboral. Se estaban diciendo de cosas muy feas y yo no puedo así, chao, mira, sigue.
0: Es que quiero felicitar a quien hizo un rollo, un nudo acá abajo con los cables de los audífonos. De verdad, muchas felicidades, porque también se ocupa talento para hacer esos enredos, Marvin. No cualquiera hace un nudo así tan... O sea, agarrar los cables y...
2: Pues sí.
0: Entonces luego estamos así con los... ¿Cómo estás, amigo? ¿Bien?
2: Bien, bien, contento, es martes, amaneció fresco, ¿no traes chamarrita ahora?
0: No, fíjate que no, me asomé a ver si estaba el chipi, dije, pues para ponérmela, si no,
2: pues
0: no.
2: Pues en breve.
0: Entonces, y pasa lo que siempre sucede cuando se van acercando tormentas, ¿no? Que luego se viene una tranquilidad, una calma así media chicha, decían los clásicos, no hay, al menos por lo que toca a la capital, a la zona que yo transité esta mañana, está tranquila, está saliendo el sol. Bueno, pues a ver cómo nos va, ¿no? A ver cómo nos va. Hoy 22 de septiembre, Día Mundial sin Coche, Marvin, debiste haber llegado a pie o en bicicleta, ¿y en qué llegaste?
2: Pues me dieron aventón, llegué sin coche, bueno, me quedé sin coche.
0: Ajá.
2: Aplica, y me regreso sin coche porque pues me regreso caminando, es lo único que hago entonces. Nada más que ahorita con el dolor de espalda, no creas, hasta para subir la banqueta cuando crucé ayer. Ajá. Así de, ¿y si pido Uber?
0: Muchas
2: pero,
0: gracias,
2: pues, ¿no? Amable. Bien, ya, bendito sea ya quedar los audífonos, señor, qué bueno.
0: Qué
2: alabado.
0: Amable. Qué amable la más.
2: Pero bien, mira.
0: Y también es Día Mundial del Rinoceronte.
2: Sí, caray. Wow. tan bonitos animales y gente tan estúpida que es la que vive cerca de ellos, que le quitan los cuernos porque dicen que son afrodisíacos. Si no se puede, no se puede. Si no te estimula, no te va a estimular nada. Un cuerno de rinoceronte no te va a hacer que estés acá.
0: Si usted está queriendo meter un bombón en una alcancía y no se puede, pues el cuerno de rinoceronte no le va a ayudar.
2: Exactamente, o sea, exactamente.
0: No, no se puede, no se puede y ya. Déjese de cosas.
2: Hey, no, no le va a ayudar.
0: Vaya con el médico y ya.
2: Exacto. O sea, hay, fíjate, el rinoceronte blanco, ajá, pues está prácticamente extinto porque solamente quedan dos rinocerontes blancos y son hembras.
0: Wow. No, pues ya.
2: Así de tarados estamos.
0: Te digo que a veces creo que sí vamos a ver el final del mundo.
2: Somos la única especie, o sea, animal, la única especie animal que lastimamos a otras especies, nomás a lo tarugo.
0: Sí te creo, sí,
2: ¿no?
0: Te creo.
2: Pues, ahí tienes
0: las guerras y demás, todo.
2: La fiesta brava, pero luego se van a ofender, pero así, ahí está.
0: Bueno, y también es Día Internacional del Mimo.
2: También se están extinguiendo, no, es cierto, no sé.
0: ¿Qué es, pues, urbano de qué? ¿De los actores, no? ¿El mismo o qué? ¿Es
2: pues,
0: actor?
2: Sí, pues es una manera de entretenimiento en su momento, los bufones, arlequines, y bueno, pues es una especie de comedia.
0: Sí, pues ahí están las efemérides del día de hoy, para que las tenga presentes y las ponga en práctica, sobre todo el Día Mundial Sin Coche, creo que se presta hoy.
2: Sí, ¿no? Sí. Y más si el clima también
0: es generoso, ¿no?
2: Es propicio, porque a veces sí también el solazo, sí. Dices, no. Si está nubladito y eso, y si vas a ir a la tienda o a 3 cuadras, 4 cuadras, camínale.
0: Sí. Luego en la función pública era muy común que en fechas como hoy llegaban en bicicleta los funcionarios.
2: Ahora.
0: Y luego no faltaba quien decía, no, aquí lo dejaron, la Suburban se paraba aquí en la esquina.
2: Y ahí
0: se bajó, ahí le pusieron la bici, nada más se vino en bici de la esquina para acá.
2: Sí te creo.
0: Sí te no, creo. ¿Cómo crees, Marvin? Estamos hablando de funcionarios públicos serios y responsables.
2: No, pero sí, camínele, miren, el rollo cardiovascular, si tienen varices, también ayuda para el pie plano, qué sé yo.
0: Sí, échele. El Día Mundial Sin Coche es una buena causa, una buena enfermería para comenzar... pues hacer ejercicio también, dentro de las posibilidades de cada quien, ¿no? Así que ahí está, el Día Mundial Sin Coche, el Día Mundial del Rinoceronte y el Día Mundial del Mimo. Es que les así, que le ponen las manitas y demás, ¿no? Bueno, son las 7 de la mañana con 8 minutos, vamos a comenzar.
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0: Ayer en entrevista con la gobernadora Indira Vizcaíno y con el rector de la Universidad de Colima, Cristian Torres Ortiz Cermeño, aquí en la cabina naranja, apareció un dato que sin lugar a dudas cambia la dimensión de la discusión que se ha generado sobre el predio del antiguo TEC de Monterrey y que, bueno, ya está anunciado, será para la Universidad de Colima. La gobernadora reconoció aquí sentada con nosotros que el predio, cuyo valor catastral es de 65 millones de pesos, tiene un valor real superior a los 300 millones de pesos. Más de 300 millones de pesos cuesta ese predio. Y evidentemente, pues ahí cambia la conversación, ¿no? No estamos hablando de cualquier terreno, estamos hablando de una propiedad que según la propia Indira, pues vale más de 300 millones de pesos. El rector aseguró que la Universidad de Colima no venderá el predio, que será utilizado para fines institucionales y para fines académicos. Y qué bueno que así sea, porque como se ha dicho, pues es un predio que se busca que tenga un funcionamiento público. Pero mire, también hay que decir que una garantía de ese tamaño, el decir que no se va a vender, no debería depender únicamente de la voluntad de un rector. Y me explico, los rectores se van. Ayer le decíamos al doctor Cristian aquí, ¿no? Las administraciones cambian y las decisiones también pueden cambiar. Por eso, si la intención más adecuada es que la universidad conserve este patrimonio para fines institucionales y académicos, lo lógico es que existan reglas y mecanismos que blinden más allá del rectorado de Cristian, más allá del rectorado que venga y de todos los que sea necesario, que blinden este predio y que garanticen su permanencia en el patrimonio universitario. Y eso le tocará hacerlo a la propia institución. Insisto, estamos hablando de un inmueble cuyo valor real supera los 300 millones de pesos. Y esos millones de pesos no son del rector, no son de la gobernadora, ni del gobierno, ni de la rectoría en turno. Son patrimonio que debe de cuidarse con transparencia, con reglas claras y con candados suficientes. El terreno ya tiene un nuevo destino, el predio ya tiene un nuevo destino. Ahora habrá que cuidar su futuro.
3: 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Cotización del dólar.
0: Bueno, déjeme platicarle que esta mañana el billete verde está cotizando a 16 pesos con 67 centavos a la compra y a 17 con 63 a la venta. Recuerde, son cotizaciones interbancarias que a esta hora de la mañana ya realizan instituciones financieras privadas a través de sus portales de internet.
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0: ¿Qué dijo la tía Marvin?
2: Que amanecimos a 21 grados en este martes 22 de septiembre con una humedad en el ambiente del 98% y donde la máxima será de 31 grados pero con una sensación térmica de 39. Hay una probabilidad de lluvia del 80% a partir de la 1 de la tarde, disque.
0: ¿Y en el puerto, mi querida Dana?
1: En Manzanillo amanecieron a... Es que traigo tos, hombre. A 26 grados con una humedad del ambiente del 87%. Les espero una temperatura máxima de 32 y cuentan con 65% de probabilidad de lluvia a partir de las 5 de la tarde.
0: Bueno, déjenme decirle que el Servicio Meteorológico Nacional está pronosticando para el día de hoy lluvias muy fuertes con puntuales intensas, dice el pronóstico que se tiene para nuestro estado, que son precipitaciones que se estiman entre los 75 y los 150 milímetros de agua. O sea, hoy sí va a llover, para que lo tenga usted presente, y va a llover bien. Sí, entonces, abusados, porque al menos es el pronóstico que tiene la autoridad. Déjeme decirle que la temperatura máxima va a oscilar entre los 35 y los 40 grados, es decir, van a seguir los calores, pero para que lo tenga usted también muy presente, déjeme decirle que se esperan también algunas rachas de viento. ¿Qué estás echando? ¡Ay, Dios mío! ¡Ay, Dios mío! Perdón, pero es que aquí tengo a mi adolescente que tengo que andar jineteando. Discúlpeme. Ya ni me acuerdo en qué iban los vientos, en las rachas de viento que están entre los 40 y los 60 kilómetros por hora. Y mire, también las olas altas, ahora van a estar más altas que de costumbre, olas de hasta 3 metros en nuestras playas, para que tenga usted mucho cuidado. El día de ayer, ay, Dana Paula, el día de ayer las temperaturas máximas en Hermosillo, en Piedras Negras y en Soto la Marina, en contraste las mínimas en Toluca, en Pachuca y en Tlaxcala. 7:15, Marvin.
2: Efectivamente, 7:15. ¿De qué es el aromatizante?
0: No sé, pero...
2: ¿De qué es?
1: Sprite neutralizador de olores libre de...
2: ¿Pero de qué olor es?
1: Frambuesa y limón.
2: A mí me huele a cilantro, me huele a taquería.
0: Me huele, ¿quién será
2: que es? A mí me huele a cilantro. Digo, no es queja.
1: Ay, es que ya está caducado.
2: No es queja. 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Ahora sí me traje la gorra. Nada más que con los... Me tengo que quitar los audífonos, espérame.
1: A ver, modélala.
2: Ahí está.
1: Eso, el Torreón Market.
0: Eso, Ramona.
2: ¿Quieren?
1: Que me la patrocinó.
2: ¿Quieren la gorra del Torreón Market? Vayan por la suya. Muchas gracias por estar presente como todos los martes y también a quienes ya dejaron sus mensajes a través del WhatsApp al 312-2320-997. Y también a los que van a marcar aquí a cabina al 312-3120-997. Muchísimas gracias. Son las 7 de la mañana con 16 minutos. Ahorita le vamos a dar lectura a los mensajes. Por lo pronto, nos vamos al primer corte y ahora volvemos.
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La pregunta del millón, ¿no? Sí. Pero bueno, son las 7 de la mañana con 19 minutos. Recuerde, se lo digo todos los días aquí en este espacio del Conde y de los Hijos de la Noticia. Aquí se trata de divertirnos y de pensar juntos cada mañana. Déjenme presentarle el siguiente resumen informativo. Pues sigue el escándalo en los Estados Unidos luego de que Trump le negó el ingreso a reporteros de 3 medios de comunicación a la Casa Blanca desde el fin de semana. ¿Y sabe qué pasó? Pues que el día de ayer las principales cadenas de televisión en los Estados Unidos, como son ABC, CBS, Fox News y la NBC, pues acordaron que de manera solidaria también van a suspender su cobertura a las actividades del presidente Trump allá en Casa Blanca. Tómala, órale, para que vean lo que es el manejo, ¿no? Este lunes Trump defendió su decisión, dijo que su gobierno no está emprendiendo un ataque contra la libertad de prensa, insistió en que lo que está combatiendo son las noticias falsas, las fake news, y bueno, por su parte, los medios que han sido vetados, CNN, MS News y el portal digital político, pues anunciaron que presentaron una demanda en contra del mandatario ante un juez federal en el Tribunal de Distrito ahí en Washington. Vamos a ver cómo se desarrolla esta polémica, vamos a ver cómo avanza y qué final tiene esta situación. Y mire, hablando de cómo avanza, el huracán Polo está enloquecido en el Pacífico mexicano, y se lo digo porque el día de ayer, en un vuelco que requiere que nos lo explique alguien seguramente, pues pasó prácticamente de categoría 2 a categoría 4, se brincó la categoría 3, al menos en lo público no hubo un reporte de que se haya convertido en categoría 3, o al menos seguramente lo habrá tenido, pero un lapso muy pequeño, y de categoría 2 a categoría 4, así nos dormimos ayer con Polo en categoría 4, y hoy despertamos y el huracán ya es categoría 5, esta mañana, de acuerdo al reporte de las 6 de la mañana del gobierno de México, pues se dio a conocer que Polo se encuentra a 355 kilómetros

0: sur de Zihuatanejo, Guerrero, y a 580 del sur sureste de Manzanillo. Todavía está retirado de nuestras costas, pero bueno, hay que tenerlo presente, hay que estarlo monitoreando. Lo que le hemos venido diciendo aquí, manténgase usted muy atento, muy atenta de la información de las autoridades, de las cuentas oficiales que generan información: Gobierno Colima, Protección Civil Estatal Colima, Indira Vizcaíno, el de la gobernadora, en fin, todas esas cuentas, sígalas usted por favor en redes sociales y manténgase atento. La amplia circulación de polo refuerza la probabilidad de lluvias puntuales intensas en Colima, en Michoacán, en Guerrero, y bueno, se mantiene una zona de vigilancia que viene desde Tecpan de Galeana hasta Manzanillo. Hoy sí ya la zona de vigilancia incluye Manzanillo. Ayer decíamos que todavía no lo incluía, pero bueno, ahí está ya la situación que se registra. Se espera que en el transcurso del día de hoy probablemente pues se mantenga en categoría 5 y siga avanzando, ¿no? Siga avanzando hacia, de manera paralela, en el Pacífico. De regreso en nuestra Colima, pues le platico que precisamente las tormentas que se registraron ayer, derivado de los efectos de polo, pues dejaron encharcamientos en diferentes puntos de nuestro estado. En la capital se desbordó el arroyo Manrique a la altura de la avenida 20 de Noviembre, allá al sur de la ciudad, en Villa de Álvarez, en la Glorieta de los Perritos y zonas aledañas. También colapsó el drenaje ante una gran cantidad de agua que cayó, y de verdad que las imágenes eran muy fuertes. Bueno, déjeme decirles más información, que lo que ya le comentaba en la editorial de esta mañana: el predio del antiguo TEC de Monterrey en Colima, que ahora será utilizado por la universidad, pues nos revelaron que tiene un costo de 300 millones de pesos, nada más y nada menos, según lo dijo la gobernadora el día de ayer aquí en la cabina naranja. Un inmueble que tiene un valor catastral, sí, o sea, de acuerdo al cual paga su predial, de 65 millones de pesos más o menos, pero el valor real supera los 300 millones. El rector Cristian Torres aseguró que el inmueble no será vendido y será destinado a fines institucionales y académicos. Y mire, también sabe que siguen las diferencias entre el gobierno del estado y el ayuntamiento de Colima por las transferencias de participaciones federales. Ya ve que no les pagaron a tiempo a los trabajadores municipales la primer quincena del mes de septiembre, y el gobierno municipal acusó al gobierno del estado de que no le entregó las participaciones federales en tiempo. Bueno, ayer la Secretaría de Finanzas aseguró que transfirió en tiempo y forma las participaciones federales a los municipios. En el caso de Colima, dijo, aunque no mencionó por su nombre el ayuntamiento, yo no sé para qué fregados salen así, unos y otros, unos y otros. Voy a contestar, pero no lo voy a mencionar por su nombre. Las mentes brillantes que luego tienen ahí asesorando. En fin, sin mencionar al Ayuntamiento de Colima, pero haciendo alusión a la información que se ha difundido públicamente, vamos, caray. Precisó que el día 15 de septiembre, previo a las 13 horas, es decir, tantito antes de la 1 de la tarde, quiero entender, o no sé, cualquier cosa que eso signifique, y considerando la conclusión anticipada de labores por la conmemoración nacional, se realizó la dispersión programada para esa fecha. Es decir, dice el gobierno del estado, se los mandamos el día 15, el mero día, dice, previo a las 13 horas. Eso puede ser cualquier horario. Así está el comunicado. Bueno, y déjeme decirle que de igual manera, sin mencionarlo por su nombre, el presidente Riul Rivera dijo en una reunión con el sindicato Unión y Armonía del Ayuntamiento de Colima que no le cabe en la cabeza que haya quienes, por querer generar un daño, se confabulen a costa de lastimar a toda la clase trabajadora, dijo el presidente. Evidentemente, quitándose cualquier responsabilidad de él, echándosela toda al gobierno del estado, insistiendo en que, bueno, pues fue un tema de las participaciones federales, dice el alcalde de la capital, y dice que ya instruyó a su equipo financiero para que esa situación no se vuelva a repetir. Y bueno, en la gustada sección de los pescaditos, faltan 90 días para la apertura de la autopista Colima-Manzanillo a 6 carriles. Recuerde, nos dijeron que va a estar lista antes del periodo vacacional de diciembre, es decir, antes del 21, que empiezan las vacaciones. Así que bueno, al día de hoy faltan 90 días. Nada más la autopista, acuérdense, los puentes no. Eso sí, nos lo precisaron de manera muy, muy clara. Un adolescente fue sentenciado a 1 año y 6 meses de prisión luego de que fue encontrado culpable por el delito de trata de personas por hechos ocurridos en mayo de este año. Total que este vale, en compañía de otra persona, privó de la libertad a la víctima, la mantuvieron cautiva en el interior de un domicilio, allá en la estancia, y con amenazas, ¿sí?, tenían a esta persona realizando una serie de trabajos y servicios forzados en ese inmueble. Déjeme decirle que al último minuto del día de ayer, 21 de septiembre, el ejecutómetro en Colima registra 394 ejecuciones a balazos en diferentes hechos violentos. El día de ayer, un hombre de 65 años resultó lesionado luego de que en un descuido pues cayó junto a su moto en un lote baldío, allá en la colonia Nuevo Milenio. Ahí llegaron los equipos de emergencias y lo trasladaron a un hospital cercano. Y bueno, ante la cercanía del huracán Polo, también le recomiendo que siga la cuenta de la Cruz Roja Mexicana Delegación Colima. Ahí tienen buenas recomendaciones sobre lo que usted puede hacer antes, durante y después del paso de la tormenta. Vaya, vaya y sígala. Son las 7 de la mañana con 28 minutos, Marvin. Hoy no hay entrevistas porque ayer hubo mucha entrevista.
1: Ya pasamos la página, qué bueno. Dice Manuel Izquierdo, que tengan un excelente día, espero me acompañen hasta el Grullo, que va, ya vamos de camino. Un saludo y mucho cuidado, que luego también el clima nos obliga a ser más precavidos. Un abrazo, Manuel. También Edith dice, mi pregunta es, ¿cómo se logró meter en su momento ese predio a la escuela privada? Saludos, me encanta su programa. Jorge Galindo también nos dice que nos comparte una cápsula que hizo con la temática de Un Día Sin Coches. Ahorita lo vamos a escuchar, mi estimado Jorge. Muchas gracias por compartirlo. Rafael Ávila dice, pedirle nuevamente de favor a las autoridades correspondientes arreglen de inmediato todas las calles y avenidas de Colima y Villa de Álvarez, que la calle Sonora, de Lomas de Centenario, que hay muchísimos hoyos, San Fernando también está bien gachita y es una avenida pues... con mucho movimiento.
0: ¿Sabes cuál está bien fea? Que creo que tú ya la habías mencionado también. Maclovio Herrera.
1: Está wow. Más parchada que mi llanta.
0: Sí, no.
1: De refacción.
0: No. Ayer que andaba por allá, estaba lloviendo y empezaba la lluvia y se estaban haciendo unos charquitos. ¡Ah, bárbaro, güey! Sí. ¡Ah, bárbaro! O sea, ya con charquitos se ve todavía como que más, porque apenas empezaban a emerger pues los charquitos, ¿no?
1: Pero... Sí, te digo, creo que no me había tocado ver o sentir así tanto bache en las calles. Como que ahora sí se descuidaron un poco. Jorge Galindo, pues es el que dije. Ahí voy, espérenme. Pero me dice también por acá, respecto a la donación, es algo excelente en mi punto de vista, es que se le hubieran dado a la carrera de medicina, no tienen alumnos porque según no tienen espacio y los que entran son principalmente los recomendados y no dan la oportunidad a alumnos que serán los mejores médicos. Sabe mucho de la facultad de, acá no dejó nombre, pero sabe mucho de la facultad de medicina. Un saludo a todos los estudiantes y egresados de medicina. Esteban dice, buen día hijos de la noticia, gracias por el espectáculo de nado sincronizado del día de ayer. No hay semáforo en el crucero de carretera Comala y Libramiento a Nogueras. Híjole, ahorita lo vamos a ir a aprender. Saludos para mi estimado Cuije, de parte del Cuije. Excelente martes para ti también. Esperemos que estés bien y de buenas. Que nada te acongoje. Eric Márquez nos dice que hay agentes cuidando al servidor público en la alberca de la Unidad Morelos. ¡Nombres! La foto ni se ve nada. Dice también Clara, después de las lluvias, Ignacio Sandoval quedó horrible. Esta parte de las huellas de rodamiento también, donde las piedras salen volando, la piedra bola. Dice por acá, hablando de hoyos, por la avenida Primero de Mayo, Colonia Infonavit, la estancia, hay bastante. Sería bueno sembrar unos aguacates. ¿No que ya las habían arreglado el Primero de Mayo? Urgente llamado a la chulita presidenta Tei. Bueno, lo mismo, ¿no? La misma petición que ya compartimos, que en el mirador de la colonia Lindavista, que las lámparas de esa calle no funcionan y tienen 5 meses. Miriam dice también que las glorietas de los elefantes, chulada de glorieta, y de la central foránea se hacen unas megalbercas que no se puede pasar. Deberían de rentar lanchitas para cruzar. Playadura, Dice: saludos desde Bachelandia. Si los ayuntamientos Valemadres, Colima y Villa de Álvarez no saben, no pueden, no le hallan, no tienen idea de cómo tapar los baches porque no tienen asfalto ni billete, por lo menos que los pinten de blanco para verlos. Una tiznada, dice. No es que no saben, yo siento que no quieren. Antonio dice: un llamado de atención a las autoridades. Bueno, también la misma petición de ayer, que los cerdos domésticos o domesticados que se cruzaron, que ya colonizaron el parque, se reproducen sin control. Ya se cruzaron con la manada de jabalís que habitaban la zona. ¿A poco había jabalís?
0: ¿Un jabalí sí te pone una correteada, Marvin?
1: Pues sí, pero ¿a poco había jabalís? Bueno, le comenté a la persona que hace las excursiones de avistamiento de aves, incluso me preguntó que si no me había correteado, que ya se han dado varios casos que corretean las personas. ¿Quieren hacer ejercicio? Ahí tienen una motivación más.
0: Y sí. ¿Sí o no?
1: Luis Valera dice que la glorieta del DIF, donde era el DIF Colima, dicen que ¿dónde está Polo? Ja, ja, ja, buen día, raza de los hijos de la noticia. No lo entendí.
0: Bueno.
1: Pero Luis Valera, un saludo para ti, muchas gracias por dejar sus mensajes al 312-2320-997. También, por supuesto, en la transmisión en vivo, muchas gracias por dejar ahí sus comentarios. Son las 7:33 en el Día Mundial Sin Coche. Hagan lo propio si es que pueden hacerlo, pero bueno, también si van a Tecomán, pues no, ¿verdad? Vámonos un corte y ahora volvemos.
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1: Las 7 de la mañana con 38 minutos. Saludos para Vladimir Martínez. Colima, Villa de Álvarez y Comala lleno de baches. Parece que es requisito tener las vialidades descuidadas para que nos estemos acordando de los alcaldes. O esperar a que sea este momento permitido de campaña para comenzar a taparlas también. Espérense tantito, dicen, espérense
0: aunque
1: tantito.
0: Aunque no somos tiempo autorizado. Le echan y le dan ahí.
1: Sí, pues, Adolfo Leal también dice, ¿hasta cuándo estará este estorbo en Avenida Universidad? Y nos manda la foto de un árbol caído, derrumbado, bueno, troncos ahí que están a un lado y que no han ido por ellos. Luis Valera, bueno, nos dice que está, que dónde está Polo, que por hay una foto ahí con el sol en la glorieta del DIF. A ver, dile tú a Luis,
0: mi estimado Luis. A ver, lo comentábamos muy temprano, ¿no? Esta mañana. El huracán Polo todavía está lejos de las costas de Colima. Está a 580 kilómetros al sur-sureste de Manzanillo. Y tiene un desplazamiento de 9 kilómetros por hora. Es decir, viene como dice el poeta Luis Fonsi. Viene despacito. Entonces, pues se va a tardar todavía en llegar. Se va a tardar a lo mejor en que se dejen sentir los efectos un poquito más fuerte aquí en Colima, a su paso paralelo frente a nuestras costas. ¿Qué decimos? Lo que hemos platicado siempre en estos temas. Es la prevención, es la prevención. Sí. Es abusados porque el fenómeno se viene desplazando de manera paralela a las costas del Pacífico. Pues si bien se prevé que no toque tierra, pero sí va a pasar muy cerca de nuestras costas. Entonces habrá que estar abusados, ¿no?
1: O sea, ya cuando está aquí nublado y todo lo demás con la lluvia, ¿para qué decirles que ya llegó?
0: Exactamente, si ya vimos con la agüita que cayó ayer, ¿no? Uh-huh. ¿Cómo se hizo? No aguanta la ciudad, no, Dios nos libre de que llueva 2-3 días en condiciones así, porque no da la infraestructura en Colima.
1: No.
0: De para las lluvias que se registran e inmediatamente colapsan. Todos los drenajes, las alcantarillas y demás y todo, no da.
1: Es que también la gente puerca, marrana, cerda, o sea.
0: Pues sí.
1: Y me faltaron adjetivos.
21: ¿Te faltó algo?
1: Es que también, dices esta parte, o sea, de los ríos, que hay unos ríos que son estacionales, como el caso de aquí del Manrique, o sea, digo que voy, hay un refri, hay un refrigerador en el río. Es que también, o sea, todo lo que hicieron para subirlo, hijo, ayúdame a subir al refri, ándale ahorita.
21: Y lo lleva.
1: ¿A dónde, apá? Aquí lo tiramos al río. ¿Cómo, apá? Aquí, hijo, aprende, yo te estoy enseñando bien, hijo. Vamos a tirar el refri al río. Y ahí van a tirarlo. Entonces, y un refri, la otra vez había un colchón, luego había pallets. Es que también la gente. Y luego, ya se llenó, que el desagüe, la boca tormenta, no sé qué. Pues es que también.
0: ¿Sí?
1: Y luego el gobierno no hace nada, ya se tapó, ya se me inundó mi casa. ¿Cuándo van a venir a arreglar? Es que también.
0: Sí, tienes toda la razón, Mavi, tienes toda la razón.
1: Pero
0: Y de esos casos, pues muchísimos, ¿no? Muchísimos.
1: Y te
0: ocupas, perdón, nada más del tema del desasolve de los ríos o de las alcantarillas, ¿no? Ya habíamos platicado también de las ramas de los árboles, de las azoteas, de... Mira, algo tan básico, para ahorita pasar al siguiente,
1: sí.
0: Algo tan básico como las tapas de los tinacos, por ejemplo, tan básico y tan clásico que vuelen por los aires en estas temporadas.
1: Sí.
0: La gente no se sube a las azoteas de sus casas, la gente no sabe si hay agua estancada ahí arriba, si hay alguna falla, si hay algo así, no. Y la verdad es otra de las zonas que debemos tener mucho cuidado y mucha precaución.
1: Sí.
0: Cuando menos acuerdas, ya tienes un problema porque no, no tuviste esa precaución.
1: Exacto, porque ahora los tinacos que tienen esto así de como rosca,
0: sí,
1: pues evitan esa parte. Antes eran de asbesto, se podían romper, sí, se podían ser un lado. ¿Sabes? Hace muchos años ahí lavándonos los dientes porque había un pájaro ahí muerto en el tinaco que se metió. Imagínate,
0: es que,
1: la bañada ese, como sea la lavada de dientes.
0: Ese es el tema, exactamente. Ese es el tema, que si tú no te das cuenta que tu tinaco está destapado, pues ahí te cargo, ¿no?
1: Sí, pues.
0: Pero bueno.
1: Oye, ¿a cuánto dices que está, a kilómetros que está el huracán?
0: De acuerdo con el reporte de las 6 de la mañana del meteorológico, está a 580 kilómetros al sur-sureste de Manzanillo.
1: Ah, mire, nada más como dato, acabo de ver, de Colima a San Luis Potosí son 530 kilómetros.
0: Ah, ya, anda.
1: Y son 6 horas de camino.
0: Sí.
1: Entonces, digo, para que le calculen también.
0: Sí, pero
1: no está aquí.
0: Pero esas 6 horas, ¿en qué son y a qué velocidad?
1: ¿No?
17: Viene a 9 kilómetros.
0: La tormenta se está desplazando a 9 kilómetros por hora.
1: Ah, ahí está.
0: O sea, la tormenta viene muy despacio.
17: Yo creo unos 8 días ya llega.
0: No, y entendiendo la ironía de Dana, ojalá que no llegue.
1: Sí.
0: Ojalá que no llegue.
1: Y luego porque somos bien quién sabe cómo, ay, ni llegó tanto para eso. Ay, como con lo de Patricia, ¿no?
0: Que es que sí, sí.
1: Huracán 5, categoría que nunca se había visto, histórico. Llega, hizo su desastre, la gente esperaba más y así de, para eso, óquela.
0: Cállense, cállense, exactamente. Sí. ¿No?
1: Pero bueno, saludos para Asam, que nos manda aquí el Zoom Earth, que es como para seguir en tiempo real, ¿no? El huracán, que eso también está chido para los apasionados del clima. Edgar Aguilar dice, ayer ya no hubo tiempo de felicitar al Conde durante su entrevista con la Gober y el rector. Se portó de manera coherente con todo lo que han promulgado durante su noticiero. Una persona profesional, respetuosa, pero sin andar de foca. Saludos a la niña Dana y al abuelo Marvin. Muchas gracias.
0: Gracias por la felicitación, porque no falta quien dice que fue una entrevista a modo y que fue una entrevista de foca. Entonces se agradece. ¿Faltó alguna pregunta? Yo lo que le digo a la gente cuando luego se lanzan en ese tenor. Ayer me eché un intercambio con alguna que otra persona. ¿Por qué decían eso? ¿Qué entrevista a modo? ¿Qué quién sabe qué?
1: Pues bueno, no.
0: Dígame, ¿qué pregunta considera usted que faltó?
1: Pues no. Quizá la opinión de las escuelas de tiempo completo.
0: Que esa derivaba de lo mismo, ¿no?
1: Sí.
0: O sea,
1: pero no, realmente no. O sea, se habló de esta parte del costo, se dijeron nombres, se habló también de otros colegios.
0: Sí.
1: ¿No?
0: Salieron muchos nuevos elementos al escenario público, ¿no?
1: Uh-huh.
0: Muchos, que ya estaremos revisando la entrevista a partir de las 8 de la mañana otra vez, porque no se tiene muy seguido una entrevista con el gobernador, gobernadora en este caso, y con el rector de una universidad al mismo tiempo, ¿no?
1: Sí.
0: A las 8 de la mañana platicamos un poquito sobre el tema.
1: Bastante inusual. Saludos para Adrián, que dice, mira, ya si uno necesita raite. Muchas gracias, un abrazo. También Felipa dice que cayó un rayo en la colonia Infonavit por solidaridad y cayeron unos cables. Y a las 3:44 de la mañana se reportó a la CFE y hasta ahorita, bueno, no hay luz. Ahorita Felipa, si nos pasas la ubicación exacta de donde te encuentras y donde escuchaste todo eso, por favor, para que sea más fácil hacer el reporte. Aníbal dice, yo tengo otros datos de lo de los ríos. ¡Pues suéltalo, Aníbal! Dice, por acá buenos días, pero en realidad no hay un buen drenaje. Fíjense, las calles que bajan de norte a sur no tienen alcantarillas. Quieren que todo baje a gravedad al sur y ríos también. Los del centro, los drenajes, ¿no? Que ya tienen más años.
0: La zona de Beca Ranza y Tercer Anillo, ahí donde se construyó el Arco Norte,
1: ajá,
0: ayer estaba colapsada. Y sobre Beca Ranza, del Tercer Anillo hacia arriba, han hecho varias bocatormentas nuevas. Y no dieron batería.
1: ¿Sabes? A veces siento que es nuestra culpa de tanto presionar de fechas, que lo hagan. Por eso terminan haciendo cuachalotadas, ¿no?
0: Ayer les di una cuentita falsa de esas.
1: Era yo.
0: No les dijeron nada del puente a la gobernadora. Me acordé de Ana. O sea, No, no, es gente que no escucha, gente que no, en fin, ya, ya.
1: Guti nos manda una foto que sería bueno compartirla porque sigue el agua puerquísima en la Fuente de Sangre de Cristo. Uh-huh. Dice, pero las campañas contra el dengue están de todo en la radio. Tienes toda la razón, Guti, ¿cómo así, no? Sí. Pero ahorita te lo voy a compartir. Bueno, también a Brian, que ya anda jalando. Saludos también para Lucero. Dice, un saludo para todos los ramaderos de Playa del Real y Pascuales. Nosotros ya haciendo los costalitos de arena, mi gente. No hay que confiarnos. Más vale prevenir y proteger el patrimonio familiar. Tienes toda la razón.
0: Un saludo. Cero. Un saludo a toda la banda allá de Pascuales.
1: Sí, sí. Y de Pascuales y de Paraíso, que sí, también la han batallado.
0: Son las zonas que luego impactan más, ¿no? O sea, porque es mar abierto.
1: Exacto.
0: Es mar abierto. Entonces, un saludo muy cariñoso a toda la gente de Pascuales, a toda la gente de Paraíso, a toda la gente de Cuyutlán.
1: De Tecuanillo. Que,
0: sí, Tecuanillo. Todas esas playas de mar abierto, que ya se están preparando, que se la saben, se la saben al derecho y al revés, y cada temporada de lluvias la padecen, hay que decirlo también.
1: Sí, sí.
0: Entonces ojalá que todo vaya bien, cuídense mucho, hagan lo que tengan que hacer y retírense de ahí en caso de ser necesario. Las autoridades seguramente montarán algún operativo en caso de ser necesario, y bueno, ojalá que todo vaya bien por allá. Un saludo para todos.
1: Alejandra de la Vega dice, si el huracán está frente a Guerrero, ¿cómo estará afectando a ese estado en estos momentos? Buena pregunta.
0: Suspendieron clases Guerrero y Michoacán, por ejemplo, y ellos sí, no fue a nadie a la escuela el día de hoy como materia preventiva, ¿no?
1: Oye, hablando de eso, está viendo una publicación de la presidenta, donde hablaba precisamente del huracán, pero uh-huh, se le olvidó el estado de la mejor gobernadora,
0: sí,
1: del país. O sea, hablaba así de, tenga cuidado, Guerrero, Michoacán y Jalisco.
0: Ajá.
1: Y nosotros como el meme así de, nosotros, ¿qué?
0: Van a correr al community manager. Al menos lo van a castigar.
1: Pero pues ahí tiene. Siento que nada más cuando vienen se acuerdan de nosotros.
0: Ojalá que no.
1: O sí.
0: Oye, ¿cómo se llama aquel estado chiquito?
1: Cuando vamos a Guadalajara, no, tiene mar.
0: Cuando vamos a Guadalajara, creo que por ahí bajamos, que llegamos para allá. Generalmente, o al revés, le hacemos. No,
1: Colima. No, hombre, ese es un volcán. No, también es estado.
0: Y ya, ¿de dónde es este?
1: ¿Qué, no era municipio de Jalisco?
0: Mira, háblale a Mario Delgado, ese güey es de allá, pregúntale.
1: Saludos también. Dice que cuando están tapando los baches, dejan todo el material regado. Todo eso se va al drenaje. Daniela, por su parte, nos dice que a nombre de todos los vecinos de la colonia Juana de Asbaje, que pues le pide a las autoridades correspondientes que ya no nos echen tanta agua. Hay vecinos que tienen más de 20 años viviendo aquí y refieren que nunca habían bajado tanta agua. Es increíble que aunque aquí no llueve fuerte, el canal se desborda con toda el agua que viene de otras partes. Que es la última colonia del mapa y cada vez se echan más agua. ¿Pero cómo echan más agua? No entiendo. Ejemplo, la avenida Carlos de Béjar, donde están las agencias de coches. Carlos de la Madrid. Ya la manda el video de un vecino. O sea, de que todo se va al canal, pero se desborda. Pero ¿de dónde viene esa agua que antes no llegaba? No, uh-huh. Dice que hasta una reportera, desconozco de dónde, estuvo grabando, reportera, intrépida reportera. Dice, lo mismo pensé de la presidenta Claudia, se olvidó de Colima. Pues sí. Dice, y luego se olvida de Colima y todavía dice, ¿qué más quiere? No, ya, sí está bien. Oh.
0: Es que a lo mejor eso fue el problema, por eso se olvidó.
1: Ah, bueno.
0: No, es que ya cerramos ahí, ¿verdad? Colima ya no ocupa nada ya, güey.
1: Alejandra García dice, buenos días, quiero felicitar a mi esposo porque hoy cumpleaños, lo amo mucho y Dios lo bendiga, estoy muy orgullosa de él. Ojalá supiéramos el nombre de tu esposo, pero ya, ahí está el saludo. Dice también que hay unas tapas fuera del desagüe Tercer Anillo pasando Constitución en sentido Colima, Villa de Álvarez. Gracias por el reporte, ahorita lo comentamos. Marlene dice, bendecido martes de Rancho de Villa, dile al conde que yo le echo grito cuando...
0: ¿Sí?
1: Llego a Exa.
0: Yo iba llegando.
1: Ah.
0: Marlene iba pasando.
1: El carro. ¿Para qué se
0: no,
1: al charco?
0: No, alcanzas a escuchar así, ¡cállate! Y volteé y el versito ahí en la umbrella y un. ¡Esa Marlene! Inconfundible.
1: Víctor dice: pues ya se andan acercando las primeras colitas de Polo. Ya está haciendo cosquillitas. También saludos, José García dice, los plásticos y ropa como pantalones también se miran en la alcantarilla, vayan, Si es talla 32, ahí les encargo. Saludos para Cuco, también para Víctor Duarte, que nos dice, ¿me pueden ayudar a compartir un pequeño detalle sobre la avenida Universidad y un poco antes de llegar a La Parota? Justo también el mismo tronco que está por ahí, Victoria. Ahorita lo vamos a compartir. Muchas gracias. José Enrique dice, ¿no creen que es mucha coincidencia que la universidad le haya cedido el terreno que estaba junto a la glorieta del IMSS y que después le entregara GOP del Estado el predio del TEC de Monterrey, el CRIT?
0: Las coincidencias no existen, acuérdate.
1: Y los detalles el diablo está en los detalles. Y los detalles están en el diablo. Pues también, está bien. Son las 7 de la mañana con 53 minutos. Recuerden el WhatsApp 312-2320-997.
0: Ok. Oigan, a ver, esa foto de la pila de la sangre de Cristo.
1: Ajá.
0: Ese que mandaste al Brian.
1: Sí, de hecho sí.
0: Sí, no, y bueno, hay un reconocimiento también por acá a gente del equipo de Protección Civil de Villa de Álvarez. Dicen que ayer se pusieron las pilas, estuvieron apoyando ahí a una persona que se quedó con su camioneta varada en la avenida Enrique Corona Morfín. Y bueno, le entraron al quite los elementos de protección. Para eso están. Y qué bueno que le entran al quite, se bajaron, se metieron al agua y ahí le echaron pues un empujoncito a esta persona que se quedó atorada y que bueno, de alguna manera ya logró después pues ponerse a salvo en una zona segura, ¿no? Ahí están las informaciones, ahí están los reconocimientos que hace la audiencia también para los elementos de Protección Civil, que siempre lo hemos dicho, siempre desde estos micrófonos les hemos mandado nuestras mejores vibras, nuestro reconocimiento al equipo de Protección Civil, de la unidad estatal, de las unidades municipales, de la coordinación en Colima, porque pues la verdad es que se la rifan en la chamba que hacen, personal muy joven sobre todo, si hay gente experimentada en algunas áreas, pero en mucho el personal de Protección Civil es personal muy joven que ahí están y ahí están rifándosela y chambeando. ¿Algo antes del corte de la hora, Marvin? ¿O vamos
1: no,
0: ya?
1: No, vámonos al corte. Recuerden dejar acá sus mensajes vía WhatsApp y los reportes, si pueden, la ubicación exacta con fotografía o video, lo necesario, y más completo el reporte para que pues hagan más caso rápido. Volvemos.
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0: No se había ido.
1: Finísima persona, sí.
2: Sí, ¿no? Que el más guapo, ¿qué?
1: ¿Eh?
2: Oiga, vamos a retomar un poquito de la entrevista que tuvimos el día de ayer aquí en la cabina naranja. Y bueno, es importante porque pues no es común que la gobernadora y el rector den una entrevista exclusiva de manera conjunta. Y ayer tuvimos oportunidad de platicar con ella y con él aquí sobre este tema, sobre este proceso de, decía la gobernadora, de rescate del antiguo predio del Tecnológico de Monterrey y bueno, la entrega a la Universidad de Colima. Y hubo varios datos que vale la pena poner sobre la mesa y rescatarlos, ¿no? En primera instancia, la gobernadora rechazó que el predio hubiera sido entregado de manera allá en sus orígenes a la Asociación Civil Educación Superior de Colima mediante una donación por 99 años, como se ha dicho en algunas versiones en redes sociales. Escuche usted lo que nos dijo la gobernadora. Le dejamos por ahí la pregunta que le hice para tenerla bien enmarcada. Escuche. En redes sociales se generó una versión derivado de toda esta polémica que se dio en torno al tema, que el predio había sido entregado a la Asociación Civil Educación Superior de Colima por 100 años, por un periodo de 100 años, y que de alguna manera ese plazo se había quebrado. ¿Es cierto esta versión o no?
0: No, a ver, lo que pasa es que yo diría que no deberíamos atorarnos tanto en estos tecnicismos jurídicos. Las donaciones en términos generales pueden ser reversibles, o las donaciones vienen con un término de entrada, o los comodatos también, de hasta 99 años.
2: ¿Sí existía entonces?
0: Pero, no existía como tal. Lo que digo es que eso es lo general en términos jurídicos.
2: Sí.
0: En términos jurídicos lo general es que más o menos esas son las condiciones en las que se entrega un espacio. Pero no significa que en esta ocasión haya sido de esa manera.
2: ¿No tiene vigencia en esta
0: manera? El objetivo era destinar la educación de nivel superior. Entonces, cuando nosotros nos enteramos que se va el tecnológico, decimos hay que garantizar que se siga cumpliendo ese objetivo.
2: Sí.
0: Eso no lo garantiza por ejemplo, Prepatec Milenio, que lo que acordamos en su momento con la asociación fue esperemos a que termine el ciclo escolar de la última generación, pero bueno, eso ya no cumple con lo que se había planteado de origen de esta, el origen por el que surge esta donación o esta entrega de este terreno a esta asociación, y por eso nosotros siempre desde el primer momento insistimos, le interesa al gobierno del estado y nos interesa para seguir garantizando este espacio educativo de nivel superior.
2: Y bueno, la gobernadora también nos recordó que las gestiones para recuperar el inmueble comenzaron en diciembre del 2024. Escuche.
0: Yo lo único que te puedo decir es que el diálogo con la Asociación Educación Superior para Colima desde el gobierno del estado inició desde diciembre del 2024. Quedó claro que nosotros estábamos buscando un espacio de tiempo en el que pudiéramos acceder a los recursos que necesitábamos para poder cerrar este acuerdo. Y también que cuando eventualmente nos enteramos, porque en realidad fue a nivel un poco de chisme, no teníamos la certeza, que el Colegio Anáhuac iba a salir a anunciar su llegada a este espacio, tuvimos entonces la necesidad de que la Consejería Jurídica del Estado buscara a la directiva del Colegio Anáhuac y le informara, por si no estaba informado, que había un proceso ya de diálogo con la asociación en la que este mismo año nosotros culminaríamos ese cierre del acuerdo para poder el estado disponer de esas instalaciones. Entonces, lo sabía la asociación, lo sabía la directiva de manera informal, porque también nosotros nos enteramos de manera informal y teníamos muy poco tiempo para notificarlo o para comentarlo, y los diálogos que hayan tenido entre la directiva y la asociación, la verdad sí los desconozco.
2: Y bueno, hubo otro dato que llamó la atención. ¿Quiénes integran la asociación civil con la que negoció el gobierno del estado? Esta asociación que se denomina Educación Superior de Colima, porque no conocemos el nombre de quienes lo integraban. Escuche usted. ¿Quiénes integran la asociación civil Educación Superior de Colima AC? Porque se menciona mucho y es fecha al día de hoy que no sabemos quiénes la integran, que no sabemos quiénes son los representantes, que no tenemos un nombre de quiénes son esas personas, porque pareciera ser que es donde faltó la comunicación, ¿no?, en esa asociación. ¿Quiénes son? ¿Quiénes son?
0: No, dame nombre. Yo no creo que lo más importante sea quienes integran la asociación, sí, ¿no? Porque al final la directiva del Colegio Anáhuac los conoce, uh-huh. Los padres de familia de Anáhuac los conocen, y creo que el diálogo entre ellos pues fluyó. Ellos saben quiénes fueron y hablaron con ellos.
2: Pero en un proceso de transparencia, yo creo que eso es importante.
0: Sí, pero con el resto de la comunidad, a mí me parece que al resto de la sociedad civil del estado de Colima, un poco no tiene por qué afectar o no quienes integran la asociación y quienes fueron o hablaron o no con los integrantes del Colegio Anáhuac, porque al final lo que estamos hablando es de una decisión que está impactando en el resto de la sociedad colimense.
2: Gobernadora.
0: No, bueno, o sea, ¿en serio? Ni siquiera me sé de memoria todos los integrantes, deben ser más de 20 o 40, no sé.
2: ¿Con quién platicaban ustedes cuando se sentaban a platicar con ellos?
0: Pues con quien tiene en su momento, quien tuvo la representación legal, Emilio Brun y Armando Pérez, y creo que había una tercera persona, la verdad no recuerdo el nombre.
2: Y bueno, el rector de la Universidad de Colima explicó que desde que se conoció la salida del TEC de Monterrey, él buscó información sobre el inmueble, aunque en aquel momento pues ya estaba comprometido con otra institución pública. Escuche.
3: Cuando supimos también nosotros que esas instalaciones, el TEC de Monterrey, ya no iba a estar esperando a que terminara una última generación, nosotros hablamos con una persona de la asociación y les dijimos, oye, nos interesa.
2: ¿Con quién habló? No, díganos con quién.
3: Con Emilio Brun. Nos interesa. Y la respuesta fue muy clara y yo la agradecí en ese momento. Me dijeron, ¿sabes qué? Tenemos un compromiso con una institución privada que no era Anáhuac, era otro colegio.
2: ¿Cuál?
3: Tepeyac, okay. ¿Sí? Entonces dije, ah, está bien, nosotros hicimos el intento porque las instalaciones pues podrían, ya lo expliqué, resolver una necesidad nuestra, y ahí nos quedamos. Uh-huh. Ahí nos quedamos, pasan más de un año, año y medio, casi dos, y empezamos, la gobernadora me empieza a comentar que la posibilidad existía, ¿no? Y cuando eso sucede, ya lo dije, más o menos empata con el inicio del ciclo escolar de la universidad. Entonces dijimos, a ver, si esto tiene una expectativa positiva, vamos haciendo el esfuerzo en este ciclo escolar para no esperarnos al siguiente. Entonces, es una decisión bien importante, yo quiero recalcar eso. Decías en al inicio de la entrevista pues que últimamente nos ves de manera recurrente juntos.
2: Muy juntos.
3: Pues yo les diría, cuando un gobierno del estado y una universidad, en este caso la universidad más importante del estado, trabajan juntos, tengan seguridad que van a ser buenas noticias, buenas noticias. Okay. Hay 35 universidades en el país con autonomía y no en todos los casos la historia es así, sí. Y la repercusión es... suelen ser para la gente, para los jóvenes. Entonces, es una muy buena noticia.
2: Y bueno, luego de esto vino ya el mensaje para la comunidad del Colegio Anáhuac, que ocupaba estas instalaciones antes de su recuperación por parte del gobierno del estado. Ya vino el mensaje de empatía del rector. Escuchamos. Rector, le dejaba una pregunta sobre la mesa antes de la pausa. Siento que le faltó ahí tantita empatía, tantita, oiga, pues, estoy enterado.
3: A ver, Edgar, lo digo con mucha claridad, no fue una falta de respeto, no fue una grosería, empatía. Uh-huh. Lo explicó la gobernadora con mucho detalle desde hace más de un año cuál ha sido el camino, el procedimiento. Era un tema en alto porcentaje jurídico en el cual la Universidad de Colima no tenía una intervención. Y por esa razón, no por alguna otra, yo no hice alusión a la comunidad Anáhuac en la rueda de prensa que se dio la semana pasada. Y aprovecho para decir lo siguiente, que me parece muy, muy importante y que tiene que ver con la pregunta. El Colegio Anáhuac está incorporado sus estudios a la Universidad de Colima. Es un colegio con una tradición ejemplar en el estado. Porque nuestro país necesita más espacios de educación, pero también hay que decirlo, educación de calidad, tanto en lo público como en lo privado. Y la Anáhuac es un extraordinario ejemplo al respecto. Entonces, la comunidad Anáhuac, padres y madres de familia, estudiantes, le merecen todo el respeto a la Universidad de Colima, todo el respeto al rector de la universidad. Aclaro, yo no hice alusión al tema porque estaba... desde nuestra perspectiva en un horizonte estrictamente jurídico y la universidad no tenía que opinar al respecto, pero lo digo con claridad, es una institución que respetamos muchísimo, que queremos muchísimo, tiene incorporados sus estudios a la universidad y la reconocemos como una Perfecto. Institución de mucha calidad en el estado.
2: Y bueno, también se respondieron algunos comentarios de la gente, sobre todo las dudas que se han generado en redes sociales, en opiniones, sobre la posibilidad de que en el nuevo campus se instale la Facultad de Medicina. Dice el rector que no, que de momento solamente estará economía, aunque bueno, no descartó que en el futuro se pueda instalar otro plantel ahí, aunque dijo sería un plantel pequeñito. Y bueno, luego llegamos al dato que le decíamos esta mañana en nuestra editorial, creo que cambia la dimensión de esta historia, porque nos dijo la gobernadora que el valor catastral, del predio es de 65 millones de pesos, pero de acuerdo con la propia gobernadora, el valor real supera los 300 millones de pesos. Más de 300 millones de pesos en patrimonio, que bueno, ahora estarán bajo el resguardo de la Universidad de Colima. Escuchamos a la gobernadora y ahí pegadito viene el rector también en esta intervención. Escuche usted. ¿Cuánto cuesta el predio? Que es la pregunta del millón para las y los colimenses. ¿En cuánto está evaluado?
0: A ver, el predio es un predio público, no se puede vender. No puede utilizarse para ninguna otra cosa y es un predio público. El avalúo catastral son alrededor de 65 millones de pesos, 65, 67 millones de pesos.
2: ¿Se lo compro?
0: No se puede vender, justo ese es el detalle, que como es un espacio,
2: Oiga, yo como decía el clásico, yo tengo otros datos.
0: Como es un espacio... Sí. Que de origen es para donación, uh-huh. Jamás se puede vender. Es como los espacios que son parques o que son jardines. Sí. No lo puedes vender para construir casas, no lo puedes vender para construir una plaza comercial privada, no uh-huh. lo puedes vender porque es un espacio que se dedica o para equipamiento urbano, es decir, sí. escuelas, hospitales, o para espacios verdes como los jardines. Tienen esa condición de origen y esa condición no puede cambiar, porque entonces tú dejarías a una colonia completa sin un equipamiento de infraestructura urbana uh-huh. necesario también para el desarrollo de la ciudad. Eso está establecido okay. en la ley. Entonces, bueno, por eso jamás se podría vender sí. para un tema privado.
2: Oiga, abusado, rector, porque en 60 millones no vale 60 millones de pesos eso.
0: Obvio no.
2: O sea, yo le creo lo que dice la gobernadora, pero no vale 60 millones de pesos. Póngase abusado, ¿eh? No.
4: Pero abusado, ¿por qué?
2: No le van a caer.
4: No, a ver eso
2: vale cerca de 300 millones de pesos eso, ¿no?
3: A ver, ¿sí, no? El gobierno del estado y la Universidad de Colima estamos poniendo mucha atención a reserva de esa valoración, es que se consume en una donación para la Universidad de Colima sí. ¿no? y que se incorpore de manera formal al patrimonio de la institución y que tengamos la tranquilidad y la certeza de que será así por mucho tiempo, ¿no? Uh-huh. Eso tiene que ver con las certezas y la tranquilidad que necesita tanto el gobierno del estado como la universidad. Entonces, lo que yo diría al respecto es que el acto jurídico va a terminar en una donación que se incorpora al patrimonio de la universidad y eso nos da mucha tranquilidad para planear a muchos años, ¿no?
2: Póngale un candadito ahí porque cuando termine su rectorado no lo van a vender, ¿no?
3: No, o sea, no, pues es derivado de una donación,
2: ya no se puede, ¿no?
3: Tengan seguridad sí. de que eso sí será.
2: Y bueno, ya en la parte final de la entrevista se abrió otra discusión derivado de comentarios que aquí recibimos sobre la audiencia, de la opinión pública, en torno a la promoción de la educación pública por parte de las autoridades y cómo dicen, pues sí la promueven, pero no la usan porque tienen a sus hijos en escuelas y en colegios privados, dice la gente. Ese es un doble discurso. Se lo planteamos ayer a la gobernadora y la gobernadora negó que exista un doble discurso en torno a este tema. Escuche usted. Aquí tuvimos y recibimos muchísimo un comentario al unísono. Hay una crítica muy sencilla pero muy constante y la recibimos varias veces, sobre todo a través de redes sociales, siempre a través de mensajes de WhatsApp. Y la pregunta es, ¿cómo se puede defender la educación pública, sí, cuando quienes toman las decisiones ¿sí? Muchas, muchas veces eligen para sus propios hijos la educación privada. La gente interpreta que ahí hay un doble discurso. Se las lanzo así como gobernador.
0: No, fíjate que no. Lo que pasa es que son dos cosas distintas. Uh-huh. Una cosa es el derecho a la educación, que como autoridades estamos obligados a garantizar y que desde mi perspectiva en esta administración estatal hemos hecho pero de todo. No solamente para garantizar el acceso a la educación, sino para garantizar que nuestras niñas, niños y jóvenes se mantengan en la escuela y la aprovechen al máximo. Por eso nuestra estrategia de Colibecas es amplísima, por eso somos un ejemplo a nivel nacional, porque aquí suceden cosas que no pasan en ninguna otra parte del país, y eso tiene ya sus consecuencias en la erradicación de la deserción escolar en primarias, en la disminución en secundarias, en preparatoria, etcétera. Sin embargo, es un derecho a la educación. Y ejercerlo está en la libertad de cada persona, ejercerlo en la educación pública, que está ahí disponible para todas y todos, o ejercerlo en la educación privada, que algunos pueden acceder a ella. Yo en lo particular te digo, cuando yo elegí escuela para mis hijos, que fue ya hace bastantes años, porque la mayor tiene 15, el menor tiene 10, lo hice en función de los horarios. Como mamá trabajadora, pues lo hice en función de dónde podía pasar más tiempo en la escuela a mis hijos y no en función ni siquiera de lo que estuviera en la matrícula o en el plan de estudios. ¿Por qué? Pues porque tuve que tomar una decisión en términos de las necesidades de mi trabajo, que siempre ha sido no un trabajo convencional con horario fijo, sino un trabajo que implica incluso más allá de los horarios que están establecidos para el resto de los servidores públicos. Entonces, bueno, me parece que tiene que ver con eso. Y que desde la función pública, pues hemos hecho todo para garantizar el acceso al derecho a la educación y la educación de calidad además.
2: Bueno, el rector también fue cuestionado sobre este tema y el rector dijo que él es un defensor a ultranza de la educación pública, dijo que él mismo es producto de la educación pública y que por experiencia propia considera que es la que brinda más

0: En la educación pública en nuestro país, a diferencia de otros entornos, de otras naciones, atiende por mucho las matrículas, no solo de educación básica, sino hasta de educación superior. La gobernadora y su servidor somos producto de la universidad pública. Tenemos responsabilidades muy importantes que se consuman en una decisión como esta. Entonces, yo lo digo con toda claridad. En mi condición de rector, y cuando deje de ser rector, seré un defensor a ultranza de la universidad pública, porque la he vivido y me doy cuenta que es la que más oportunidades da a nuestro país. Y lo decía bien la gobernadora, consumada como un derecho. Entonces, yo diría esto al respecto de tu pregunta. Hay universidad, hay educación privada de calidad en todos los niveles, lo reconozco y se consigna, pero sus alcances en nuestro país son mucho menores que la educación pública. Entonces, esta es una gran apuesta para abrir más espacios, más oportunidades, y el principal mecanismo de movilidad social que tiene nuestro país y está comprobado en el mundo es la educación.
1: Claro.
0: Y si le ponemos un apellido, es la educación pública.
1: Bueno, pues ahí está, pues parte de la entrevista que tuvimos el día de ayer aquí en la cabina naranja con la gobernadora Indira Vizcaíno y con el rector de la Universidad de Colima, Cristian Torres. Ya estaremos comentando. Son las 7 de la mañana con 19, 7, 8, 8 con 19.
2: Bueno, vamos a la pausa. Vámonos un corte y volvemos.
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0: Hola.
1: Luego a mí voy al club de precios. Ajá. Y está vencida su tarjeta y con las cosas. Ay, ¿saben qué? No, sí. Voy a más como una o dos veces al año y para que está vencida. Ay,
0: no, ahí está, su cochinero.
2: Sí. Y ahí les largaste las cosas.
1: Sí. La tarjeta. Ay, ¿a poco crees que me iba a poner a déjala regreso y los poniéndolos, no los estantes?
0: No, lo había renovado, Marvin.
1: No, pues era eso comer, pero. Son las 8 de la mañana con 24 minutos. Gracias por sus mensajes.
2: Mira,
1: saludos.
2: Lo que me queda de la quincena. ¿Eh?
1: Al menos lo tienes en efectivo, yo no puedo sacarlo porque es menos que eso.
2: 100 varos.
1: Pero bueno, ya mero es 30. Vladimir dice, Conde, ¿cuándo invitarás a la senadora Meli Romero? ¿O solo porque no es morenista no le da seguimiento a sus actividades?
2: Meli, me cae muy bien.
0: No, a quien también. Tenemos a quien tenemos pendiente de invitar para cerrar la ronda de dirigentes de partidos.
1: Sí.
0: Es al dirigente del PRI, que a lo mejor me está escuchando o alguien de su equipo, porque no me escuchaba aquí, que me acuerdo. A ver si lo invitamos próximamente para que esté acá con nosotros. Es el único que nos falta en esta ronda que empezamos de los líderes de los partidos. Platicamos con Virgilio, ¿te acuerdas? Platicamos con Memo Toscano. Uh-huh. Estuvo acá Joel Padilla. Uh-huh. Estuvo acá Chuy Dueñas. Uh-huh.
1: También
0: de MC.
2: Saludos, Chuy, un abrazo.
0: Estuvo Beto Partida.
1: También saludos para Beto.
0: De Acción Nacional. Entonces nos falta Quique.
1: Así que Vladimir omite.
0: Vamos a invitar aquí. Retira lo dicho. Próximamente, ¿no? Nada más que se acomode la fecha. No lo he buscado, pero lo voy a buscar en estos días.
1: Mira, Salvador Arellano, ahí en la transmisión dice, a ver si lo leen Y el mensaje que quiere que leamos es este. El terreno que ya la gobernadora a la universidad.
2: ¿Cómo?
1: El terreno que ya la gobernadora a la universidad. Y el mensaje que quería que un saludo para ti, Chava. Jackie dice, con los mejores locutores, el mejor noticiero, pues ya viéndole el lado amable a las cosas, andar ahorita por Colima y Villa de Álvarez es como andar en un videojuego esquivando obstáculos. Me siento como cuando estaba niña y jugaba las carreritas de obstáculos, el problema aquí es que esquivo uno y caigo en tres. Ándale, como el Mario Kart. Un saludo para ti, Jackie. Iván Dávila también nos comparte... Dice, ¿saben dónde puedo llevar evidencia o reporte para CFE por cualquier cosa que le pase a los aparatos electrónicos de mi casa? Hay bajones muy fuertes de luz que hasta la madrugada me despiertan porque parece clave Morse. Esto fue hoy por la mañana y después de grabar el video que nos comparte, volvió a pasar y ahora hasta por 6 minutos. Me doy cuenta por el regulador de la TV, me imagino que los demás no se percatan porque no tenemos la costumbre de proteger nuestros aparatos. Esto es la zona centro de Colima y hoy no te mando saludos. Dice por acá, nada más para compartir mi opinión aprovechando que otra vez se habla del espacio del TEC. La verdad que a los estudiantes de artes visuales de la Universidad de Colima en el Cóbano nos sorprendió bastante ese cambio de sede, ya que tenemos años peleando con las deficiencias del plantel en el Cóbano. Y ya que cuando planteamos la opción de un cambio de sede, se nos dijo que era imposible. Pero bueno, ya vimos para quiénes sí son posibles las oportunidades, a ver si para la otra que los visite el rector le pueden preguntar. Fíjate, la parte de estudiantes de artes visuales, la carrera de artes visuales, así como pues en la vida misma, la cultura y la parte artística, luego.
0: Yo pensaría que podía estar acá en el UBS, ¿no?
1: Por ejemplo, sí. Ahora, que si nos compartes la situación o el estado en que se encuentra el Cóbano y en la carrera, te lo agradeceríamos.
0: ¿Cuántos tiradores de facultades, escuelas y demás de la Universidad de Colima crees que hubo para llegar a este nuevo campus? ¿No?
1: ¿Cómo?
0: Sí, o sea, lo que decía ayer el rector. Ajá. No, pues es que odontología, que medicina, que esto, que lo otro.
1: Sí.
0: Y él explicaba que eligieron economía por el número de alumnos. ¿Sí? Ha surgido la versión, por ahí me la ha mandado medio mundo, ahorita me la volvieron a mandar,
1: ¿sí?
0: Que es que el hijo del rector estudia en economía, ¿no? Uh-huh. O sea, que es uno de los elementos que dicen, seguramente por eso, se busca que... Bueno,
2: ¿y si es cierto o no?
0: Pues a mí no me consta.
2: ¿Es cierto que tiene un hijo?
0: Yo digo lo que comenta la banda, ayer circuló mucho la versión esa. Pero bueno, el rector hablaba de espacios, ¿no? dice la segunda facultad más grande, o la que mejor se acomodaba, era economía.
1: Sí.
0: Explicó por qué no medicina, porque el tema de los laboratorios, el tema de esto, el tema del otro, sí. Y decía que probablemente a vuelta de un año se pueda agregar otra carrera, otro espacio, pero pequeñito, porque dijo, va a quedar poco espacio.
1: Pues, o sea, suena lógico esa explicación. Manuel Puma dice, desde la UNTA Colima hacemos un llamado a todas y todos los trabajadores de aplicación ante la llegada del huracán Polo, no arriesguen su seguridad ni el vehículo con el que llevan sustento a sus familias, aunque las tarifas puedan ser atractivas, ninguna vale más que nuestra vida y nuestro patrimonio, cuídense y si las condiciones no son seguras, mejor no salir a trabajar. Manuel, ven al programa.
0: Vamos a buscar a Manuel, ahí tenemos pendiente una comunicación con él.
1: Cande dice, vaya manera de no responder con transparencia a los nombres, dice más lo que oculta, ahora resulta que es lo menos importante, dice Cande, referente a la respuesta de la gobernadora. Dice Daniel, ¿cómo tomó posesión el Anáhuac del inmueble? Nadie se dio cuenta que durante un mes estuvieron las lonas en el exterior que decían Prepa Anáhuac. Nadie se dio cuenta del Anáhuac que le estaba invirtiendo recursos al inmueble. Aquí hay muchas cosas que no cuadran y que evidentemente les están evadiendo. Ni modo que nada más haya llegado el Anáhuac y se haya metido como paracaidista. Si es un tema que pues a mí en lo particular se me hace como demasiado interesante y muy particular, ¿no? Antonio dice, si los predios de donación son espacios públicos y no se pueden vender, ¿por qué siempre los ayuntamientos los están vendiendo? Aún antes de desarrollar las colonias que no les aplica la misma ley a ellos. Miguel Pérez, por su parte, dice, yo en mi opinión hay varias cosas que no concuerdan en la entrevista de nuestra coligover. En primera, según yo, el puesto que ostente es de cargo público. Al ser así, todas las decisiones que tome y las personas con las que traten pueden ser de dominio público, incluyendo esa asociación civil con la que hizo el trato. Por eso, pregunto, de que sabe los nombres, lo saben, cuando menos de los líderes, lo cual me va a pensar que uno de ellos debe ser algún familiar o allegado de ella y no quiere exponerlo en algo. Y por último, pues también dice que por qué se va a ir del estado terminando. Yo también me iría un ratito. Yo también me iría, no sé, allá Etiopía.
0: Ya lo dijo, Australia. ¿No? Pero era parte de la invitación que le hicimos al final, ¿no? O sea, a ver si se da una vueltita, porque hay un montón de temas que platicar con ella.
1: Dice por acá el hijo de la calle, denunciar la pésima atención en la clínica 1 del IMSS. Fíjense esta situación. Estos son los temas de que deberían de venir a platicar. También. Digo, para no minimizar otro. También. Mi papá está en calidad de internado, entre comillas, sin cama desde el día viernes 18. O sea, viernes, sábado, domingo, lunes, martes. 5 días. Y hasta el día de hoy no lo han pasado a cama. Tienen a los pacientes sentados en bancas incómodas. Ahí mismo están canalizados en malas condiciones. Pasan las noches sentados. Independientemente del padecimiento que tengan. Dicen, resumen, condiciones deplorables. Hablé ya con todos los superiores posibles en todos los turnos y la respuesta en todos es la misma. No hay camas. Pero tampoco veo que resuelvan algo o tomen cartas sobre el asunto. Aquí dejo mi queja y mi duda. ¿A quién se debe acudir para resolver? A veces ya no sabemos a quién. Sí, y es un tema, lo que pasa en el materno infantil, o sea, esas cosas deberían ser apremiantes, más que pensar qué escuela está o no está en un lugar. Creo que estos son temas apremiantes, y saben por qué, y no por minimizar una cosa u otra, sino porque aquí está dependiendo la vida de alguien, simple y sencillamente, ¿no?
0: Sí, la verdad es que son, ese es el tema de siempre con el sector salud, pero sí, efectivamente, ahí se te va la vida, y bueno, ¿a quién recurrir? Es la pregunta.
1: Porque a las personas que se supone que debemos de recurrir, ellos van a hospitales privados siempre cuando tienen un padecimiento y por supuesto ahí están todas las camas disponibles, hasta 3 en el mismo cuarto si quieren, aunque usen una. Pero bueno, esa es la situación. Arturo Chávez dice, Conde, sobre la entrevista de ayer, yo le hubiera preguntado a la gobernadora si se buscaba que fuera para la educación pública y superior, ¿por qué no se le cedió al TEC de Colima? Esa escuela es pública 100%, depende del gobierno y la mayoría del terreno que actualmente tiene el TEC es zona arqueológica y no pueden crecer.
0: Sí.
1: A mi parecer se le dio a la UDC para pagar favores o comprarlos con el rector y quitarse un posible problema para las próximas elecciones con un contrincante menos, dice la opinión de Arturo Chávez.
0: El TEC de Colima es una institución del gobierno de la República. Sí. Es del gobierno de México. Financiado por el gobierno de México. La Universidad de Colima, también, evidentemente, su presupuesto principalmente es federal, pero en teoría, en teoría nos la venden como que es local, ¿no?
1: Sí. Toño Landín dice, hasta cuando no hay entrevista tenemos que chutarnos la de ayer por dos. Playadura que no estuvo ayer, se la perdió, ni modo. Dice, fue la gobernadora, déjenme adivinar, le aventaron puras preguntas suavecitas, y le digo, para que veas. Hasta parecía cuatito, les llevó café y pan, o sea, se echa goles, porque ni, fíjate, no, está jornada.
0: Y te traerá.
1: Pero bueno, pues te lo perdiste, ahí está la transmisión del programa de ayer en el Facebook. También dice por acá Alberto Munguía, Marvin, qué mal que tuviste que dejar las cosas del club de precios por no renovarla a tiempo. Y tu gran amigo el Conde ayer se quería gastar 60 millones de pesos en un terreno. Puro ahorro de sobres que no reparte entre tres. Para que veas que aquí es, no es equitativo el asunto, pero bueno. Amigos, se acaba de derrumbar una finca abandonada frente del centro médico en Maclovio Herrera. Nos comparte Alan Márquez. A ver si podemos ver esto del reporte. Muchas gracias, porque necesitamos ver imágenes, información.
0: Mira, me dice alguien por acá, Marvin, retomando el tema del Seguro Social, dicen, la presidenta ha dicho que la atención es universal. Si no te atienden en el seguro, lleva a tu paciente a otro hospital.
1: Bueno. Qué bonito sería. Sí. Eso ocurre con los funcionarios, pero al revés. Si quieren baños de pueblo, pues entonces se utilizan la parte pública, pero si no, no, todo lo privado.
0: Está un tema que lo vas a presentar entre miércoles o jueves, lo vamos a presentar. Van a venir aquí a darnos el testimonio de un caso más o menos en esas condiciones, pero que llevó, bueno, ya no se los voy a espolear, pero de verdad vale la pena. Estamos acomodando la agenda para presentárselo, pero también el Seguro Social.
1: Ahí está. Y la punta del iceberg, ¿no? Una historia de cuántas que no se hacen públicas.
0: Claro.
1: Sus mensajes ya lo saben vía WhatsApp al 312-2320-997. Un corte y volvemos.
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1: Tantitos mensajes nomás, después seguimos con más información. Ahora toca el turno, siendo las 8:40, de Anónimo. Dice, Conde, hubiera rematado la respuesta de la gobernadora de que los espacios públicos o destinados a áreas verdes no pueden ser cambiados para casas, con la pregunta de por qué en Manzanillo sí lo permitieron para construir departamentos en un área donada por el jardín, para jardín en el fraccionamiento Las Parotas en Salagua, que tanto se peleó por los ciudadanos.
0: Ayer ¿Quién, perdón?
1: Anónimo.
0: Ayer me compartía otro anónimo.
1: Ajá.
0: El anónimo bravuconea hasta con uno, ¿no? Pero sí. Bueno, aquí tenemos la culpa porque le damos juego al anónimo, pero el anónimo a veces sirve para ambos lados. Decía por acá otro anónimo que me lo compartió de manera directa, que hablaba también del caso de Manzanillo, de Los Altos, de la zona de Los Altos. ¿Te acuerdas aquel de donde sí, estaba Carla de Baja, le 2 rayitas, que decía más o menos algo similar? Déjame ubicarlo por acá, si quieres síguele y ahorita te lo comparto.
1: Sí, saludos. ¿Cómo dices que se llama la de Baja, le 2 rayitas?
0: Carla,
1: mi patrona, un saludo. Dice José Chavira, ayer le dolió demasiado a la gobernadora decir que la asociación estaba conformada por los Brun, a los que todo les regala. La opinión de José Chavira. Chuyita dice, bueno, pues el reporte del semáforo que va hacia Comala justo en el entronque está apagado para que tengan mucho cuidado y luego ahí uno se hace bolas. Pablo Valdera, hijo, sí, nos mandaron acá una foto que ahí en la calle Maclovio Herrera, esquina con Corregidora, se cayó. ¡Wow! Sí, sí está ahí complicado antes de llegar pasando. Donde antes estaba Interceramic, a un costado. ¡Gol! Enfrente del centro médico. Sí, ahí sí. Te va a compartir las fotos ahorita. Bueno, va a ser me va a hacer el paro esta Dana. Dice, a ver, años de oficina del plantel en el Cóbano, aquí. Que la escuela en el Cóbano es una exhacienda de no sé cuántos miles de años, así que te imaginarás la falta de todo. Recién cuando entré a la carrera hace 3 años, tenía un hoyo enorme en una pared que se había caído por las lluvias. Previo a eso, duramos más de 8 meses sin agua, y no fue hasta que intervenimos al rector en una ceremonia fue que nos peló. La luz se va cada semana y así puedo seguir y seguir. No hay internet, los espacios son reducidos, siempre tenemos que estar apretados y malabareando con todo y pues cansado, la verdad, ¿no? Pues así se dan ganas de ir a la escuela.
0: A ver, yo preguntaré, ¿quién es el director de ese plantel, la directora?
1: Compártenos también, ¿no?, esa información.
0: También, porque es evidente que hay una falta de capacidad de gestión también,
1: sí,
0: ¿no?
1: Sí, de atención.
0: O sea, porque, digo, si los alumnos lo están pasando así, y si está la quejadera, como nos dice esta persona,
1: sí,
0: pues ¿quién carajos es el director o la directora?
1: Sí, sí, sí, compártanlo, por favor. Dice por acá, bueno, saludos para Rodolfo Olivares, también dice alguien... que la gobernadora vio más votos en la UDC. Marcos Fonseca dice, si la universidad estaba necesitada de espacio, ¿por qué donó el espacio para el CRIT cuando pudo solicitar recursos para volverlo un campus de la UDC? También es una pregunta muy válida, que debe tener una respuesta.
0: Porque la universidad se deshizo o donó ese pedazo para el CRIT y luego ya no tengo.
1: Exacto, entonces, ajá, sí, es validísima la pregunta. Claro. Dice Pau Mancilla, ¿cómo sigues de tu dolor de rabadilla? ¡Ay, bien! Ahora ya pude dormir de lado, muchas gracias. Y bueno, reporta el campo minado en la calle Plutarco Elías Calles, vaya, que es también un reporte bastante recurrente, que ahorita lo vamos a compartir. Nada más pregunta, ¿es Colima?
0: Plutarco Elías Calles es Colima, sí, es allá en los límites con Villa de Álvarez.
1: Ah, bueno, entonces a lo mejor atraviesa. Bueno, sí. ahorita lo checamos, Pau, pero claro que lo compartimos. Dice Clara que ayer no escuchó la entrevista, dice, pero lo que escuché hoy, la gobernadora, solo la defensiva con sus respuestas. No me cuadra, trata de ocultar algo. Si no te atienden en el seguro, lleva a tu familiar a otro hospital. Lo que le pasó a mi papá.
0: Voy a buscar a Clarita. Está
1: así ahí. Es.
0: De hecho, es parte de...
1: Dice por acá que reportan hacia Siapacó, en la calle Chian, en la colonia Viscali. Cuando llueve mucho en el exterior de la casa salen aguas negras. Lo grave es que el día de ayer ya no solo salió el exterior, sino también en el interior, la zona de la regadera. Hemos reportado este problema hacia Paco, pero no hemos tenido respuesta. Esto te lo voy a compartir porque, pues, no, oye, tú quieres que se vaya todo eso, no que regrese. Y quién sabe si nomás es el tuyo. No. Qué desagradable. Ojalá que sí se resuelva pronto. Iván dice, la gobernadora dice que la educación en Colima está bien, porque ya no hay deserción. Lo que no menciona es que los nuevos libros de texto solo traen 21 páginas de matemáticas. Los jóvenes y niños de hoy no escriben, escriben peor y ya no lo reprueban si no aprenden lo básico. Dar dinero y útiles no es la educación para una mejor, no es la solución, perdón, para una mejor educación. Y hasta me trabo. Saludos, Iván, ahora sí te mando saludos. Dice Etzabe que el domingo pasado en el hospital regional, en el área de urgencias, no tenía ni agujas, pero dicen que todo bien. En otros datos, Siapacop se está relamiendo los bigotes, esperando que terminen de encarpetar lapislázuli para ir a darle la madre con su abridero de zanjas. Shh, ni les digas, no hay que avisarles. Saludos para Gilberto Pérez, que dice que los Brum, con M, Brum, necesitan mucho apoyo del gobierno. Ahí están algunos de los mensajes. Muchas gracias por sus comentarios. Háganlo propio al 312-2320-997.
0: Ya encontré que estaba buscando por acá, mira, el de Anónimo. Decía, y que era vinculado o parecido a este que te planteaban anteriormente, ¿no? Decían, buen día, a partir de lo que dice la gobernadora me surge la duda. El caso de los altos en Manzanillo, ¿sí? Que es este asunto que planteábamos, era un terreno para espacio público el que estaban disputando. ¿Te acuerdas aquel parque, aquella unidad deportiva?
1: Sí.
0: Y que al final el ayuntamiento lo desincorpora y lo entrega al Infonavit y ahí van a ser casas del bienestar.
1: Pues ¿no? Sí.
0: Y la pregunta iba en ese sentido, que no es exactamente lo mismo, o sea, de cómo el diferente uso pues que se le da para un predio público en el caso de Manzanillo y en el caso de Colima, ¿no?
1: La justicia es selectiva, debemos de darnos cuenta, y ahí este también es un claro ejemplo. Estaba viendo las fotos y videos de ayer de la gente quitando con palas y botes la tierra.
0: Conseguí ya anoche, dos contactos de Manzanillo que he estado queriendo hablar con él. Yo, honestamente, ayer hasta que hablé con dos colegas de Manzanillo, lo tengo más claro. A ver, ¿yo por qué no le entraba al tema de Manzanillo? Porque yo tengo mis reservas, que quedamos muy contaminados del tema de Manzanillo. Y yo, honestamente, en todas las actitudes que se emprenden en Manzanillo, en todas veo política. O sea, y luego veo a ciertos personajes, a ciertos...
1: Y no está bien.
0: Y dices, y luego te lo venden por un lado que es ciudadano, y que luego que sí, luego que no. Dices, no, espérame, déjame ver, ¿no? Y luego hay ahí cada, no sé, Manzanillo raro, o sea, es raro. Y de verdad, hasta que hablé con dos colegas de allá de Manzanillo ayer, para que ahora sí me lo dejaran más claro. Ya conseguí por ahí algunos contactos, más que fue ya tarde, y estoy buscando hablar con gente de allá que esté desvinculada de cuestiones políticas, que es complicado, pero que nos lo puedan explicar al menos de manera clara de qué es lo que está pasando en esta zona de Peñitas Miramar, que por lo que logramos pues obtener de información, es una obra esta del malecón que están construyendo ahí, ¿sí? Que es esta zona donde antes era Maeva, pues, la zona de Miramar.
1: Sí.
0: ¿Sí? Donde hoy está, que ya cerró el Gran Festival, ¿no? Así con todas sus letras para que nos entiendan, que estaba cerrada, y esa que la gente fue a quitar ahí los puños de tierra que había ahí, y la abrieron. Ayer el mismo ayuntamiento la volvió a cerrar, pero es una obra que estaba haciendo la Cipona, ¿sí? La Administración del Sistema Portuario de Manzanillo, que por lo que me decían algunos de los colegas con los que hablé ayer, es una obra que fue cerrada al tráfico, fíjate Marvin, Dana, desde el 5 de diciembre del 24. O sea, va para 2 años que estaba cerrada, sin tráfico vehicular, sin tránsito vehicular. Y habían celebraron, cacarearon, que la primera etapa de la obra la habían concluido en octubre del 2025. Nada más que me dicen los colegas que enfrentan lo de siempre con la Cipona. Y hoy, seguramente más que nunca, que la Marina, la Secretaría de Marina, está al frente del tema. No informan, informan lo que se les da su regalada gana. Ahí tienen gente, claro, de comunicación, según esto, pero, o sea, el típico boletín institucional, setentero de la época aquella del priismo, uh-huh, absolutista, controlador, bueno, pues de sus tiempos, ¿no?
1: Todo es un ciclo.
0: Exactamente, ¿no? De aquel de Echeverría, ¿no?
1: Ándale.
0: Y el boletincito pitero de siempre, y que llegó un barco de tantos metros, y que trae esto, y que trae lo otro, y que ahora le esto, o sea, pero lo medular de un informe.
1: Pues sí.
0: O sea, ¿qué has visto que informe, por ejemplo, la Cipona del tema del nuevo puerto, ¿no? De los trabajos de la laguna, de lo que nos dijo aquí Luis Miguel, ¿no? Que los están maltratando y demás y todo eso.
1: Nada.
0: ¿Qué dijo la Cipona sobre eso? Nada, están a las que les conviene, ¿no? Y este caso del malecón de Miramar es exactamente lo mismo, según me decían los reporteros con los que platicé ayer de Manzanillo. La Cipona no informa nada. Nos vamos enterando ahí de rebote, nos vamos enterando conforme va, pues sí, ahí te vas dando cuenta de algo, lo publicas y ya luego ahí te dice alguien y demás, pero tú vas y preguntas a la Cipona. La Cipona no te dice nada. O sea, lo cual viene a reiterar o a ratificar o a confirmar lo que nos dijo Luis Miguel aquí, de la Sociedad Cooperativa de Salineros. Uh-huh. No nos toman en serio. No nos toman en serio. Y qué triste que sea la Secretaría de Marina la que esté al frente de la Cipona y tengan ese trato para con los propios salineros, para con la prensa y, en consecuencia, para con las personas.
1: Pues con los patrones, o sea, es que qué triste, sí, porque se supone que es para servirnos a nosotros.
0: Sí, sí, sí, sí.
1: Son nuestros empleados, pero parece al revés, así de no les tenemos por qué avisar nada, ni consideran ni más. Y dices que cerraron de manera permanente desde el 24.
0: Sí, según los reportes
1: que me dan. Hace 26, 27 años, cuando estaba trabajando en Maeva, uh-huh, esa zona, o sea, en algún momento la arreglaron, hicieron así el paso, pero casi todo el tiempo estaba cerrada y uno tenía que dar la vuelta al cerro.
0: Uh-huh.
1: Lo abrían cuando pues había afluencia turista, Semana Santa, uh-huh, o verano, pero siempre estuvo así, o sea, siempre fue un problema. Y digo, bueno, han pasado veintitantos años y sigue el mismo brete, o sea, el mismo y sigue igual.
0: Sí, desafortunadamente.
1: No sé si ya hay espacio para las vans, esos que van también a había espacio para acampar. Y
0: ¿acampaban?
1: Que llevaban, sí. Y estaban ahí que las regaderas, los baños, uh-huh, y demás,
0: sí,
1: tenía agua potable. No sé si siga funcionando, creo, supongo que no.
0: Pues a ver, cuando cortas el tráfico le das en la madre, sí, la zona. Así es sencillo. Y por ejemplo, ¿cuánta gente no va en esa zona que va a Club Santiago, a La Boquita, uh-huh, tan popular La Boquita,
1: sí,
0: ¿no?
1: Sí.
0: Que entras por ahí por mismo, por el Club Santiago, y es gente. De hecho, una de las personas que tengo ya su contacto es un restaurantero del Club de La Boquita, que son los más afectados, ¿no? y que son quienes tienen seguramente estas opiniones. Y bueno, a ver si voy a buscar la posibilidad de presentárselos mañana también, porque sí es un tema en el que sí me tardo por eso, porque no me quiero aventar. Ahora sí que como chiquillo en tobogán, porque sí, Manzanillo está conflictuado, Manzanillo está muy complicado, o sea, en cuanto a de un lado y de otro, demasiada polarización en Manzanillo. Y yo insisto, yo no quiero caer en lo que ya cayeron algunos también, de hacer la chamba a los otros, ¿eh? O sea, ni a unos ni a otros. Y sí hay, bueno, ay, no me hagas hablar, no me hagas hablar. Bueno. Porque de verdad, no hombre, anda gente ahí que, no, ya me acordé, Marvin, no, ya me empecé a encabronar, ya mejor, ya vámonos.
1: No,
0: ya.
1: No, y aparte, oigan, ahorita que dice eso en particular, y esto va en nombre de Dana y mío, cuando que digan, ay, es que yo le marqué para pedirle, o sea, que Edgar dice que le marqué y que no me contestaron o no sé qué, luego anda trabajando desde tarde buscando la información, se desvela y llega aquí enojado, refunfuñando porque no durmió bien y recala con nosotros, entonces... Le pedimos de favor que las personas, cuando les llegue un mensaje de Edgar o que les llame, contéstenle, aunque sea para decirle que no, pero contéstenle para que no esté ahí. Y está como ahorita.
0: No, pero es que ahorita me acordé de ciertos entes que andan ahí, en medios de comunicación, que se la dan de... ahora son defensores de la prensa amiga y demás, todo. Dices, si tuvieran tantita noción de lo que no, ese mira, es otro tema.
1: Para que te sientas, para que otra. Ay, otra.
0: No.
1: Para que te
0: no,
1: sientas
0: no, no.
1: mejor y y te vayas contento. Saludos para Rodrigo Martínez que dice, esos anónimos, como los que mandan mensaje acá, esos anónimos, ¿qué pasa por su cabeza? ¿Creen que lo van a investigar? ¿Que van a ir atrás de él por una opinión? El conde les tira buscapiés, palomitas y todo el castillo hasta de frente. Y no pasa de una cara fruncida. Los anónimos han de ser los que dicen que la tierra es plana y que la vacuna del COVID traía un chip.
0: Un saludo a mi querido Rodrigo. Gracias, amigo.
1: Sí, muchas gracias. Gracias a cada uno de ustedes por dejar sus mensajes y sus reportes que ya los compartimos. Y, por supuesto, gracias a El Torreón, como todos los martes.
0: Dice Leonardo, gracias, Marvin. Dice Leonardo Vargas, Dana está muy seria, regañada por el señor Conde.
1: Y es la que regaña. ¿Ahorita no vieron?
0: Si supieran.
1: Leonardo, fíjate ahorita, hace unos minutos lo que estaba haciendo.
0: Ahorita ya vamos a despedir. Ahorita regresas y ves
1: el inicio.
0: Ves el inicio y ves el final.
1: Se estaban peleando al inicio, sin audio, obviamente. Por favor, sí. Más que para Exa Premium.
0: Pero bueno, gracias, amigo, que tengas un gran día.
1: Igualmente, amigo.
0: Vámonos, Dana.
2: Vámonos.
1: A mi médico, amigo.
2: Mira, nos mandó un mensaje.
1: ¿Dónde?
0: ¿Quién?
2: Chuy Dueñas, le mandamos un saludo.
0: Un saludo, mi querido Chuy.
2: Exacto, Edgar, dice.
0: Un saludo, mi querido Chuy. Un saludo.
1: Ya le pasamos el dato.
0: Bueno, ya nos vamos, digan adiós a redes sociales. Después del corte se quedan con mis queridísimos hijos de la Realeza. Ya saben, Dana se va a las 10, Marvin se va a las 11 y yo los espero mañana a partir de las 7. Es su compromiso. Pásenla bien.
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12: ¿Qué crees, Colima? La gobernadora Indira Vizcaíno asistió como invitada especial a la presentación de la nueva cónsul de Estados Unidos en Guadalajara, Elizabeth Hoffman. La mandataria estatal ofreció colaboración a la nueva diplomática. Con información de los hijos de la noticia, soy Dan Ontiveros.
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0: Romántica y disfrute con Nicky Jam y Enrique Iglesias, con esto que se llama El Perdón, una canción del 2011. Hace 15 años que se lanzó esta rola y bueno, han pasado muchísimas cosas en estos 15 años. Enrique Iglesias pues ya se retiró de la música. Él dice, ya no voy a hacer álbum, ya no voy a grabar estudio. Si alguien me invita a alguna colaboración, bueno, ahí viendo vemos. Pero pues él sigue casado y disfrutando su vida en pareja con Anna Kournikova, que es una tenista acá rusa. Ya llevan un montón de tiempo. Fíjate, es de las parejas más longevas en el mundo del espectáculo.
1: Que vive el amor.
0: Que viva el amor. ¿Cómo estás, Dana?
1: Muy bien, de maravilla. Y hablando de Enrique Iglesias, pues la última vez que se le pudo ver, creo que fue cuando lo invitaron al Fan Festival, ¿no? En...
0: ¿A poco?
1: Ponte Nuevo, Ponte León, Ponte Puro Nuevo León.
0: ¿A poco? ¿En Monterrey?
1: Sí, claro, ahí anduvo. Fue de los que estuvo. Y nosotros acá tuvimos a Alejandro Fernández.
0: Pues sí, pues en casa. Y Maná, ¿no? También.
1: Sí, ajá, estuvieron. Sí, sí, y Maná. Entonces allá se llevaron
0: a... ¿Y él cómo es regio?
1: Ajá, se llevaron a... A Enrique Iglesias.
0: Fíjate,
1: claro, claro.
0: No me tocó. Tú que pudiste, qué padre. Que no nos trajiste. Ni un vaso
1: no,
0: nos trajo, todavía me acordé.
1: En
0: ni
1: Monterrey.
0: Un vaso, que porque estaban caros los vasos. Ay,
1: claro.
0: ¿Cuál? Había ahí montones, las mesas vacías. Pero los vasos, sí. Los vasos conmemorativos sí
1: ni
0: me gustan.
1: Te gusta.
0: Me gusta el relleno que le puedes poner al vaso.
1: ¿Qué te ayer? ¿A cuál le vas o qué?
0: ¿A cuál le vas de fútbol?
1: ¿A cuál
0: no,
1: le vas?
0: Pues no, a ninguno. Al, a,
1: ¿y de
0: a
1: partido
0: los,
1: político?
0: Al, a los...
1: ¿A cuál le vas?
0: Iguaneros. De
1: ¿A cuál le vas?
0: Al mío propio.
1: Bueno.
0: Yo tengo mi propio partido político.
1: Bueno.
0: Bueno. Oigan, bienvenidos sean en este martes. Sí, es Rancho de Villa para todos aquellos que andan por acá. Y bueno, ¿por qué dicen que los martes de Rancho de Villa y que no saben? Resulta ser que en el municipio de Colima hay una población que tiene muchísima historia. Y es lo de Villa o Rancho de Villa.
1: Ajá.
0: Y se acostumbra mucho ir con el señor de la... ¿de la qué? A ver, ¿de la expiración?
1: Sí.
0: Y entonces caminan a una manera de manda. Y de petición, así como ir a Talpa, pero en mini,
1: en
0: a
1: corto,
0: menor
1: ajá.
0: escala. Y entonces, bueno, cállate que a menor escala, no, porque sí cansa, ¿eh? Porque la ida y el regreso sí dice, espérame.
1: Pero no es tanto.
0: Pues no le hace, pero de todos modos sí cansa si andas esperando que pase la ruta. Pero bueno, eso es una costumbre que se hace todos los martes por acá en estos lares. Y además de eso, las ricas y deliciosas encaladillas, que no es otra cosa. Bueno, para ponerlo más sencillo, es como galletas de pinole. Y que saben ricas. Entonces, como hoy es martes de Rancho de Villa, que van ahí a decir algo y entonces a lo mejor llegan y entran al confesionario con el padrecito y le platican de sus pecados. Sus pecados, grandes o pequeños, ya el padre pues se espantará o no con lo que le platiquen. No lo sabemos porque pues es secreto, eso es secreto de confesión,
1: ¿sí,
0: como dicen? Yo digo que sí, si habrá algunos, o sea, de por ejemplo, si vas tú, le platicas, yo, o sea, si yo fuera el padrecito diría, ay, hija.
1: Pero sí se espantan, yo creo
0: ni volviendo
1: que no,
0: a nacer.
1: Debes de tener una cierta capacidad de no asombro,
0: ajá,
1: ¿sabes?
0: Pues, ¿quién? Pues me gustaría saber, vamos a ponernos a prueba y entonces escuchemos ustedes sus confesiones. De manera anónima, hablando de anónimos, de manera anónima que nos compartan las confesiones o los pecados que han hecho de manera reciente. Por ejemplo, ahí te va el mío,
1: okay.
0: Mi confesión el día de hoy.
1: Órale, te escucho.
0: Ya ves, mi espalda baja, dolorida, y entonces sí. me recomendaron, por ejemplo, ketorolaco, ¿no? Y diclofenaco, ajá, complejo B, que no sé qué, pero el ketorolaco me tocaba hoy en la mañana.
1: Ajá.
0: Y me preguntan hoy en la mañana, ¿te la tomaste la pastilla? Y yo dije sí, y no era cierto, se me olvidó.
1: Mentiroso, la gente
0: entonces,
1: mentirosa no asciende al reino de los cielos.
0: Para evitar el regaño, la amonestación, la llamada de atención, dije que sí, porque yo sabía que se me había olvidado, pero dije sí, ya me la tomé.
1: Bueno.
0: Y esa es mi confesión del día de hoy.
1: Mentiroso.
0: Por supuesto que, bueno, pues el karma es el dolorcito que pues no se bajó.
1: Mentiroso.
0: Poquito, pero es para evitar otro conflicto
1: esperar?
0: Más.
1: ¿Qué podemos? Eres hombre.
0: Suelta. A ver, suelta tú. Ándale.
1: Oye, pues que todavía no he aprendido a controlar mi ira.
0: No te
1: y
0: creo.
1: Y la desquito con personas que probablemente no tengan mucho que ver o mucho la culpa.
0: No, pues no tiene nada que ver.
1: Entonces, ahí el detalle. La maldición.
0: ¿qué pasa? O sea, necesitas un abrazo, necesitas platicar. ¿Qué sucede en tu corazón?
1: Respirar,
0: ¿hay algo que resolver?
1: Nicolás Tranquilino.
0: ¿O hay algo que estés haciendo que no te guste y que te veas obligada a hacerlo?
1: Practiquemos
0: no, no,
1: yoga.
0: No, pero algo que no te gusta, pero que te veas obligada a hacerlo y por eso el estrés y frustración y recalas. Pero es que no podemos cambiarles el titular de noticias, ¿tú crees? Dando noticias nosotros, pues no.
1: No me vería
0: Dana,
1: yo.
0: Dana, ni modo. O pide tu cambio. Te aseguro que hay muchas personas queriendo estar en la mañana.
1: Sí, claro.
0: Te aseguro que hay muchas personas que están buscando por donde sea para estar en tu lugar y no lo han logrado.
1: En vez de cerrar, abrir.
0: Puertas.
1: Puertas, claro.
0: Pues ahí está, dejen sus confesiones, por favor, sea cual sea esta, al 312-2320-997.
1: La niña,
0: que ahí viene el espectro. Vámonos con la música entonces.
1: 9 de la mañana con 12 minutos, estás con los hijos
0: de la realeza. La

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3: 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Los Ángeles Azules se convirtieron en el primer grupo de cumbia mexicana en presentarse en festivales de talla internacional que tradicionalmente no incluían este género musical.

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1: Son las 9 de la mañana con 24 minutos. Acabamos de escuchar a Taylor Swift, una de las cantantes pues más redituables, ¿eh? De todos los... Oye, tiene su propio avión, con ese va a la tienda.
2: A lo mejor no literal, pero sí la estaban funando porque lo usaba muy innecesariamente, vaya.
1: Pero ¿sabes qué fue también el problema de que la funaron todavía más? Porque respondía como así de, bueno, ¿y...? Casi, casi así de, bueno, ¿y qué?
2: Pues es que así es la gente que tiene dinero, Marvin, así es la gente rica.
1: Así es la gente.
2: Pero ¿sabes a quién le hubiera servido? Se lo hubiera pedido prestado Karim León, para que alcanzara a llegar a su concierto de Las Vegas a tiempo y no hubiera dejado plantado un montón de gente.
1: O a lo mejor eso fue de adrede, así de, ay, que no, dile que no puede y que no alcance el avión para que no llegue. Que fue de adrede. Nada, yo estoy haciendo un rollo espiritual, conspiranoico. Ajá. Saludos para Clara, que nos manda una foto de Barbarita hace 2 años acá en el noticiero.
2: Barbarita, vestida de Chucky en la semana de Spooky Season.
1: Fíjate, ahí va una confesión. Dice, como ustedes saben, vendo también raspados. Sí, alguien que hace cosas muy ricas y mariscos y demás nos dice que también vende raspados. Okay. Y hace 15 días una prima, que cabe resaltar casi ni me habla, me dijo que si le podía hacer el favor de apoyarla con los raspados gratis. Yo le comenté que solo podía patrocinarla con tres almíbares, que ella pusiera el vaso y yo ponía el hielo, y pues gustosa me dijo que sí. 2 días antes del evento me mandaron un audio donde decía que se había...
2: ¿Descompuesto?
1: Se le había descompuesto a la ti con los raspados. El día del evento obviamente no llegué y ella marque y marque. Solo le mandé el audio y le dije, ahora pregúntate quién quedó como ti, como mensa, y no me arrepiento.
2: ¡Ah! ¡Gente abusiva! ¡Ya entendí, Marvin!
1: Sí, entonces, ya sé, vende raspados. Ella tiene su puesto de raspados de guayaba con leche, limón, tamarindo, los diablitos.
2: Ejemplificamos aquí en lo corto. Marvin vende raspados. Oye, pásale. Voy a tener mi fiesta de cumpleaños.
1: ¡Ah, qué bien!
2: Pon los raspados, Marvin. ¿Jalas o qué? Somos 500 personas nada más.
1: A ver.
2: Es que te quedan bien buenos.
1: Pues yo nada más te pongo 3 botellas de almíbar, de los que tú quieras, y pero tú pon los vasos.
2: ¿Nada más me van a tocar los vasos?
1: Pues mira, yo pongo el hielo, pero tú pon los vasos, pues nomás eso. Bueno, pues es que bien. Yo voy a perderle y mi
2: está
1: ganancia.
2: Está bien.
1: Aparte,
2: ahí nos
1: tu
2: vemos.
1: Familia me cae gorda.
2: El fin de semana, sale 500
1: okay,
2: personas.
1: Ok.
2: Edgar, ¿qué crees?
3: ¿Qué?
2: Marvin, ya mira, ya cayó redondito. Marvin ya cayó, nos va a poner los raspados, ya me lo fregué.
3: Jalo.
2: Órale, va. Y ese audio se
1: y entonces de mano audio, ¿sabes qué? No voy a hacer nada. Oye, pues esta encajosa. ¿Sabes qué? Oye, se me descompuso la máquina de hielo.
2: No, es que ella nomás no llegó.
1: No, dice, fíjate, dice, y pues gustosa me dijo que si 2 días antes del evento me mandaron un audio. Ah, ya, ajá. Perdón. Donde sé que se había... ya. 2 días antes ya estaban diciéndole que claro, se estaba... ay, no va a venir con los raspados Marvin, ¿no?
2: Ajá.
1: Y entonces ella dijo, pues no voy a ir. Y le estuvieron marca y marca, así lo entendí, ¿no? Y ella no fue. Porque habló
2: mal de mí. Si
1: quieres,
2: ahorita te explico otra vez.
1: Se me hace que tú tampoco la entendiste.
2: No, tú no la entendiste, yo sí la entendí.
1: Dice pues dice por acá Adolfo, ánimo Fabián, aquí andamos. Pues le pasamos el dato ahorita que llegue a las 10:15, preséntate.
2: Yo soy Dana.
1: Yo soy Marvin, mucho gusto, Naranjo, pero le pasamos tu saludo. Son las 9 de la mañana con 28 minutos, recuerden el WhatsApp 312-2320-997, que venga la música.
2: Y regresamos.
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1: Son las 9 de la mañana con 43 minutos, ya casi las 10 de la mañana. Gracias, gracias por continuar con nosotros. Y ya entendí el mensaje, ya nos lo explicaron.
2: Ahora sí,
1: esto de que, y que tú sí le entendiste.
2: Sí, claro, es que cuando el chisme viene a ti, lo absorbes y lo comprendes a la primera.
1: Exactamente, porque entonces la persona que pidió los raspados y el almíbar y todo eso,
2: sí, claro, es una
1: después
2: abusiva.
1: Le dijo que ya se había agandallado con sacarle los raspados gratis y
2: sí,
1: que le
2: claro.
1: dijo hasta lo que no.
2: Pues imagínate cómo se iba a sentir.
1: Pero es que aparte, o
2: ella
1: sea,
2: ella por buena persona,
1: no,
2: Marvin.
1: Pero espérate, Sope, o sea, yo te puedo decir, ah, jaja, te agandallé los raspados, los vas a tener que hacer tú gratis, no voy a poner nada, ah, jaja, mensa, ¿no? Y entonces tú dices, ah, pues no voy, dos días después, o sea, ahí ya se la aplico, es que también para que yo me pongo a burlarme de ti, de que salió, eso es después.
2: Es que no se burló de ella como tal, con ella misma, haz de cuenta que ese audio de burlesco se lo mandó a Yamilé, y Yamilé me lo mandó a mí, hoy no mando que está diciendo.
1: Ah.
2: Ya, sí, no es cierto que ya entendió.
1: Ay, mira, total, que se quedan con ganas de raspados. Y a mí se me antojó uno de tamarindo con chamoy y limoncito. Ay, y así de chilito.
2: ¿Qué más quisiera
1: y todo?
2: Yo también, pero sí, no me alivio. Así que mejor zafo al hielo.
1: Oh, que
2: la
1: canción.
2: Estás viendo que no me alivio.
1: Ay, te lo sirves con hielos, ¿para qué te haces?
2: No, ya basta, ya basta. Un café helado.
1: Ahí está, ahí está. Un café helado que pudieras disfrutar en el cine también. Un cappuccino, un frappé.
2: Y una ¿no? crepa, porque quiero que sepas que de todo un poco hay.
1: A ver, el que tiene como que le ponen crema batida encima frappé. Y todo frappé, ¿verdad? Ajá. Y con la crepa, oye, sí, ¿una crepita?
2: Sí.
1: ¿Dulce o salada?
2: Creo que en esta ocasión prefiero dulce.
1: ¿Con el
2: mermelada? Frappé. Sí, con mermelada.
1: ¿De fresa?
2: Ajá, o zarzamora,
1: bueno.
2: Frutos rojos.
1: Pues todo eso pueden encontrar en la cafetería y en la dulcería de Cinépolis. 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
1: Así es, así es.
2: Tengo pues, pendiente, Marvin.
1: Pues
2: Coyote versus Acme.
1: Ay, esa,
2: pendiente.
1: Cierto,
2: todavía
1: cierto.
2: Todavía está en carteleras, no quiero perdérmela. ¿Será que? Mañana voy a ir.
1: Mañana. Selena Gómez está embarazada.
2: ¡No! No, no, no, no, no, no.
1: Ay, ¿te imaginas que fuéramos adivinos, pitonizos? Que fuéramos así.
2: ¿Te imaginas que pudiéramos escuchar los pensamientos de otra persona?
1: Uy, ¿qué prefieres?
2: Ajá.
1: ¿Escuchar los pensamientos de una persona o ser invisible?
2: No, pues yo creo que ser invisible. Siento que sería muy difícil ya después escuchar los pensamientos de una persona. Te hartaría, sería un ¡ya! Estoy abrumada.
1: Bueno, pero que tener esa facilidad de elegir a quién leer
2: si
1: en
2: se
1: la mente.
2: Puede elegir, pues si está.
1: No, de pensar, no imagínate si todos los.
2: Sí, no. De hecho, hay una película, me acuerdo que hay una película relacionada a eso y termina volviéndose loca la persona.
1: Hay una película, no sé si la has visto, creo que no, que se llama Lo que quieren las mujeres, algo así. Sale Mel Gibson y resulta que hay una tormenta.
2: Estamos hablando.
1: Ah, sí, que cae un rayo, bueno, que hay un rayo cerca de un transformador y entonces con eso escucha lo que a las mujeres les gusta y bueno, pues se vuelve acá un romántico y todos quieren con él por lo mismo, porque lee la mente de las mujeres.
2: Y hay una, por el contrario, cambia a las mujeres por los hombres. Y la persona que puede escuchar los pensamientos es una mujer.
1: Yo preferiría eso, sí, de leer la mente, pero luego también de detener el tiempo.
2: No.
1: Congelar. Imagínate lo que puedes hacer, ¿no? Detener el tiempo así, de lo que puedes hacer en ese ratito.
2: Estás viendo que ya es mucho. Ay.
1: Que la canción.
2: Ser invisible,
1: ya sé. O cada que meta, fíjate, cada que meta mi tarjeta al cajero, ajá, aparecerán, ¿qué te gusta? Unos tantos miles más. Cada vez que la meta, aparece. Ah, aparecieron 10,000. Ah, deja saco. Aparecen otros 10,000.
2: Ubicas las tarjetas 5. Del bienestar, eso hace. Ah, no es cierto.
1: No, pero cada que yo la meta, cada que así entre la tarjeta, ese deseo también es el que quiero. Que no, que el dinero no da la de felicidad. Quédate sin dinero, quédate sin dinero un día.
2: Mira, cena, 100 mira. Pesos.
1: Que mi respeto es porque
2: los. ¿Para qué me alcanza con 100 pesos?
1: Ni una café, pizza, helado. Una pizza de queso con pepperoni.
2: No.
1: Bueno, es para, me estás preguntando. Mejor. A lo mejor unos 10 raspados, 10 raspados chicos.
2: ¿Para
1: de
2: cuántos tacos tuxpeños me alcanzan?
1: No sé, hay que preguntarle ahorita
2: pesitos.
1: A Alan.
2: Ajá, creo que vale 13 pesitos. Ah, no, sí.
1: Dile
2: sí
1: que
2: me
1: te
2: lleno.
1: Fíe.
2: ¡Vámonos!
1: dice Chacho. Lo que ellas quieren, exacto, así se llama, de hecho la canción de Cristina Aguilera, de What a Girl Wants, era
2: de esa película.
1: La banda sonora, lo que ellas quieren, y hay otra más nueva, pero la contraria, mira, lo que decías tú, exacto, 80 pesos de chicharrones y 20 de tortilla y para todo el día, ahí tienes, 80 pesos de chicharrones,
2: pero 20 80 pesos. Pesos de chicharrones no es mucho. ¿O sí?
1: Pues no sé de cuánto.
2: Es que está
1: 80
2: caro.
1: 80 pesos de chicharrones. Y aparte, 20 de tortillas. Ponle que sean 10 tortillas. Te haces 10 tacos y te llena.
2: ¿Y la salsa?
1: Te la diles que te la regale una bolsita de salsa. Si ya te llevaste.
2: Porque el vasito vale como 20 pesos, ¿no?
1: Y dice que sí alcanza para ti sola y hasta sobra. ¿Ves?
2: Es que somos tres, venimos en combo. Yo no soy egoísta.
1: Ay, ni al caso, somos tres.
2: Bueno, ahorita dos, sorprendentemente. Oh, no, se fue a meter allá, todavía no se va.
1: No, y aparte ya llegó, Fabián, algo está pasando.
2: Estamos bien y de buenas, ya nos vamos. 6 de la mañana, 9 de la mañana con 50 minutos.
1: Ya te está trastornando el horario.
2: Ya me voy, ya me voy. 9 de la mañana con 50 minutos. Disfruten mucho este martes de Rancho de Villa. Coman muchas encaladillas. Váyanse caminando para que no sientan tanta la pesadez de decir, híjole, el remordimiento, me comí 2 docenas de encaladillas. No pasa nada. Camínele, ida y vuelta y párale de contar. Nos vemos y nos escuchamos el día de mañana, Marvin.
1: Que te vaya muy bien. Mandas foto de cuántos fueron los tacos y de qué.
2: Ándale. Carne, frijolitos.
1: Chicharrón
2: y papa.
1: Chicharrón
2: no. No, mejor papa.
1: Pero frijoles en tu casa. Yo siempre he dicho eso cuando frijoles en mi casa, requesón. Órale, va.
2: Órale, pues. 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
1: ¿Qué crees, Colima? El fin de semana fueron entregados 123 nuevos permisos de operación de taxis ecológicos. La subsecretaria de Movilidad, Blanca Ballesteros, dijo que esta es la primera generación que llevará a Colima hacia la electromovilidad. Con información de Los Hijos de la Noticia, soy Dan Ontiveros.
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2: Bueno, pues rápidamente y siendo las 10 de la mañana con 2 minutos, le damos la bienvenida a nuestro nuevo operador. Fabián, ¿cómo estás?
3: Bien, Marvin, excelente. De estar arrancando el día hoy martes 22. Así muy alegre. Es.
2: Qué bueno. Y también haciéndolo con transmisión en vivo. Si ustedes entran en el Facebook, ahí se van a topar con estas hermosas caras. En Exa 99.7 Colima, ahí nos van a encontrar. ¿Por qué? Porque nos está visitando también Rubén Rolón por parte de BYD. Bienvenido, mi estimado Rubén.
4: Muchas gracias, muchachos. Gracias por invitarnos otra vez aquí a la cabina.
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3: No, todavía no.
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2: Y bueno, ¿pueden hacer ya su prueba de manejo del 2027?
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2: 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Pues Rubén, muchísimas gracias.
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3: Excelente.
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2: Bueno.
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2: ¿Qué crees, Colima? La diputada local, Karen Jurado, invita a participar en la convocatoria para la presea Dr. Miguel Trejo Ochoa al Mérito Médico 2026. Reconocimiento que busca distinguir a quienes han destacado por su trayectoria y sus aportaciones a la medicina en Colima. Las propuestas podrán presentarse hasta el próximo 2 de octubre, de lunes a viernes de 9 de la mañana a 6 de la tarde, en la Secretaría General del Congreso del Estado, ubicada en Calle del Trabajo número 300 en la zona centro de Colima. Las bases y requisitos pueden consultarse en congresocol.gob.mx. Con información de los hijos de la noticia, soy Dan Ontiveros.
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9: La cantante veracruzana Yuri fue la primera mujer latinoamericana en conseguir discos de oro en

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2: Las 10 de la mañana con 25 minutos y seguimos aquí disfrutando. Hoy es martes de confesiones, ¿eh? Yo no te pregunté tu confesión. Confiésate tus pecados, que son bastantes, pero nada más tenemos tiempo para uno.
3: Confieso que cada vez me siento más empoderado, más confiado, más tranquilo de tomar las decisiones que tome, pese a que no le parezcan a otras personas.
2: ¿No es un pecado? A ver, repite otra vez.
3: Confieso que me siento empoderado, feliz, tranquilo, en paz, o sea, todo bien, por las decisiones que tomo en mi vida, pese a que no le parezcan a ciertas personas. O sea, que estoy envenenado de mí mismo. O sea, de que ahorita ya...
2: Pese a que no le parezca a ciertas personas, tus papás, tus jefes,
3: mis compañeros de trabajo,
2: a todos. Si no les así de
3: si no les parece,
2: pues ni modo, no me importa. Así de, por favor, hijo, cambia.
3: No.
2: O por favor,
3: ya no te enojes.
2: Ya no te enojes. Por favor, abre el micro cuando se te pide. No. Bueno, esa es tu confesión.
3: Se me fue la palabra. Mi veredicto, mi decisión, mi cuerpo, mi instrumento, mi todo.
2: Tu templo.
3: Mi templo.
2: Tu templo.
3: No, qué templo tan fuerte.
2: No, hombre, pero unas fiestas patronales que se hacen ahí en la calle, no, cierra la calle, harto feligrés. Ahí en puestos de kermés, hasta registro civil y cárcel, ahí tiene la kermés.
3: Y perros peleándose, porque siempre tiene que ver unos perritos peleándose.
2: Y uno comiéndose el pastel, así de rebanada de pastel. ¡Ah, más! ¡Se está comiendo el pastel el perro! Y pinole, porque es martes rancho de billete, tiene que ver vasitos de pinole y de coco morado.
3: ¡Ay, el coco!
2: Pues lo pintan, ¿no? Con los pedacitos
3: había...
2: de coco. Son garapiñados, es coco garapiñado, sí, ¿verdad? El no que es morado, sé. Que venden vasitos también.
3: No, nunca lo he visto, Marvin.
2: ¿Cómo no?
3: Te lo juro.
2: Te voy a traer un día.
3: Por favor.
2: No sé cuándo,
3: pero
2: un día.
3: Algún día.
2: Un día. Pero bueno, pues, hablemos de esto. Estuvo...
3: Era.
2: Disney. Y seguía. Ajá. Entonces, ándale, pues, vamos a hablar de esto.
3: Y yo...
2: Pues bueno, la casa de Memo ayer estuvo a nadita, nada más porque no estaba corriendo el menso y le ganaron la caja, pero ayer se decidió quién será el primer finalista, la primera finalista de hecho.
3: Sí, que será, mira, me encanta porque hay una maldición, quien gana el pase dorado nunca ha ganado la casa, y yo pienso que se
2: como
3: va
2: Dalila.
3: No, porque...
2: ¿Sí fue Dalila?
3: No, fue Karime. Ah, no, pero, no, sí.
2: Pero fue Dalila la pasada. Cuando ganó Aldo, fue Dalila la que pasó, se ganó el pase, sí.
3: No me acuerdo, fíjate quién fue.
2: Bueno, ahorita te lo investigo, no, ahorita mandamos al corresponsal.
3: Fue Mar Contreras. Fue Mar Contreras.
2: Ay.
3: Sí, Mar y Contreras. No ganó.
2: Ay.
3: Y Karime fue la pasada y no ganó. Y Nicola fue la antepasada y no ganó. Entonces, es que... Sinceramente yo no entiendo por qué. O sea, Mariana no es mala persona, pero no la considero como que, ay sí, el contenido de la temporada.
2: Ya sabemos,
3: o sea,
2: a quién se parece, que lo hemos dicho.
3: Ay sí.
2: Y es la primera eliminada y la primera finalista.
3: La neta no sé, no entiendo.
2: Mi prima.
3: Es cierto. Pues es Ochoa. Es cierto, dirá de los Ochoa de toda la vida.
2: Y es prima de Thalía.
3: ¿A poco?
2: Sí, investigale. Entonces, ella es el único eslabón, o el único que nos divide, me divide.
3: Ajá, de la unión familiar.
2: Así es.
3: Dime tu top 3 de cómo crees que va, cómo te gustaría y cómo crees que van a quedar.
2: ¿Cómo me gustaría que estuviera la casa? Memo en primer lugar, uh-huh. Karina en segundo, y en tercero... puede ser, estaría entre, Yair,
3: okay.
2: Bueno, no te creas, Mariana, lo, okay. Dejo, lo dejo en tercero, a mí sí me gustaría,
3: okay.
2: Sí, no, Yair no, porque se le posicionó a Memo. Ajá. ¿Cómo quedaría? Karina, Mariana y Memo y Jair en tercer lugar.
3: Ok, coincido. Uh-huh. Me encantaría que fuera Karina, Memo y pues Mariana, porque sé que tiene mucho apoyo y sé que va a quedar.
2: Pero ¿de dónde salieron? Si fue la primera eliminada, es lo que no entiendo.
3: La gente Contreras, o sea, que
2: ¿de quiere... Mar Contreras? Bueno,
3: ahora que quiere arruinar, dices tú, la dinámica. Pero yo creo que va a quedar Karina, Mariana y Jair. Uh-huh. Ese es el top 3. Y Memo va a quedar en quinto, desafortunadamente, y se van a pelear el cuarto, Gema y ese. Uh-huh. Ese es como, pero
2: sí, pues, también puede ser. Ay, ese de veras estuvimos. Nos sí. Lo pusieron en bandeja de plata.
3: Sí, pero pues.
2: Pero es que luego la gente sí.
3: Sí, no. Y más con eso de que se separó de Karina, se separaron de Karina y ahora la agarraron en contra de Karina. Entonces, ay. Pero bueno, ya veremos. Bueno, faltan dos semanas.
2: Loba,
3: madre.
2: Loba. Pero bueno, pues ahí está el pequeño tema de la Casa de los Famosos. Clara dice que está todo arreglado, puro cochinero. No sé.
3: No, yo tampoco no sé. Mariana tiene mucha suerte.
2: Mira, va a ganar Karina cualquiera de las situaciones. Lo que siempre le he dicho y a Fabián también. Ajá. O sea, va a ser para ella pues lo más sencillo del sí. mundo ganar. No tuvo sí. que esforzarse nada, uh-huh. nada. Y pues no sé si eso... obviamente, pues eso si lo dices en las redes sociales se te van a echar encima.
3: Claro, pero si lo pensamos.
2: Pero es la verdad. Uh-huh. Es sí. la verdad. Y la sorpresa siempre será de esta temporada, Memo,
3: sí. En su momento también, fíjate, una Gema, porque no yo no tenía el gusto de conocerla, pero ya después como fue como, ay, no sé.
2: ¿Se alcanza este rasco?
3: Sí, no, ya por eso con la pluma.
2: Nos hace falta una manita aquí para rascarle la espalda. Sí, sí, sí. Oigan, bueno, dejen sus mensajes, confesiones y comentarios random al 312-2320-997. ¡Que venga la música!
3: Y nos vamos con una que dijo que estaba chavita, pero no estaba tan chavita. Y que puso de moda como las ligas en las manos. Que a tu hermana le gusta mucho.
2: Sí, sí, sí.
3: Y las chamarras.
2: No sé si la vio en vivo o no, pero yo sí.
3: ¿Sí?
2: Vino al casino de la feria en un momento.
3: Ah, fíjate.
2: Sí, que tenía 17 y de veras tenía como 24,
3: 25. ¿No? Fíjate. Okay.
2: María Fernanda Blázquez Gil, que es su nombre completo y es sobrina. No era, pues es sobrina de unas hermanas Gil, no sé qué, Olga y Noemí, Gloria y Noemí Gil, algo así, que eran cantantes en las hermanas. Y resulta que en los 90s Pop Tour celebraron cuando salió porque no era una perita en dulce y no era muy buena onda que digamos. No sabe trabajar en equipo, es lo que dijeron. Si le preguntan a Mariana, seguramente lo va a decir. De que sí. No era así como que, ay, se me figura, ¿sabes quién? Como Taylor Swift. Muy bonita en el ajá. escenario, pero una de
3: A mí nunca, sí te dije que una vez me peleé con ella en Twitter.
2: ¿Con Taylor Swift?
3: No, con Faye, y ¿con me bloqueó. ¿Con Faye?
2: Sí. Ah, mira. Sí, además, que... intolerante, no. Con Fabián no, Faye.
3: Con la niña no.
2: Te vamos a poner esta canción nomás porque es la que sigue, sí. Pero así que tú digas que bruto.
3: Pues nada, no, sí nos gusta.
2: No, porque no, se peleó contigo. Es que ves, eso pasa, Memo, tibio. Vamos a escuchar a Faye
3: con los hijos de la Relexa
2: y la B chica.

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5: 10 de la mañana con 48 minutos. Acabamos de escuchar a Pedrito Fernández de Hawái.
6: Ándale.
5: Sí.
6: Hawaiano.
5: Y pues nada, ya estamos a punto de terminar este espacio. Y pues nada, pues ya te digo.
6: Ay, fíjate.
5: Que pues al mínimo avisen, digo. Fíjate, querido ajá, Fabián, déjame sí platicarte, compartirte.
6: ¿Qué pasa?
5: Que hoy, entre otras cosas, es el Día Mundial de la Narcolepsia. Tú dirás, bueno, ¿qué es eso?
6: Es un trastorno. ¿Cómo dormir?
5: Sí, es un trastorno del sueño que afecta un porcentaje de la población bastante alto y que provoca alteraciones en la vida de los pacientes y familias, que hace que tengas un sueño repentino. Fíjate, suelen ser que la persona tiene un nivel muy alto de somnolencia diurna, cataplegia o que es lo mismo, pérdida brusca de tono muscular ante las emociones. Una emoción fuerte, ¡pup!, cae dormido. Lo que dicen muchos que tenía Blancanieves.
6: Ah.
5: No, la Bella Durmiente, ¿no? Okay. Que también se durmió. Bueno, las dos, pero la Bella Durmiente, ajá.
6: Fíjate.
5: Pero yo justo ayer estaba viendo un perrito, un cocker, que tiene narcolepsia. Y entonces cuando lo llevaban al parque y estaba así, ¡pum!, caía dormido.
6: Ah.
5: O le llevaba la comida y en el plato, ¡pum!, se quedaba dormido. Yo a veces tengo eso, sobre todo los fines de semana.
6: No, sí, sí conozco. Bueno, ahí en un reality, una drag queen.
5: ¿A poco?
6: Sí, Kings Monsoon. Sí, sí, sí, que tiene narcolepsia.
5: ¡Ah, qué
6: sí,
5: loco!
6: Pero imagínate, o sea, de la nada que, no sé, que te dé miedo algo, que vayas cruzando la calle, te dé miedo algo y te quedes dormido.
5: Exactamente, o sea, ya valiste y ya sabes, cuerpo dormido, entonces no conviene.
6: No conviene, no.
5: Y bueno, pues es un trastorno que no tiene cura, que puede sí tener algún tratamiento, pero que así que tú digas se te va a quitar, pues no.
6: Ay, qué feo, pues ni modo, a dormir.
5: A dormir, a mí ni modo.
6: Toco.
5: Ahí tienen que tiene mucho sueño, es que tengo narcolepsia, ajá, ni modo.
6: No se puede.
5: Oigan, pues muchas gracias por estar con nosotros, dejarnos acá sus comentarios, presumirnos los chicharrones, el chicharrón de playadura que ya lo estaba presumiendo.
6: Mira qué bárbaro.
5: Un chicharrón con pelos, dice. Y luego, y dice que con salsa macha, que es lo que hay. Y luego, con una cocona light.
6: Porque se está cuidando.
5: ¿Le pones cacahuates al refresco? ¿No lo has hecho?
6: No soy tan fan, fíjate, pero sí lo he probado.
5: ¿Limón?
6: ¿Al refresco? No, tampoco.
5: ¿Un huevo crudo?
6: No.
5: Hay gente que lo hace, te lo
6: pongo. Guácala, no.
5: ¿Qué más le pondríamos a la coca?
6: No, chamoy.
5: Al refresco de cola. Chamoy, quién sabe si sepa.
6: No sé, pero ¿No?
5: No.
6: En bebidas, creo, bueno, no, sí, sí, he hecho mezcolanzas, pero no, nomás con hielo.
5: Como Dua Lipa, que le puso pepinillos y el vinagre.
6: Tengo curiosidad, eso sí tengo curiosidad porque dicen que sabe muy rica.
5: Ahí está.
6: Entonces, un día de estos vamos a hacer esa mezcolanza.
5: ¿Una bola de helado, de nieve, de vainilla?
6: ¿Por qué no? Sí, siento que sí. Lo he probado en micheladas.
5: ¿La nieve?
6: Ajá, en un establecimiento de aquí que...
5: ¿Con helado de qué?
6: Y tejuino.
5: Limón, ¿no?
6: Ajá.
5: Ah, bueno, sí, de limón, sí, pero sí. Es que pones un helado de leche en una michelada. Pues
6: no.
5: O sea, así de choco chips.
6: De chongos zamoranos.
5: De chicle, ándale, de chicle. Pues no,
6: sí, de limón.
5: De limón, ajá. Sí, jalo.
6: Ay, qué rico.
5: Bueno, pues ojalá que se les haga ese antojo que traen y que se la sigan pasando bien. Mañana ya mitad de semana, miércoles 23, los esperamos a partir de las 7 de la mañana en el noticiero. Por lo pronto se quedan con buena compañía, acá Fabián hará lo propio, ya tiene el tema visto. De hecho hizo un sondeo.
6: Antes de venir.
5: Exactamente, de cuáles son los temas y entonces a las personas les preguntaba. Sí. Un sondeo, las personas de los 19 a los 48 años.
6: Ajá.
5: De qué era lo que más les gustaría platicar.
6: Una mañana.
5: Una mañana fresca como la
6: como
5: de hoy.
6: Uh-huh.
5: Y entonces pues se decidió que una de las cosas de las cuales quieren platicar es ¿por qué no hay en establecimientos sopes de costilla?
6: De Comala.
5: establecimientos de Comala, sí, en específico por la calle, no sé cuál calle es esa.
6: Es, ay, no,
5: yo ay,
6: no
5: me sé, ¿cómo las, crees?
6: No me, me sé la de...
5: Son ocho, Fabián.
6: No me sé las calles, en verdad soy yo malo para las calles. Es, no, es que no es... No,
5: bueno,
6: es que cambia.
5: Está ahí por el centro.
6: Sí.
5: Que le mandamos un saludo al patrón de ahí, que es bien chido, nada más que se va la leche caliente y luego le andas hablando y no te contesta. Ah, ¿dónde está la leche caliente? Vamos, sí, vamos. Oye, pero a las 5 de la mañana yo no, espérate.
6: No, estoy mimido.
5: ¿Qué tiene? Pues no te duermas así en vivo. Te van a salir lombrices. Dice, pues ya.
6: Ya, ni modo.
5: ¿Otra?
6: Se aprende a vivir con eso.
5: Pórtenseme bien y si ustedes sienten que les pica la colita en una de esas...
6: Tienen lombrices.
5: Cuídense mucho con ese dato. Esto fue...
6: Los hijos de la Realeza.
5: Y como siempre les decimos...
6: ¡Pura
5: vida!
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24: ¿Qué crees, Colima? El fin de semana el Ayuntamiento de Colima responsabilizó directamente a la Secretaría de Finanzas de Gobierno del Estado por la tardanza en el pago de la primera quincena de septiembre al personal de la comuna. En un comunicado, el Ayuntamiento solicitó a la dependencia estatal que en lo sucesivo las participaciones federales correspondientes al municipio sean radicadas de manera oportuna. Con información de Los Hijos de la Noticia, soy Dan Ontiveros.
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23: 10:59.

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6: Buenos días, ya es Horacio de descontrolarnos, es Horacio de cambiar todo esto, de cambiar el estilo que traemos, de deschavetarnos un poquito, de que se nos bote el caico y de que disfrutemos de las maravillas de la vida en Exa 99.7, porque en este martesito, martes 22 de septiembre, oye, estamos en el penúltimo, ¿no? En el penúltimo martes, sí, el siguiente es 29, entonces es el penúltimo porque septiembre dijo conmigo, no, métele turbo y nos vamos con todo. Porque sinceramente yo sentí que nada más desperté, era primero de septiembre, pasó el grito y ahorita ya estamos finalizando. ¿Nos urge? Claro que sí, nos encanta, claro que sí, que todo, que todo sea maravilloso y que todo fluya de la manera más increíble. Sí, sí y sí. Por eso, como todas las mañanas, como todos los días, tu dosis de media naranja está aquí. En donde ya sabes que no necesitamos de alguien más para sentirnos realizados, felices, sino que al contrario, aquí vamos a buscar el tutorial de cómo sobrevivir a la vida de adulto. Vamos a descubrir también cómo se puede ser feliz sin tener nada. Y cómo se puede sobrevivir una quincena con 200 pesos. Todo eso lo vamos a aprender aquí, pero bueno, lo importante es que tú te vayas comunicando, que te vayas haciendo presente, porque el pase de lista va arrancando en este momento. Entonces, al 312-2320-997, vete comunicando que por aquí te voy a esperar. Se viene tema, puede ser controversial, puede ser picosito, puede ser en donde nos expongamos todos. Porque aquí, mira, últimamente eso venimos. Lugar seguro en donde platicamos nuestras experiencias y quedamos como payasos. Pero bueno, eso lo hacemos con la finalidad de que a otros no les vaya tan mal. Y así pues nos echamos la mano todos. Pero bueno, estás en Exa 99.7 hasta las 2 de la tarde con Fabián de Los Ángeles de la Luz. Que ya, yo ya dejé de ser el santo patrono de los migajeros porque creo que hay competencia. Ya mucha gente ya me quitó el título, entonces pues ni modo, ahora estamos buscando el nuevo apodo. Lo estamos buscando, no sé cuál vaya a ser. Pero pues yo estoy abierto a las sugerencias del nuevo apodo. Y ya van llegando los mensajes por acá. Mario dice, saludos mi media naranja. Mi media Mariana dice, perdón, media naranja. Yo ya no me menciona Mariano Ochoa, que me tiene harto. No me tiene harto, me desespera la mujer. Pero bueno, por eso siempre ha sido mejor Cava. Jesús también dice, saludos hermano, buenos días, que todo fluya y que nada influya. Como siempre hermano, como debe de ser, si nos le damos importancia a las cosas que la neta nos quita la tranquilidad, ¿para qué? Hay cosas más buenas, hay personas que sí valen la pena, entonces enfocarnos en eso y nada más. Que sea el objetivo, alcanzar la meta en estos días. Y si no, mira, son las 11:11 para pedir el deseo. ¿Ya pediste tu deseo? Mira, ya están pidiendo por acá su deseo, ojalá se les conceda. 3, 2, 1, a pedir tu deseo, que se vuelva realidad, que el universo diga, ¡ay, te va necio, ya! ¡Ya cállate, ya! Ya no pidas el mismo, se te va a hacer realidad. ¡Salen! Porque vamos a arrancar como todos los días. Mi querida Ceci también va llegando. Dice Fabián, bonito día y presente. Eso es todo. A desayunar, a que la pancita le caiga algo rico, porque si no, luego vamos a andar de malas. Y así vamos a comenzar este martes con MD, me quiero jubilar. Martes con MD, me encantan las encaladillas. Martes con MD, una mangonada, ¿por qué no? Martes con M de lo que tú quieras. Sale y vamos a arrancar con Taylor Swift, esta cantante que sigue siendo la exponente pues más importante de todos los tiempos, ¿no? Que digo, bueno, ¿por qué será? No sé, pero está bien. Vamos a arrancar con ella y así iniciamos con Media Naranja. Y para mí un placer como siempre decirte buenos días, Colima. Bienvenidos, bienvenidas.

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1: Martes con M de mírame a los ojos. Ira, pues que yo estoy diciendo de que Mariano Ochoa y yo OB7 y traca. Que me aparece la programación. Pero bueno, ustedes ya se están comunicando y yo feliz, contento de estar por acá. Que oye, pues hay que seguir checando pues las páginas oficiales, las instancias correspondientes por la formación de este huracán. Que puede ser que llegue, puede ser que no, esperemos si no. Yo sé que nos encanta la lluvia, pero también sabemos que un huracán pues implica también destrozos y demás. Entonces no queremos por acá, ya me dejaron abierta aquí de que cómo se va generando y toda la cosa. Pues vamos viendo qué show, así que hay que estar bien alerta, ¿sale? Siguiendo las diferentes indicaciones de las autoridades correspondientes. Saludos a mi querido Jesús, ¿cómo estás? Que ya lo había saludado, pero me dice que nos escucha desde las 6 de la mañana hasta las 10 de la noche porque trabaja en Didi, hermano. Gracias por permitirnos estar ahí contigo de copiloto, acompañarte y hacer los viajes más a menos. Y el hermano bien estresado, así de que no, ya basta. También por acá, mi querida Dianis dice, hola Fabián, MD,

Un buen raspado de leche con fresas. Gagaga, saluditos. No sé dónde. Ah, bueno, te iba a decir, ¿dónde va la M? Pues en la mermelada de fresa, ¿no? Está bien. Martes pudiera ser de antojos, ¿no? Está bien, está bien. También Ceci, que siempre nos anda saludando de la mejor manera. Nos gusta, nos encanta. Pero bueno, nosotros continuamos con más porque puede ser que haya sorpresitas, puede ser que haya mucha cosa. Lo importante aquí es que estén siempre siguiendo nuestras redes sociales, que estén al tanto de lo que andamos compartiendo, porque puede ser que ganes así de la nada. Porque recuerda también que tenemos esta nueva dinámica en donde el examóvil se va a cierto punto de la ciudad y pues al momento de tener tu calca, te puedes llevar desde regalitos, pases para el cine. O sea, todo puede suceder siempre y cuando tengas tu calca pegada en tu vehículo. Si no la tienes, te esperamos en Avenida Felipe Sevilla del Río, 585, desde las 9 de la mañana hasta las 2 de la tarde. Y de que, oye, vengo nada más por mi calca, porque luego lanzamos dinámicas de que es que no la tengo, Fabián. Y es que yo te estoy diciendo que acá te quiero ver. Entonces acá te espero para que puedas disfrutar de todas las dinámicas, porque no paramos. Y recuerda que gracias a ti somos 50 mil ya en Facebook, que eso nos hace muy felices, que obviamente sin tu ayuda, sin el estar presente todos los días, pues jamás, jamás pudiéramos tener ese alcance. Así que muchas, muchas gracias. Gracias por dejarnos estar desde la mañana, cuando llevas a los niños a la escuela, cuando ya estás a punto de irte a comer o cuando ya estás a punto de terminar tu jornada laboral. Ex está en todas partes, gracias a ti. Sí, sí y sí. Pero bueno, vamos a seguir con más música porque, ajá, vamos a tener tema. Entonces, ¿estamos listos, preparados para exhibirnos y exponer nuestras cosas más ridículas? No pasa nada porque estás en un lugar seguro. Pero bueno, vamos con más música. Llega Patti Cantú, excelente exponente del pop mexicano, una de las grandes divas del pop contemporáneo desde mi parecer, y viene con Déjame Ir, esta rolotota que si tú no sé, no aprendes, si sigues amarrado a esa piedra que en vez de sumarte te está restando, pues no sé, es el momento de decirle, ¿sabes qué? Hasta aquí, detente, ya no te quiero en mi vida. Déjame Ir suena en la programación de EXA 99.7.

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1: Continuamos en EXA 99.7, las 11:46. Y por acá va llegando Vlad y dice: buenos días, hermano Fabián. Excelente martes lluvioso. Si hoy llueve, toca desempolvar el número telefónico para el ONTAS. ¡Qué bárbaros! Pero mira, ahora le vamos a echar la culpa al huracán, ¿verdad? Que hoy estaba viendo el huracán Polo, que pues está cobrando mucha fuerza, creo que ya está en categoría 5 y yo, ah, caray, o sea, no es cosa como de, si está padre que hay el ONTAS y todo lo que quieras, ¿no? Pero también hay que estar bien atentos a todas las indicaciones, ¿sale? Bien atentos a todo lo que nos digan las autoridades porque no sabemos cómo vaya a reaccionar el huracán, entonces vamos con precaución, ¿sale? Mi querido Toñito dice, hello, hello. ¿Cómo estás, hermano? Qué gusto, martesito de deschavetarnos un poquito y martesito, ¿sabes qué? De presentar el tema del día de hoy. Y es que sí, ya es Horacio de presentar el tema del día de hoy, porque mira, uno pudiese creer y pensar que es lo más cercano a la perfección, ¿no? Que somos seres únicos y especiales, pero también hay que reconocer, es de personas maduras e inteligentes y sabias sobre todo, reconocer que tenemos ciertos desperfectos, cometemos ciertos errores, tenemos ciertas mañas y que a lo mejor no vamos a cambiar. Ojalá y sí, pero bueno, por eso el tema del día de hoy es: ¿cuál es tu peor hábito que ya aceptaste que no vas a cambiar? Ese es el tema al 312-2320-997 para que participes y nos expongamos todos. ¿Cuál es tu peor hábito que ya aceptaste que no vas a cambiar? Entonces, Caricachupas presenta nombres de... el peor hábito que ya aceptaste que no vas a cambiar. Por ejemplo, fíjate, yo desafortunadamente creo, tengo varios. Pero sin duda el que más me cuesta y el que por más que yo esté ya cayéndome, rindiéndome. Y sí, estoy hablando de dormirme temprano. O sea, es un gran defecto que tengo y es un mal hábito. Que aparte obviamente sabemos que tenemos que dormir. Mínimo 7 horas, mínimo. Entonces, si tú eres de los que, como yo, de que dices, bueno, a ver, son las tantas horas de la madrugada. Ay, no, pues sí me quedo 5 horas, sí, 4 horas, sí duermo y alcanzo. Pero nos estamos haciendo un chorro de daño porque después, de por sí, mira, no calibramos bien. Se nos andan cruzando los cables y todavía no dormimos a nuestras horas. Pues agárrate porque si no va a ser el chisperío, va a ser un cortocircuito ahí al cocorocho. ¿Sale? Pero bueno, yo pienso que ese es uno de los peores hábitos que tengo. También otro que me desespera mucho, pero es porque uno es bien ansioso, la mordición de la uña. Por eso, mira, traigo los dedos, pero si bien chatos, bien feos que los tengo los de la mano. Pero eso ya es como por mal hábito de ansiedad, de que sin estar pensando, o sea, en automático no te puedes sentir como que la uña grande porque ya estás, mira, traca, traca. Nada más morderla, porque ya... Sí, o sea, como que la ansiedad te gana. Entonces, esos son mis malos hábitos. ¿Cuáles pudieran ser tus hábitos, tus peores hábitos que ya aceptaste que no vas a cambiar? Ojalá. Digo, yo sigo con la esperanza de poder dormirme temprano, de ya no morderme las uñas y así. Pero bueno, por acá mi querida Bere dice, hola Fabián, aquí llegando a escucharte, saludos, buenas, buenas, ¿cómo estás Bere? ¿Ya qué desayunaste? Karen dice, dormirme temprano es bueno y malo, pero a veces a las 9 es muy temprano, y los postres no comería azúcar, pero amo los postres. Justo Karen, mira, yo también digo eso, de que cómo me tengo que dormir, o sea, para dormir mis 8 horas, creo que me tengo que dormir como a las 11, algo así. Digo, no, hombre, hay veces que uno va llegando a esa hora a la casa. Y dices, ¿por qué? O sea, la neta, ¿por qué tengo que dormirme tan temprano? Y aparte, ¿sabes qué? Estás en el teléfono y estás ahí perdiendo el tiempo. Y cuando menos piensas, ya es muy tarde, dices, bueno. Y de la nada, no sé si les pasa, te acuerdas y dices, me faltó revisar esto. Y ahí ya estás otra vez en el celular, entonces tu mente no se apaga. Y luego estás pensando y tus voces ahí que te están dando lata y te pones a pensar. Y no, hombre, cállate, ya se extendió. Y los postres, híjole, ¿qué te puedo decir yo, mi querida Karen? Es como si te dijera dejar la tortilla, más bien los carbohidratos. Ay, las tortillas, las galletas, perdición, perdición completamente. Pero bueno, tenemos que cambiar en algún momento. ¿Qué hay, mi Fabián? Buenos días. Dice, mira, mis michis andan muy a gusto en la calle, los canijos que hay que hacer. ¡Ay, qué guapos tus michis! Qué bonito, mi querido Mario. Pues por lo pronto participar con el tema del día de hoy, que es cuál es tu peor hábito que ya te resignaste y que no aceptas, pues que no vas a cambiar. Al 312-2320-997. Entonces denle vuelo, que por lo pronto My Towers con Mal de Amor llega aquí a EXA 99.7. Wonderful.

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2: ¿Qué crees, Colima? Un hombre de 65 años resultó lesionado luego de que en un descuido cayó junto con su moto en un lote baldío en la colonia Nuevo Milenio. Los hechos se registraron sobre la avenida Acapulco, hasta donde llegaron los equipos de emergencias para brindarle atención médica y trasladarlo a un hospital cercano. Con información de los hijos de la noticia, soy Dan Ontiveros.
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Son 5 minutos y seguimos con el tema del día de hoy. ¿Qué es? ¿Cuál es tu peor hábito que ya aceptaste que no vas a cambiar? Al 312-2320-997, porque mira, últimamente ya estamos grandes, hay cosas que no van a cambiar. Por acá dice, Fabián, mi peor hábito es cancelar planes cuando ya se acerca la hora. Cuando me invitan, estoy emocionadísima y digo que sí a todo. Pero llega el sábado, estoy acostada viendo una serie y empiezan con ¿a qué hora nos vemos? Y automáticamente me arrepiento de haber nacido. Yo ese. Ya mis amigas cuando me invitan me dicen que tienen contemplado un 50% de posibilidades de que vaya. Mira, es que no sé, hay veces, te entiendo. Pero eso también trae consecuencias de que ya después no te tomen en cuenta. Entonces no te vayas a sentir cuando pues ya no te consideren en los planes. Porque sí, entiendo que a lo mejor estás con la euforia de en ese momento de que sí hay que armar algo y todo. Sí. Y tú eres la que estuviste di. Y ya cuando llega la fecha como que te entra algo así que flojerita. O estás bien a gusto en tu casa y dices, ay, no sé. Siento que a lo mejor conforme uno va creciendo te haces menos sociable, ¿no? O sea, siento que es eso también, como que dices, prefiero ya más tranquilidad, prefiero un lugar donde no haya tanto ruido, ¿para qué gastos en mi casa que hay comida? Y te conviertes en tus papás prácticamente. Por acá dice, hola Fabián, el mío es quedarme en el carro cuando ya llegué a mi casa. Puedo durar fácil de 20 minutos a media hora estacionado afuera viendo TikTok, contestando mensajes o simplemente sentado. Mi mamá hasta se asoma porque ve que ya llegué y no entro. No sé por qué, pero esos minutos en el carro son sagrados. Mira, yo pienso que es como todo. Todos tenemos un pequeño break. Todos sabemos qué hacer en ese pequeño break. Que tú dices, este es mi momento. O sea, por favor, nadie me interrumpa. Hay quienes se ponen a ver TikToks. Hay quienes que a lo mejor, no sé, se ponen a leer. Hay quienes se ponen a meditar, qué sé yo. Yo soy de los que también digo, es mi momento, quiero jugar. Y me pongo a jugar en mi celular, ¿no? O sea, pongo ahí unos jueguillos y todo. Y digo, es mi momento de desestrés, de que íntimo conmigo mismo, que yo me regalo por todo el esfuerzo que hago día con día. Pero está bien, no creo, bueno, o sea, mientras no te cabes los datos del celular, está bien, porque ¡ay, qué rápido se van luego! Dice por acá, Fabián, yo huelo la ropa para decidir si todavía se puede usar. No me importa lo que diga la sociedad. Si una playera pasó la prueba del olfato, se regresa al closet. Mi esposa dice que por algo existe la lavadora, pero yo digo que tampoco hay que desgastar la ropa innecesariamente. Mira, yo creo que existe una ley no escrita, donde dicen que si la camisa no huele a sope, aguanta otra pasada. Si el pantalón también no huele, pues a sudor, pues aguanta otra pasada. Entonces yo digo que máximo 2 puestas sí aguanta. A menos de que si te fuiste a correr un maratón o que estuvo el sol y el calor como suele estar aquí en Colima y que sudaste un chorro, pues ahí no, ¿verdad? Tampoco se trata de eso, pero yo digo que hay que dosificar, hay que cuidar el medio ambiente, Di. También por acá dice, hola, buenos días, Fabián, saludos. Un poco fuera del tema, dice, hablando del huracán Polo, pero eso no va a tocar tierra. Atrás de este huracán se está formando otro que nadie ha hablado de ese. Pues hay que estar al pendiente, porque pues no sabemos cómo puede reaccionar estos fenómenos meteorológicos. Sale bien atentos. Conozco a alguien que se mete al baño a ver TikTok y dura hasta que se le entumen las patas. ¿Ese alguien quién será, hermano? Que también ese es un mal hábito, ¿no? De que uno se queda ahí con el celular. Yo por eso ya trato de no meterme al baño con el celular, porque si no, ahí está uno de que jiji, jaja, y terminas pidiendo ayuda porque ya uno no se puede levantar. Pero bueno, ¿cuáles son esos malos hábitos que ojalá se nos quiten, pero que tú dices, difícilmente creo que se me van a quitar? Tu peor hábito que ya aceptaste que no vas a cambiar, al 312-2320-997. Por lo pronto llega la reina del pop, Madonna, con Danceteria, en EXA 99.7.

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19: Antes de llamarse Rake, la banda mexicana de pop pensó en llamarse Reyes. También se dice que su nombre se debe a la palabra rake en inglés, que significa rasguear las cuerdas

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1: Seguimos con los malos hábitos. Ay, es que mira, a uno le cuesta. Uno le cuesta dejar esos malos hábitos, pero ya son parte de nuestra identidad. Ya son parte de nuestra esencia. Y si no lo hacemos, yo siento que nos estaríamos traicionando a nosotros mismos. Pero bueno, ustedes por acá siguen participando y comentando y está bien. Aquí escuchamos, no juzgamos. Dice por acá, un ton, ton, ton, ton. Dice Fabián, dice, hola Fabián. Yo siempre digo que ya voy cuando ni siquiera me he metido a bañar. Mis amigos ya aprendieron que cuando les digo voy saliendo significa que apenas estoy buscando qué ponerme. Lo peor es que sí me da pena llegar tarde, pero tampoco hago absolutamente nada para evitarlo. Híjole, mira, yo también soy ese. Que pensamos que en 10 minutos vamos a poder elegir el ovni, vamos a poder lavarnos los dientes, peinarnos, o sea, pensamos que rápido y mágicamente vamos a poder hacer todo, pero ¿qué crees? No siempre funciona, y más cuando, no sé, planeaste ponerte cierto ovni, cierto outfit, y resulta que no está planchado, resulta que no tiene un botón, cualquier cosa extraordinaria. Entonces los que siempre estamos como que en el límite de que todo dejando para el último, pues con algo, con tantito que se mueva, con tantito que se salga fuera de nuestro control, pues obviamente, ajá, vamos a llegar tarde. Entonces, mejor si te tardas a lo mejor media hora arreglándote, qué sé yo, que sea con una hora de anticipación, porque si no, luego nos confiamos y el mundo conspira en nuestra contra. Ay, sí. Por acá dice, Fabián, mi peor hábito es investigar demasiado a la gente. Ah, espérate. Dice, tenía una amiga que empezó a salir con alguien y en media hora ya encontré Instagram, dónde trabaja, quién es su ex y hasta fotos de Navidad. No lo hago por tóxica, lo hago porque alguien tiene que hacer control de calidad en este grupo. Ah, ok. Ya te entendí. O sea que tú dices, hay ciertos requisitos para que puedan formar parte de este grupo. Y si alguien quiere conformar, quiere integrarse más bien, pues tenemos que analizar el perfil. Ah, ok. No sé, bueno, creo que todo mundo lo hemos hecho, ¿no? Y más cuando, a ver, quiero hablar con ustedes seriamente. No pongan su perfil en restringido, ¿cómo se dice? En no público. Porque si te, a ver, si te mandan solicitud de amistad,

yo por ejemplo soy así, ¿eh? Si me mandan solicitud de amistad y veo que es un perfil que está restringido, digo, pues es que no sé quién eres. O sea, necesito tener información para saber si te voy a aceptar o no. No sé si tenemos algo en común, no sé si eres una persona fake. Entonces no restrinjan sus perfiles. Eso podría ser considerado un mal hábito. Restringir tu perfil de Facebook. Últimamente estamos en Colima y somos 25. Fabián, ¿qué onda? ¿Cómo estás? ¡Qué vergüenza! Pero cuando estoy solo en mi casa, como directamente de la olla. Si hice espagueti o cualquier otra comida, ¿para qué voy a ensuciar un plato? Una vez llegó mi hermana sin avisar y me encontró parado frente a la estufa comiendo frijoles con una cuchara. Me vio con una decepción que todavía recuerdo. Mira, yo creo que también un mal hábito que agarré fue, o no hábito, sino que te sientes como niño empoderado grande, es que puedes comer cosas del desayuno a la hora de la comida o cuando tú quieras. Porque a lo mejor tus papás te decían, no, es que única y exclusivamente puedes comer Choco Crisis, y bueno, ya me aventé, ¿eh? El cereal de chocolate, de arroz inflado de chocolate en la mañana. Pero no, uno puede comer eso también y no pasa nada. Entonces, hermano, tu casa es tus reglas. Si tú cocinas y si después se te echa a perder toda la comida por estar cuchareando ahí directo de la olla, pues ya es tu problema. Sale. Pero está bien, hermano, no pasa nada. Escuchamos, no juzgamos. Dice por acá, un mal hábito es que siempre antes de dormirme tengo que tomarme mi vasito de leche con galletas, aunque ya haya cenado. ¿En serio? Nunca lo había escuchado, hermano. Fíjate, qué curioso. O sea, pero ¿tiene que ser algún tipo de galleta en específico? ¿O cualquier galleta en especial? ¿La leche tiene que estar tibia, calientita o tiene que ser fría? Porque hay gente, o sea, que es muy especial así de que no, ¿sabes qué? Es que es un vaso de leche calientita con galletas chopeadas, por ejemplo. Pero está bien, ¿con eso crees tú que ya se te llegue el sueño? Está bien, escuchamos, no juzgamos y nos vamos con más buena música. Belinda llega con Bella Traición a Exa 99.7. El tema del día de hoy, ¿cuál es ese mal hábito que a duras penas crees que lo vayas a poder eliminar de tu vida? Al 312-2320-997. Por lo pronto seguimos con más música en Media Naranja con Fabián de Los Ángeles de la Luz. ¡Súbele!

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3: En todas partes Ponte Exa 99.7, son las 12:43 y yo aprovecho para saludar a nuestros amigos de las redes sociales porque estamos completamente en vivo para platicar de un evento que estoy seguro que van a decir, ¿cómo que ya nuevamente viene otra vez en esta edición? Pues sí, porque el tiempo se fue volando y a nosotros nos encanta formar parte del festival Recuérdame Bonito, y para eso le doy la bienvenida a Yola, a mi querida Yolanda y a mi querido Javi. ¿Cómo están, chicos? Qué gusto tenerlos por acá.
4: Fabián, muy contentos de saludar a toda la gente bonita de Colima desde aquí y los micrófonos de EXA, y con esta bonita noticia del festival Recuérdame Bonito.
3: No, excelente, porque hace un año decíamos, sí, no, pues ya va a haber esto, va a haber lo otro, va a ser increíble, y la verdad estuvo increíble, y ahora, o sea, me acuerdo que con Yola a inicio de año decíamos, ya estamos trabajando, ya estamos haciendo, y mira, ahora pues ya venimos a dar todos los detalles. Pues ya sabemos que en Colima es muy conocido el festival Recuérdame Bonito, en donde todo el corporativo de Guadalupana, pues forma parte, hacen un increíble trabajo, y que se lleva a cabo en diferentes puntos. Pero pues, ¿qué novedades hay para los que no conocen del festival Recuérdame Bonito? ¿Qué es, donde se lleva a cabo y qué sorpresas hay en esta nueva edición?
5: Gracias, Fabián, y como lo mencionas, ya es una realidad el festival Recuérdame Bonito. Estamos en la 14ª edición, estamos ya terminando, ajustando los últimos detalles, pero esta vez traemos varias experiencias justamente para que toda la familia pueda acompañarnos. Dentro de esas experiencias, recordarles que iniciamos el 29 de octubre con nuestra ya tradicional Caravana del Recuerdo, donde el festival lo llevamos totalmente a las calles. Queremos que todo Colima se llene de color, se llene de fiestas, se llene de flores y de esta tradición tan mexicana que es el Día de Muertos.
4: Y algo importante, que el festival Recuérdame Bonito ya no solo es de nosotros, ya no solo es de Sendero Jardín Funeral, de Cielo Eterno, de la Guadalupana Casa Funeral. No, al festival se han sumado muchas marcas como EXA, claro, se han sumado muchos gobiernos, Gobierno Municipal de Colima, Villa de Álvarez en esta ocasión, Cuauhtémoc, Gobierno del Estado a través de la Secretaría de Cultura. Y en esta ocasión, la Caravana del Recuerdo nace de un lugar muy emotivo para todos los colimenses, que es donde año con año se construye la artesanía más grande de Latinoamérica, que es la petatera.
3: Okay.
4: Entonces el festival surge con esta caravana que sale precisamente de la petatera a cruzar toda la ciudad de Villa de Álvarez, el centro, hasta llegar a San Francisco. De ahí vamos a dar vuelta hacia Avenida de los Maestros, San Fernando, y terminar en Cielo Eterno, al otro lado del cementerio municipal.
3: Ok, oye, pues entonces ahora se extiende, me gusta que sea desde las instancias, las instalaciones de donde se pone la petatera, y que ahora pues vamos a recorrer Villa de Álvarez y Colima. El año pasado estuvo increíble y estoy seguro que este también, así que todos aquellos que a lo mejor quieran participar, hay, no sé, alguna convocatoria abierta, ¿cómo le podemos hacer?
5: Correcto, tenemos las convocatorias abiertas, como bien lo mencionabas, el año pasado fueron más de 350 jinetes femeninas a caballo, que iban transformadas totalmente con esta creatividad de Catrinas, y este año esperamos tener más. Para las convocatorias tenemos dos modalidades, ya sea en comparsa participando o bien en modalidad individual. Es para reconocer nosotros y agradecer toda esta creatividad que tienen y todo este aportación que hacen. También se hace a modo de concurso, como te lo mencionaba. Los premios van desde 40,000 pesos en el caso de la comparsa, 40,000, 20,000 y 10,000 pesos.
4: Nosotros nunca somos jueces, sabemos,
5: sí,
4: jueces
5: importante.
4: Sí,
5: y en modalidad individual son 10,000, 5,000 y 2,500. Igual me parece bien, igual por ahí podemos compartir la convocatoria a través de las redes sociales de Festival Recuérdame Bonito, Sendero Jardín Funeral y de Cielo Eterno. A través de Facebook o Instagram pueden por ahí checar la convocatoria.
4: Y también con Álvaro Rodríguez, que es quien ha venido haciendo también esta caravana desde hace años, este tema de Catrinas, y se sumó a la caravana. Y también todas las empresas de Colima pueden participar.
3: Okay.
4: Tenemos la opción para que la empresa pueda salir en algún vehículo, en alguna plataforma, en algún camión.
3: Okay.
4: Sí, la condición es que vaya decorado con Día de Muertos, con la temática de Día de Muertos, del festival Recuérdame Bonito. Entonces estamos abiertos para que la caravana sea mucho más grande y que sea un regalo mucho más bonito para todo Colima.
3: No, pues excelente. Entonces a aquellas empresas que quieran participar, que por favor consulten las diferentes convocatorias, porque yo sé que siempre se hacen concursos, y también pues hay nuevas cosas que se van a hacer en este festival que ya estamos platicando ahorita fuera del aire. ¿Qué es lo que va a haber también de novedad? Porque sabemos que siempre hay un artista invitado para cerrar este festival, que la gente a lo mejor que no sea dado la oportunidad de conocerlo, es un evento completamente familiar.
4: Así es.
3: O sea, todos caben, todos podemos ir, e incluso mucha gente es como que, oye, pero es que yo no tengo a lo mejor a mis difuntos aquí, oye, pero puedo formar parte también, que es abierto al público completamente, ¿no?
4: Totalmente. El Festival Recuerda Bonito tiene tres objetivos. Primero, vivir la festividad mexicana por excelencia, que es la de Día de Muertos. Segundo, compartir, como bien decías, bonitos momentos en familia. Y tercero, recordar con amor a quien se nos adelantó en el camino. Entonces, basándonos en esos tres pilares, claro, toda la familia cabe. Y más ahora, como decía yo, ya tenemos muchas más experiencias. Estamos creando más espacios para más públicos. Tenemos desde un espacio infantil, donde tenemos brincolines, pintacaritas, un taller de decorar macetas.
5: Tenemos una mega pantalla donde va a haber cineforo todo el día para que los pequeños puedan disfrutar de películas, okay, en torno a esta festividad.
4: Pero también tenemos otro tipo de atracciones. Por ejemplo, va a haber una feria del vino, donde estamos buscando hacer una cata de vino mexicano. También estamos agregando una experiencia nueva que es un espectáculo mexicano también por excelencia, que es la lucha libre. Va a venir, okay, la mini parca, va a venir mini cibernético y un montón de luchadores más nacionales y locales, teatro, música, danza, gastronomía.
5: Y también tenemos la experiencia wellness, en el caso de, por ahí nos acompaña Rog Cycle para hacer Skull. Para hacer una sesión de indoor cycling, vaya, okay, para que
4: pero ellos, con DJ, ajá, en vivo.
3: Okay.
5: Así es, nos acompaña la niña del volcán, en este así caso es, como DJ, durante esa sesión de spinning que vamos a hacer.
3: No, oye, pues excelente, me encanta porque cada año yo pienso que hay expectativas mayores de este festival y sinceramente para todos aquellos que nos están viendo y nos están escuchando, pues que apunten las fechas, que vayan a seguir las redes sociales y que conozcan todos estos eventos que son para el público, que son para nuestra gente y qué mejor que se esté reviviendo, que se esté también representando de la mejor manera nuestra tradición, que yo pienso que nos da más identidad, que es Día de Muertos.
4: Sí, y mexicana y colimense también. Sí. También tenemos presente a la cervecería de Colima, que van a Sendero Jardín Funeral se convierte en una estación de la cervecería para que, okay, también puedan disfrutar este tipo de cerveza orgullosamente colimense.
3: No, oye, pues excelente. Yo pienso que va a ser una excelente edición y siempre te digo, está como la emoción de saber qué viene de nuevo para este festival. Así que a todos aquellos que quieran asistir, por favor, a partir del 29 de octubre, hay que seguir las redes sociales donde podemos encontrar convocatorias, eventos y demás.
4: Facebook, Instagram, Festival Recuérdeme Bonito. Síguenos mucho en Instagram, por favor. Ahí tenemos, pues se van a poder enterar de primera mano de todo lo que hacemos, del concurso de ya tradicional de catrinas adultas, catrinas infantiles, el de guardianes del hogar, que es de perritos a cargo de Quechulos Perros. Entonces es más el artista principal, que también ya lo tenemos.
5: Bueno, este año nos acompaña una de las voces del regional mexicano más reconocidas, que es Germán Montero, okay, por ahí solista de la arrolladora Banda Limón. Vamos a tenerlo por ahí. Tenemos para las familias dos zonas, lo que es la zona general, que es totalmente gratuita, y lo que es la zona VIP, para aquellos que quieren tener una experiencia especial. Tenemos la zona VIP, donde van a poder tener acceso incluso a lo que es el meet and greet con Germán Montero al finalizar el concierto, para que puedan por ahí tomarse la foto, el autógrafo con él. No. Con gusto también, a través de las redes sociales pueden consultar la información para que puedan comprar las pulseras.
3: Oye, no, pues excelente. Felicitarlos, chicos, porque yo sé que ahorita están ustedes aquí dándonos todos los detalles, pero sé que hay un grupo atrás que está trabajando, sí, desde con meses de anticipación, y pues esto es un evento para toda nuestra gente de Colima, entonces aprovechenlo, en verdad, no se van a arrepentir, asistan a todos los eventos, asistan a las diferentes sedes que también se tienen, porque el festival Recuérdame Bonito está a la vuelta de la esquina, y nosotros vamos a estar encantados de formar parte de. Antes que nos despidamos, ¿algo que se nos esté escapando?
4: Recordarles esto, que el festival es un regalo para Colima y que estamos abiertos para si alguien quiere sumarse todavía en el espacio del mercadito, en la parte de gastronomía. Tenemos todavía unos cuantos espacios, estamos por acabárnoslos, pero todavía estamos abiertos para las familias de Colima, que vayan a recordar bonitos seres queridos.
5: Así es, los esperamos en Sendero Jardín Funeral el 1 y 2 de noviembre, no se lo pueden perder, y el 29 de octubre nuevamente el festival tomando las calles de Colima y Villa de Álvarez.
3: Excelente, ahí está, amigos, anoten las fechas porque el festival Recuérdame Bonito estará presente en las calles de Colima y por supuesto también en Jardín Sendero Funeral, y pues agradecerles como siempre y esperemos que vengan más para platicarnos, porque yo sé que no se van a quedar quietos y va a haber muchas más sorpresas. Así que muchísimas gracias, Yola. Gracias, Javi, por tenerlos aquí, gracias, en la cabina.
4: Saludos a todo Colima.
3: Y ya lo saben, amigos, desde Jardín Sendero Funeral y con el festival Recuérdame Bonito y en todas partes, Ponte Exa 99.7.
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1: ¿Qué crees, Colima? La Cruz Roja recomienda que ante la cercanía del huracán Polo te mantengas bien informado a través de las fuentes oficiales. También recomiendan que refuerces tus techos, asegures ventanas, podes árboles y cortes ramas. No olvides acordar un punto seguro de reunión con tu familia para llegar todos ahí en caso de separarse durante la emergencia. Con información de Los Hijos de la Noticia, soy Dan Ontiveros.
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Seguimos en Exa 99.7. Oye, yo me ando peleando acá con la niña porque... A ver, ahí se me escucha, ¿verdad? Porque la muy condenada dijo, Fabián, no te voy a dejar chambear. Y... A ver... O sea, me está haciendo la gatada bien recio. Pero bueno, yo voy a seguir por acá con ustedes. Porque sí, en efecto, dijo, no voy a hacer que te escuches. Mínimo. Espero que me escuchen ustedes bien. Pero bueno, vamos a continuar con el tema. Porque hoy estamos platicando sobre esos malos hábitos que tenemos. Y que difícilmente creo que no los van a poder quitar. O sea, es que ya uno cuando entra a una edad, ya se hace uno bien terco, se hace uno bien necio, y pues, ¿qué le vamos a hacer? Dice por acá, Fabián, el mío es comprar cosas por internet de madrugada. Durante el día soy una persona responsable con sus finanzas, pero después de las 12 de la noche aparentemente me siento millonario. Luego llegan paquetes y genuinamente no recuerdo qué compré. Una vez me llegaron unas lámparas para el jardín, Fabián, ni jardín tengo. Oye, es que aguas con caer en esos, ¿cómo le podemos decir? Trucos mercadotécnicos de la mercadotecnia. Porque cuando menos piensas estás en alguna de las aplicaciones que ya conoces que puedes comprar cosas por internet. Porque un de repente te sale, ¿no? De que un bono, de que mira, no lo desaproveches porque ahorita vas a poder ganar algo y te vamos a te va a salir más barato. Si vas a gastar 1,000 pesos, te vamos a cobrar nada más 700. Y al final terminas echándole y echándole más al carrito y terminas todo endrogado. Pero sí, yo pensé que pudiera ser un problema contemporáneo de la generación actual con las compras de internet. Y más cuando tienes tu tarjeta guardada en tu computadora o en tu teléfono. No, hombre, cállate. Se va uno y dice, sí, comprar, sí, mira, en cómo los pago. Y terminas ya luego bien endeudado y ni modérrimo. Dice Lili, hola Fabián, mi peor hábito es dejar todo para el último. Mi pareja me dice que me gusta vivir el filo del peligro. Lili, en este mundo de incomprendidos... Yo formo parte también de esos. Ah, es que sí, como que tiene uno esta capacidad de poder decir que vas a hacer todo en menos tiempo, ¿no? Como que te da adrenalina, como que le agarras más el gusto a la vida y dices, la vida es un riesgo, carnal. Entonces tenemos que hacer todo en menos tiempo. Yo sí también la he aplicado, la verdad, sí la he aplicado. Y aunque me estreso y todo y ando renegando y me dicen, pero te dije, ¿no? Pero bueno, creo que difícilmente vamos a poder cambiar eso. Y ni modo. También por acá dice... chango viejo no aprende maroma nueva. Justamente. Así es, o sea, sinceramente ya uno cuando ya es bien mañoso, ya difícilmente se le va a quitar a uno. Por acá dice, mi mal hábito es que mi cara diga lo que mi boca no puede decir porque me corren del trabajo. ¿Cómo, hermano? Sí, ¿no? Que las expresiones que uno tiene, o sea, uno se puede guardar ciertas cosas, ciertas críticas, comentarios o aportaciones que pueden alterar el orden laboral, pero tu cara no te avisa, tu cara no te pide permiso y uno anda frunciendo la cara y dices, ¡ay, papá! Pues ni modo, tocó sopa, hermano. No estás haciendo algo a malo, sino más bien estás siendo sincero contigo mismo y siéndote fiel hacia tu persona. Y ni modo. Pero bueno, vamos a seguir con más música. ¿Les parece? Es 1:10. Estamos en la tercera y última hora de Media Naranja. Entonces, para que entremos en calorcito todavía, vamos a seguir hablando de esos malos hábitos que todavía no nos podemos quitar y que difícilmente los vamos a poder eliminar por completo. Llega Bruno Mars con Karol G. Esto que suena a continuación es Still en Exa 99.7.

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2: ¿Qué crees, Colima? La diputada local, Karen Jurado, invita a participar en la convocatoria para la presea Dr. Miguel Trejo Ochoa al Mérito Médico 2026. Reconocimiento que busca distinguir a quienes han destacado por su trayectoria y sus aportaciones a la medicina en Colima. Las propuestas podrán presentarse hasta el próximo 2 de octubre, de lunes a viernes de 9 de la mañana a 6 de la tarde, en la Secretaría General del Congreso del Estado, ubicada en Calle del Trabajo número 300, en la zona centro de Colima. Las bases y requisitos pueden consultarse en congresocol.gob.mx. Con información de los hijos de la noticia, soy Dan Ontiveros.
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20: Para conseguir el papel protagónico de Simba en la obra El Rey León en España, el cantante y actor mexicano Carlos Rivera compitió en una audición global contra más de 10.000 aspirantes.

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28. Oye, me estoy avendando por acá, que ya se están poniendo de moda y se me hace que un de repente me van a ver en TikTok en batallas de baile. Oye, sí, es que estoy viendo que la tendencia últimamente siempre hay como un DJ o una persona que pone como alguna canción y se unen al live diferentes personas y obviamente pues la gente como que está votando quién baila mejor, ¿no? Entonces como que se me anda antojando, sirve que uno hace ejercicio, se distrae, se divierte y conoce gente nueva. Sí, hay que organizarnos y nos metemos a un duelo de baile ahí en TikTok. Oigan, pues vamos a seguir por acá con el tema que son los malos hábitos que tenemos y que a lo mejor difícilmente nos vamos a poder quitar. Dice por acá, Fabián, yo tengo la pésima costumbre de poner como 15 alarmas. Empiezo desde las 6 y pongo otra cada 5 minutos. Lo peor es que no me despiertan solamente a mí. Despertó toda la casa menos yo. Mi mamá ya ha gritado desde su cuarto que apague el celular. Fíjate que yo creo que el subconsciente reacciona y sabe que organizaste las alarmas, o sea que las pusiste una tras otra y dices, veo la primera y así tengo chance de que todavía tengo que seguir durmiendo. Entonces es mal hábito, pero no hagan eso, porque si toda la casa se despierta, si no se tienen que levantar temprano, pues ya, fiorris. Por acá dice, hola mi media naranja, ¿qué onda? ¿Cómo estás? Mi peor hábito es dejar vasos de agua por toda la casa. Tengo uno junto a la cama, otro junto a la sala, otro en el escritorio y seguramente alguno perdido que ya tiene hasta su ecosistema desarrollado. Cuando mi novio viene, empieza a recogerlo, es como si trabajara en restaurante. Oye, que sí o no, que nunca falta el vaso que está debajo de la cama o que subes algo para cenar o para ver una película y después desaparece. Ya cuando empiezas a ordenar el cuarto te das cuenta de que tienes cuchara, plato, toda la cocina está arriba. ¡Ay, no, qué bárbaro! Pero bueno, también dice por acá, Fabián, yo leo los mensajes desde las notificaciones para que no aparezca que ya los vi y puedo durar horas sin contestar aunque tenga el celular en la mano. No es porque esté enojada ni porque me caiga mal la persona, simplemente necesito prepararme emocionalmente para responder un hola, ¿cómo estás? ¿Qué necesitas? Fíjate, yo pienso que esto viene del trauma de las llamadas por teléfono, que la generación millennial, me incluyo, no sé si a alguien más le pase, que las llamadas por teléfono me estresan, me dan ansiedad. O sea, sinceramente yo digo, si me tienes que decir algo, mándame un mensajito. Pero creo que es por eso, por no saber cómo reaccionar, ¿no? Que si te preguntan algo en el instante es como que... O sea, mándame un mensajito, no pasa nada, un audio si tú quieres. Y cuando yo me sienta suficientemente tranquilo, te voy a contestar. Porque si no, como tú dices, o sea, uno se agarra viendo las notificaciones ahí en la pantalla y dices... voy a ver qué dice y ya me doy cuenta, pero no los contesto. Sí soy, también sí he sido, la verdad. Pero bueno, por acá dice, mi peor hábito, Fabián, es dejar todo para el último día. Mira, ya no eres el único, o sea, sinceramente hay más. Porque tristemente descubrí que trabajo muy bien bajo presión. Si tengo 2 semanas para entregar algo durante 13 días, no existe para mí. El último día me convierto en la persona más productiva del estado. Siempre digo que aprendí la lección y nunca aprendo. A mí me pasa con mi tarea. O sea, ya sé que tengo a lo mejor una semana o semana y media. Y el último día, faltando 2 horas, mira, uno taca, taca, taca, taca, taca, se pone en friega. Nos gusta la mala vida, nos gusta la adrenalina y nos gusta estresarnos también. Ay, me traeré el cortisol alto. Dice por acá, estas juventudes de hoy, ¿sí o no, hermano? Bueno, a ver, es que no sé si eres Dietritus. ¿Eres hermano o hermana? A ver, porque no sé, ¿da? Yo estoy asumiendo, creo que eres hermano. Que ¿cómo te registro? Porque Dietritus, como que siento que no es un nombre muy nice to meet you y me atrevo al decirlo. Pero sí, las nuevas generaciones, el día de hoy, hermano, que andamos con todo. Por acá, mi querido Iván, ¿cómo va? ¿Cómo estás? Qué gusto leerte. Buenas tardes, hermano. Mi peor hábito es ver una serie tras otra y tras otra. Hermano, empezar una serie y no parar. Ese es el problema también. O sea que tú dices, un capítulo, que ya son las 2 de la mañana. A ver, dura 1 hora 15. ¡Ah!
ay, a las tres, sí, y así vas, y termina uno con las ojeras como de oso panda, ¿sí o no? Pero bueno, vamos a ir con más música. Carlos Rivera se hace presente con Te Esperaba. Recuerda que el tema del día de hoy, ya estamos dando el acabose, es ¿cuál es ese mal hábito que difícilmente vas a poder quitarte? Que tú dices, lo trato, lo intento, Fabián, pero no puedo. Vámonos con Te Esperaba en Exa 99.7.

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4: Híjole, no se sabe quién inventó los lentes, pero gracias, porque si no, mira, anduviera más ceguetas de lo que ya ando. 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Y ya para despedirnos, casi cerrar con el tema del día de hoy, ¿cuáles son esos malos hábitos que difícilmente vas a poder eliminar de tu vida? Dice por acá Clau, yo leo los mensajes y no los contesto, o los contesto en mi mente. Oye, es bien difícil eso. Que incluso das por hecho de que ya los contestaste, o como que soñaste que respondiste y no más nada, ¿eh? No más nada, o sea, como que la neta dices no, o sea, como que sí me acuerdo, y ya la gente te dice, oye, te mandé mensaje y tú, y ni siquiera lo abriste. Ay, no, ni modo. Enrique dice, Fabián, mi mal hábito que tengo es que me encantan los lentes de sol, pues me encanta tenerlos súper brillosos de limpios. Odio verlos empañados o manchados de algo. Y cada vez que veo a un amigo que trae sus lentes de sol o con graduación y se le ven manchados, se los pido. Y aunque sea con la playera, les doy su limpiada hasta que el reflejo se vea súper claro. Oye, qué loco y qué raro, hermano. No lo hubiera pensado. Mira, que si me vieras, no quisiera que vieras mis lentes porque están, ya no son, o sea, no están sucios, están rayados. Pero por usar material que no debe uno para limpiar los lentes. Pero, oye, es que sí da ansiedad, ¿no? Y es como cuando cambias de lentes, quienes usamos lentes, que siempre trajiste los rayados, ¿no? Y de repente cambias y dices, ¡ah, caray! O nuevamente veo en HD, en 4K. Oye, pero ojalá te encuentre pronto para que les des una limpiadita a los míos. Un abrazote, mi querido Enrique. Rafa dice, buenas tardes, Fabián. Mi peor hábito que tengo es que no puedo ver la tele sin estar haciendo nada, porque me duermo, así que tengo que estar haciendo algo, y si puedo ver la tele todo el día. Es como, eso ya es muy de señor, mi querido Rafa, como de esas veces que tu papá estaba viendo la tele y se la apagabas y se quedaba dormido, porque estaba dormido. Y de repente, ¿por qué la paga? La estoy viendo. Y no estaba viendo nada. Pero sí, más vale, porque siento que te puede arrullar, ¿no? Te puede arrullar la tele nada más con el sonidito así. Pero, ¿sabes? A mí me desespera porque yo soy de los que quiere estar jugando o viendo TikTok y al mismo tiempo estar viendo la tele. O sea, quiero hacer muchas cosas y a veces la mente no me da. Soy bien desorganizado. No soy multitasking. Mi querido Aníbal. Sabía que eras tú, Aníbal, sabía que eras tú, pero ni modo, a disminuir las horas en el baño viendo TikTok, porque si no luego te va a dar ahí un calambre, ¿para qué quieres? Pero bueno, últimamente, mira, son a lo mejor pequeños malos hábitos que tenemos, que yo creo que difícilmente los vamos a cambiar, pero que sí se puede. Si tú consideras que está dañando alguna cuestión de tu salud, alguna cuestión, no sé, de tu concentración, qué sé yo, que te esté restando antes de sumarte como buenas cosas, pues es el momento de aplicarnos, y sí se puede. Y si es así como dice el hermano, ver la tele o algo así, pues bueno, últimamente a lo mejor ver un poquito menos tiempo la tele o qué sé yo, hacer otras actividades que nos puedan traer cosas más beneficiosas, ¿salen? Pues de esta manera yo ya me ando despidiendo. Dice mi querido Dani, hello, el peor hábito es no saludar y por lo mismo te saludo, mi hermano. Un abrazote, mi querido Dani, que todo salga de maravilla para ti y que estés increíblemente bien, ¿sabes? Pues yo así me despido, deseándote que tengas una excelente tarde. Por favor, hay que estar bien atentos a cómo vaya evolucionando este huracán Polo, que ya es categoría 5, que esperemos y obviamente se desvíe, que no tenga afectaciones, pero probablemente pues pueda haber lluvias y demás. ¿Sale? Entonces hay que estar bien atento a las indicaciones de las autoridades y sobre todo seguir brillando como foco de taquería, que esa es tu tarea principal. Yo soy Fabián de Los Ángeles de la Luz, come algo rico, toma mucha agua, ponte bloqueador, sal con tu sombrilla, porque no quiero que te me mojes y te me enfermes. Y ya lo sabes, nos escuchamos mañana y en todas partes, ponte Exa 99.7. ¡Adiosito! ¡Bye, bye!
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1: ¿Qué crees, Colima? Diversos encharcamientos dejaron las tormentas de este lunes por la tarde en diversos puntos del estado. En la capital se desbordó el arroyo Manrique a la altura de la avenida 20 de noviembre. En Villa de Álvarez, en la Glorieta de los Perritos y zonas aledañas, colapsó el drenaje ante la gran cantidad de lluvia. Con información de los hijos de la noticia, soy Dan Ontiveros.
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El rock and rollero mexicano César Costa, durante su infancia, estudió 4 años de violín clásico para darle gusto a su madre, quien era una virtuosa violinista que llegó a realizar presentaciones en el Palacio de Bellas Artes.

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18: Ya sea en la oficina, en la universidad o cuando no quieres cocinar, las sopas instantáneas siempre te sacan de un apuro. Pero, ¿alguna vez has leído las letras chiquitas de su etiqueta cuando no quieres cocinar? Las sopas instantáneas siempre te sacan de un apuro. Pero, ¿alguna vez has leído las letras chiquitas de su etiqueta? Antes de abrir tu próximo paquete, tienes que conocer los resultados de nuestro estudio de calidad.
1: Revista del Consumidor.
19: Llegas con cansancio y tienes poco tiempo para cocinar. ¿Se te antojó una sopa calientita, lista en unos minutos?
18: Las sopas instantáneas pueden parecer una solución práctica, rápida y económica. Por eso hay quienes las tienen en sus despensas.
19: Pero, ¿qué estamos llevando a nuestra mesa cuando elegimos una?
18: Para saberlo, en el laboratorio de Profeco se analizaron 33 sopas instantáneas y se revisó desde su información comercial hasta su aporte nutrimental. ¿Qué revisamos?
19: Primero, revisamos que la información comercial esté completa.
18: Verificamos que las sopas incluyeran los requisitos de etiquetado como denominación, responsable del producto, contenido neto, lista de ingredientes, alérgenos, instrucciones de uso, lote y fecha de caducidad o consumo preferente.
19: También revisamos que, si es el caso, los productos exhiban los sellos de advertencia de exceso de algún componente crítico para la salud.
18: Por cada 100 gramos de producto se determinó la cantidad de proteína, grasa, carbohidratos, agua y aporte energético.
19: Una prueba fundamental: determinar el contenido de sodio. Esto, debido a que su ingesta debe ser controlada para prevenir riesgos en la salud cardiovascular.
18: ¿Qué encontramos?
19: Todas las sopas analizadas tienen al menos dos sellos negros de advertencia. Uno por exceso de grasas saturadas y otro por exceso de sodio.
18: ¡Ojo con esto!
19: Un vaso estándar de sopa instantánea de entre 64 y 68 gramos, ya preparado, contiene por lo general más del límite de sodio recomendado por la Organización Mundial de la Salud.
18: Además, su aporte energético, que está relacionado con la cantidad de grasa, es de alrededor de 300 kilocalorías.
19: Más de los resultados. Ramen Express by Chef Wu, sopa de ramen vegetariana, declara 85 gramos de contenido neto, pero no llegó ni a los 80.
18: Seis productos no presentan completa su información comercial.
19: Algunos tienen mayor cantidad de grasa de la indicada en su etiqueta. Dos son de la marca Mama, uno de Maruchan Pasta Rápida Yakisoba y otro de Nissin Pasta UFO Fuego.
18: También encontramos un producto que declara cero azúcares añadidos, pero en su lista de ingredientes dice dextrosa. Ramen Express by Chef Wu. Fideos instantáneos calientes y picantes.
19: Ahora seguro te preguntarás, ¿qué hago si me gusta consumir estas sopas?
18: Sabemos que una sopa instantánea puede sacarnos de un apuro y disfrutarla de vez en cuando no significa que estemos haciendo algo mal.
19: La clave está en no convertirla en nuestra comida de todos los días. Si tienes un poco más de tiempo,

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8: 238.

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11: 257.
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1: ¿Qué crees, Colima? El antiguo predio del TEC de Monterrey en Colima, que ahora será utilizado por la Universidad de Colima, tiene un valor real superior a los 300 millones de pesos. De acuerdo con lo informado por la gobernadora Indira Vizcaíno, el valor catastral del inmueble es de 65 millones de pesos, pero su valor real supera los 300 millones. Con información de Los Hijos de la Noticia, soy Dan Ontiveros.
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4: 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Ya llegamos a las 3 de la tarde con 4 minutos. Un placer comenzar este programa que la mera verdad no tiene ni pies ni cabeza. ¿Y qué tiene? Alguien debería tener un programa así en Colima, ¿no? Pues lo tengo yo. La persona más adecuada para este programa, con la vida más patas para arriba, aquí la tiene usted, señor. ¡Carlita! Gracias. Sí, vamos a tomarlo en cuenta ahorita que nos has mandado tus datos. ¡Cuije! Efraín, ¿cómo estás? Buenas tardes, Nana, que tengas un excelente martes. Gracias, Efraín. Vladimir, aquí con el reporte del clima. Cielo medio nublado. Sol con sensación térmica de 40 grados. Lluvias ni se esperan. Recomendación, ir por un six bien frío para la hidratación. ¡Hoy no más! A ver, déjenles doy antes de desinformarlos. Déjenles doy el estado del tiempo de adeveras. 32 grados centígrados con sensación térmica de 38. No andaba tan mal el integrante de la tribu naranja, ¿eh? Y se esperan lluvias, fíjese que sí, después de las 6 de la tarde probablemente tengamos lluvias. Pues quiero que estén atentos porque hay un ciclón, huracán Polo en el Pacífico y por eso nos está afectando con lluvias. Pero aunque se dice que llegaría aquí el jueves, pues vamos a darle seguimiento puntual a la información oficial, ¿ok? Rico Ponce, presente, saludos desde Cofradía. ¡Órales, qué rico! Por ahí los visité el domingo pasado. Aníbal, linda tarde, Aníbal. Tú eres nuevo, Rigo y Aníbal son nuevos, ¿verdad? Muchas gracias por pasar por acá. Chuy Lázaro, presente, nos dice a todos los naranjas. Ulises García, Nana, buenas tardes, bendito y bonito día, el primer día de otoño, que te la pases chido. ¡Gracias! El primer día de otoño, ¿cómo crees? Yo ya me sentí en otoño desde hace rato. Muchas gracias, Ulises, por recordarnos. Juan Carlos Gutiérrez, ¿cómo estás? Ahí viene Polo, chales. Alejandro, ¿qué stickers son esos? Dios mío. Mucho calor. Francito, buenas tardes, ¿cómo estás? Don Rafa Martínez. Buenas tardes, Nana. Saludos y excelente tarde de martes. Presente, ándele pues. Yo siempre digo la presente. Y luego, es que me los tienes que se borran los mensajes. Quítamele. Y de inmediatamente quítamele. Que se borren los mensajes. No me gusta. Porque luego pierdo el hilo de la conversación que tenía con ustedes. Y me gusta recordar luego de, ¿te acuerdas que te dije de mi mamá? Y yo, déjenme las conversaciones. Aníbal dice, ya soy viejo, pero igual te saludo muy poco. Ah, pues salúdame muy mucho, por favor. Madel Carmen, ah, que vino por su previo. Ah, me da mucho gusto, Lucerito. ¿Me puedes poner la canción de Pedacito de mi Corazón para Omar Alejandro? Que lo ama su mamá, por favor. ¡Claro que sí! ¿Dónde viene Pedacito de mi Corazón? Ahorita te lo ponemos. 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
4: La banda El Tri de Alex Lora ha tocado múltiples veces en centros penitenciarios. Durante un show en el reclusorio norte, entre el público se encontraba el famoso capo

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2: ¿Qué crees, Colima? La diputada local, Karen Jurado, invita a participar en la convocatoria para la presea Dr. Miguel Trejo Ochoa al Mérito Médico 2026. Reconocimiento que busca distinguir a quienes han destacado por su trayectoria y sus aportaciones a la medicina en Colima. Las propuestas podrán presentarse hasta el próximo 2 de octubre, de lunes a viernes de 9 de la mañana a 6 de la tarde, en la Secretaría General del Congreso del Estado, ubicada en Calle del Trabajo número 300, en la zona centro de Colima. Las bases y requisitos pueden consultarse en congresocol.gob.mx. Con información de los Hijos de la Noticia, soy Dan Ontiveros.
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2: 325.
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3: Tres de la tarde con 25 minutos. ¿Cómo estás, Clarita? Gabriel, hola, Nana, buenas tardes. Es un gusto escucharte y saludarte de nuevo. Que tengas una tarde como nos la haces pasar. ¡Excelente! ¡Saludos! ¡Ah! Gracias, y me manda una foto al revés. Y luego... Y sé que está al revés. O sea, no notaría que esté al revés si no fuera porque tiene letras. Anda hasta Pueblo Juárez. ¡Ay, Gabrielito! ¿Qué andas haciendo por allá? Ya te eché de cabeza, ¿verdad? A lo mejor no quería que supiera la gente. Y bueno, ¡ay, no, qué cosa! Oye, le vamos a mandar saludos a Aria y a Argus. Son los hijos de Aníbal. Y dice que es la hora en que recoge a sus plebes. ¡Ay! Ha de ser de Sinaloa o de por ahí, ¿verdad? Gracias por escribirnos. El dentista se reporta con nosotros. ¿Cómo está, dentista? Bienvenido a este su programa que no tiene ni pies ni cabeza. ¡Ay, Dios mío, Alejandro! ¿Qué es eso? ¡Qué rico! Le puso salsa macha de arándanos a su quesadillita. Bueno, no es quesadilla, es quesadilla, es sincronizada, ¿verdad? ¡Ay, qué rico! Tú nomás antojando siempre, Alejandro. Tú nomás antojando. 3:27. Yo soy Nana Silva y en todas partes. Ponte Exa 99.7. Ay, no les he dicho ni el chisme, ¿verdad? No, oigan. Pues yo solamente les quiero recordar que los martes, cuando tú tienes la tarjeta Club Cinépolis, eres un suertudo o suertuda. Porque puedes entrar al 2x1 a Cinépolis San Fernando. Y no hay nada mejor que entrar al cine al 2x1. ¿Qué es lo que tenemos ahorita? Resident Evil, La Isla Olvidada, Coyote contra Acme, Hechizo de Amor, Cars en su 20 aniversario. ¡Ay, el cartel está bien retro! ¡Ay, como si estuviera tan viejita! Pues más o menos, ¿verdad? La Noche del Demonio, Spider-Man, El Club del Pie.

Izquierdo y otras películas más que están en preventa. ¡Alma y Méndez! ¡Y está Hombre al Agua! ¡Ay, está Hombre al Agua y Vértigo 2. Muerto! Hombre al Agua es la película esta que presentó en Cannes y en Venecia Gael García Bernal. O sea, lo hace, también actúa creo, pero es el director. Y en la que sale Ricky Martin, Esmeralda Pimentel y Jorge Salinas. ¡Ay, qué emoción! Vayan a ver este Hombre al Agua, que pues sí, está catalogado como mexicana y por lo tanto lo van a dejar ahí un ratito. Pero ratito, tienen que ir a verla. 3:28 minutos, yo soy Nana Silva, en todas partes, Ponte Exa 99.7.

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28: 340.

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2: Diecisiete minutos antes de que sean las 4 de la tarde. En todas partes, ponte Exa 99.7. Rodolfo Olivares dice: Nana Silva, buenas tardes nubladas acá en la colonia Albarrada. Desde la mañana hasta ahorita no hay luz en toda la colonia. Gracias, saludos con algo de Pablo Alborán. ¡Ándale! Chente Vaca ya me reclamó, quiero una de Reik. Gabriel viene de trabajar, hombre, muy bien. Vamos a continuar nosotros con el chisme cachetón, sí, cómo no. Fíjense que últimamente está muy de moda que los influencers suben por ahí videos que están en aviones, pero con asientos tan reclinables que pasan por camas. Y pues sí, en realidad es como si estuvieran en una cama. Y aparte de que me da mucha envidia, yo pregunto como cuánto costarán unos asientos de eso. Si me duele el codo, nada más escoger el lugar porque luego te lo cobra. Oye, ¿cómo se nota que viajas en aerolíneas de bajo costo, verdad? Te cobran la Maruchan, te cobran si escoges el asiento, te cobran si llevas equipaje, de todo te cobran. Hasta el saludo te cobran. Pero, pues sí, ya algunas aerolíneas tienen un costo de $1,000 por ascenderte precisamente a esos espacios. Pero hay algunos inclusive más caros. Cada aerolínea se luce poniendo pantallas más grandes. Hasta ahorita la más grande es de 27 pulgadas. O sea, imagínate una pantalla de 27 pulgadas aquí pegadita a ti. La manera en que acomodan sus asientos está chida porque están como en diagonal para vida de que quepa más gente. Claro que le hacen pruebas y han estudiado para que todo salga bien, ¿verdad? Fíjate que yo me atrevería a decir, pero pues claro que no lo van a hacer así, que si los ponen como en los trenes de antaño, así como una camita encima de otra, pues puede que hasta la clase económica alcance a dormir, ¿no? Si no, pues con su almohadita de cuellito. ¿Tú cuánto pagarías por eso? Claro que la comida o la cena o lo que te den es premium. Te dan productos de skincare, acá de marca. Y otras amenidades como pantuflas y antifaces para el sueño. ¡No, hombre! ¡Qué chido es tener dinero! En todas partes, ponte Exa 99.7. Voy a poner a Bruno Mars.

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Oigan, yo asumo que muchos de ustedes, me los imagino, por ejemplo, aquellos que son conductores de taxi o de vehículo de plataforma. También me los imagino porque sé que algunos tienen por ahí algún negocio y me los imagino en su negocio. Rodo nos escucha en el camión de carga. ¡Ah! ¿Qué tal? Voy a ir apuntando de cada uno. Necesitamos una carga. A Rodo le voy a llamar. Juan Carlos, me gusta mucho esa canción de Bruno Mars. A mí también, está re bonita. Fran, ¿a mí cómo me imaginas? Como un chavo acá, bien acá. Te digo que tú eres de los chavos de acá, de la tribu naranja, Fran. Acá bien deportista y toda la cosa. ¿A qué te dedicas, Fran? Cuéntame, cuéntame. Oye, nos pidió una canción, Lucero, yo creo que dedicada para sus hijos. Y se la voy a poner, está muy bonita, porque pronto no la encontré. Y dije, no, de una vez se la pongo. Es Siddhartha, con Pedacito de mi Corazón. Tiene una letra muy bonita y está dedicada para su hijo Omar. Héctor Alejandro, ¿y a mí, Nana, cómo me imaginas? No te imagino, Héctor Alejandro, ya te conozco. Eres muy alto, te encanta la comida y eres chambeador porque tienes negocio de todo un poco. En todas partes, ponte Exa 99.7. Aquí viene Pedacito de mi Corazón.

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2: ¿Qué crees, Colima? El antiguo predio del TEC de Monterrey en Colima, que ahora será utilizado por la Universidad de Colima, tiene un valor real superior a los 300 millones de pesos. De acuerdo con lo informado por la gobernadora Indira Vizcaíno, el valor catastral del inmueble es de 65 millones de pesos, pero su valor real supera los 300 millones. Con información de los hijos de la noticia, soy Dan Ontiveros.
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4: 4 con 4.

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las 4 de la tarde con 7 minutos y en todas partes ponte Exa 99.7. Si me quieres escribir, hazlo al 312-2320-997. Oye, fíjate que Alex Syntek, después del show que dio la noche del 15 de septiembre allá en Ciudad de México, en una de las alcaldías, y que todo mundo así como que sugirió que necesitaba ayuda emocional, y entonces pues hizo un en vivo y se le fueron las patas otra vez, y entonces empezó a hablar de Paola Rojas y de aquel episodio que vivió con su ex marido. Y entonces, pues después del en vivo, le fueron al chisme a Paola, y entonces Paola en su programa en vivo dijo: conmigo no te metas, no vengas a revivir una situación tan desagradable, pues, y que afectó tanto a mi familia. Así se lo dijo, clarito y demás. Pues, ¿qué creen? Después de eso, Alex Syntek buscó a Paola, se disculpó con ella, y Paola volvió a decir al aire que la había llamado, que le había pedido perdón desde el fondo de su corazón, y que ella aceptaba que las personas o los seres humanos se equivocaban y después podrían arrepentirse, dice, y ya, fue todo, así como cerró. Según dicen sus compañeros de trabajo, Paola Rojas es muy dama, es toda una dama, no se mete con la gente, los compañeros de trabajo, es muy profesional, etcétera. Y por lo tanto, si una persona así que no está envuelta, obvio, estuvo envuelta en un escándalo muy ajeno a su manera de actuar. Pero aparte de ese, a ver, díganme algún escándalo de ella, ¿verdad que no? Bueno, pues obviamente cuando una persona se conduce así, como una dama y una profesional, pues llegan, te das cuenta que metiste la pata y pues lo menos que puedes hacer es pedirle perdón. Y así se hizo. 4 de la tarde con 10 minutos. ¿Alguna vez ustedes han pedido así perdón desde el fondo de su corazón? Cuéntenme. En todas partes, ponte Exa 99.7. Aquí viene Dana Paola y Belinda con su nueva colaboración, Noche Vita. Soy Nana Silva, hasta las 6 de la tarde, por el momento contigo. Y después viene el Nana Fest. Amenazo con volver. La.

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16: La cantante María José, a la edad de 14 años, entraría a la compañía de baile flamenco y danza española de María Elena

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1: 419.
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pues una relación que yo veía muy bonita desde lejitos, pero yo la veía bonita, era la de J Balvin y Valentina Ferrer. Valentina es una modelo argentina, muy guapísima. Ayer estábamos hablando allá en el Nanafest por la noche de cuáles eran los conciertos chidos de Colima que se acordaban, y alguien se acordó que J Balvin vino a Colima, bueno, Villa de Álvarez. Y entonces, pues ahora me estoy acordando también de eso. Y una situación que no tiene que ver, como regularmente se platica en estas situaciones, que ay, se enamoró de alguien más y no sé qué y no sé cuánto. No, en esta ocasión lo que pasa con J Balvin es una combinación nada buena entre depresión y ansiedad, que Valentina siempre había estado pues cerca de él, porque tienen una relación ya como de 10 años. Siempre había estado cerca de él y lo había acompañado y lo había sacado adelante. Sin embargo, ya tiene un hijo, Río, y Río ya tiene 5 años. Y entonces, pues ella no quiere que Río pase por ver a su padre así. Y entonces ella misma anunció esta separación desde el amor que todavía le tiene, pero pues creo yo le tiene más todavía a su hijo, y pues está chiquito y tiene que protegerlo, ¿no? De que no crezca con este tipo, pues, de situaciones que no son nada adecuadas para su edad. Ella acaba de cumplir años. Y entonces J Balvin la felicitó. Después de confirmar que en efecto ya no están juntos, tuvo un gesto con quien fue su pareja casi una década y además la madre de su hijo Río. Híjole. Dice: hoy celebro tu vida, Vale. Celebro la mujer que eres, tu luz, tu fuerza, tu manera de amar, tu sabiduría y ese corazón que hace más bonita la vida de quienes tienen la fortuna de conocerte. Gracias por regalarme lo más grande en esta vida, Río. Verte ser su mamá es una de las cosas que más admiro de ti. Ay, qué bonito. Pero no se quedó en eso, le puso: hay personas que merecen todas las flores, no solo por lo que hacen, sino por lo que son. Y hoy las flores son todas para ti. Que Dios te cuide, te bendiga y te devuelva multiplicado todo el amor y toda la luz que das. ¡Feliz cumpleaños, Vale! Y publica una foto de ella chiquita, un poco borrosita, y otras más, ya en su papel de mamá de su hijo Río. Pues lindo, ¿no? ¡Ay! Se siente que todavía se quieren mucho. 4 de la tarde con 26 minutos. Yo soy Nana Silva y en todas partes, ponte Exa 99.7. Maldita depresión y maldita ansiedad.

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3: 442.
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5: 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Na. 17 minutos antes de que sean las 5 de la tarde, les agradezco sus mensajes por WhatsApp al 312-2320-997. Qué lindos, qué amables. Gracias, Juan Carlos. También es un placer que estén todos juntos por aquí. Oigan, ya. Ya están anunciando quiénes van a ser quienes interpreten a los Timbiriche en su nueva docuserie. ¡Ay, qué emoción! Ya se había anunciado que uno de los... Bueno, todos los personajes son importantes, pero pues dada la carrera que tuvieron posterior, uno de los que se esperaba así como, ¿y quién va a ser? ¿Quién va a interpretar a Sasha Sokol? Es Macarena García. Claro que todos tienen características físicas que los acercan a cuando ellos eran niños. Quien va a interpretar a Luis de Llano Macedo, productor y figura fundamental en la creación y desarrollo de Timbiriche, es Osvaldo Benavides. Buen actor, pero el personaje en sí, pues será un personaje.

10 minutos antes de las 5 de la tarde. Gracias, Juan Carlos, por tus mensajes. Oye, ahora vamos a presentar, bueno, a la gran, sensacional, única, indiscutible reina Madonna. Y le vamos a dedicar esta canción a Emilio y Gael, que probablemente no conozcan a Madonna, pero aquí se las presentamos con mucho gusto para que amplíen su conocimiento musical. Y gracias a los papis y a las mamis que les ponen a sus pequeñitos esta estación y que tienen buen gusto musical. Sí que sí. 9 minutos para que sean las 5 de la tarde. Yo soy Nana Silva y en todas partes, Montexa 99.7.

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0: muy linda, bonita y hermosa, que a pesar de la distancia nos mandan saludos, abrazos, que nos están escuchando en Irapuato. Gracias, Víctor Manuel. Dieguito Ramos, que qué se pone Superman después de bañarse. Y yo, pues pacto, que se pondrá su perfume. Muy bueno. Ay, no, esa no era.
1: ¿Estás bromeando?
0: Su perfume. Juan Carlos González, con la locutora más elegante. Mi risa es muy elegante. Quinge quiere otra de Madonna. ¿Ya con esa? ¡Ay! ¡Ay, Quinge! No te digo. No, muchas gracias a todos ustedes, de veras que se portan muy, muy lindos con nosotros. Oigan, yo les quiero hacer una petición muy especial. Ya, ¿quién fue? Creo que Vladimir, que me hizo una pregunta seria. Que qué pondría en la maleta de emergencia, además de documentos personales, que todos debemos traer y debemos poner. Compren bolsas Ziploc de esas grandotas y ahí metan sus documentos más importantes. Y esa mochila, bueno, realmente la recordamos como cada 19 de septiembre, pero también acuérdense que debe contener, para empezar, agua. Unas buenas botellas de agua, papel higiénico, gel antibacterial, botiquín básico, repelente, digo, de esto lo más que puedan juntar, ¿no? Bebidas y alimentos no perecederos, galletas, chocolates, frutos secos, comida enlatada, galletas, por supuesto un cambio de ropa. Uno nunca sabe cuándo vas a tener que salir. Pongan, si tienen algunos como botas para el agua, especialmente porque se acercan lluvias muy fuertes, entonces, o algunos zapatos que sean impermeables, de preferencia, duplicado de llaves, monedas también, o sea, dinerito, cash extra, porque no sabemos si las terminales estaban disponibles, ¿verdad? Entonces, cosas que nos sirvan para 2-3 días, que tú digas, oye, ya no puedo más con estos choninos, pues que tengas, aunque sea para cambiarte choninos, ¿verdad? Si tienes animalitos, también comida para tu animalito. ¿Qué más? Si tienes bebés, debes tener mucho más atención a todas las necesidades de tus bebés. ¿Qué otra cosa? Medicinas, pues además de lo que tú tomes, cosas básicas como para el dolor, antibióticos si te los han recetado, lentes adicionales, luego ya nos pierden los lentes, baterías, si tienes baterías como para cargar tu celular, lámparas, encendedores, también velas. Uy, pues son muchos. Ahora sí que según tu mochila, lo que le quepa. Más vale prevenir y tenerlo por ahí a la mano. Hoy en la noche es cuando se esperan lluvias aquí en Colima. Y siempre, claro, los medios de comunicación, los más serios que puedan, así como EXA y los hijos de la noticia. Pero también no se vayan con lo que dicen las redes sociales. Me llegó por Facebook un audio todo sacado. Y pues, dosis de fe y optimismo. Y hay que estar preparados para todo. ¿Ok? Sí, tiene.

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6: ¿Qué crees, Colima? 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
11: ¿Qué dirías si te cuento que una mujer murió hace más de 70 años? ¿Pero sus células siguen vivas? No en sentido poético, literalmente vivas. Multiplicándose en laboratorios de todo el mundo.

0: llamaba Henrietta Lacks. Era una mujer afroamericana, madre de 5 hijos, y nunca supo que su cuerpo cambiaría la historia sin pedirle permiso. Esas células llegaron al laboratorio del doctor George Gay, y ahí ocurrió algo que nadie había visto antes. En lugar de morir a los pocos días, como todas las células humanas cultivadas hasta entonces, las de Henrietta seguían vivas y se multiplicaban sin parar. Las células ELA son inmortales porque provienen de un tumor de cáncer de cuello uterino muy agresivo que sufrió una combinación de mutaciones genéticas. Estas células superan el límite de envejecimiento biológico y se multiplican infinitamente en condiciones de laboratorio. Las llamaron células ELA por las 2 primeras letras de su nombre y su apellido. Son las primeras células humanas consideradas inmortales. Se calcula que se han producido más de 50 toneladas de células ELA y han sido utilizadas en más de 100.000 estudios científicos en todo el planeta. Gracias a esas células, se desarrolló la vacuna contra la poliomielitis, se investigó el VIH, se avanzó en tratamientos contra el cáncer de mama y se probaron terapias durante la pandemia de COVID-19. También fueron clave para la vacuna contra el virus del papiloma humano. Pero esta historia tiene una sombra. Henrietta murió en octubre de 1951. A los 31 años. Nunca supo que le habían extraído células. Su familia vivió décadas en la pobreza, sin seguro médico, sin enterarse de que el legado biológico de su madre circulaba por laboratorios de todo el mundo, generando descubrimientos, premios y ganancias millonarias de las que ellos nunca vieron un centavo. Su caso, atravesado por el racismo y la desigualdad de la época, abrió uno de los debates éticos más importantes de la medicina moderna. ¿A quién pertenecen las células de tu cuerpo una vez que salen de ti? ¿Puede la ciencia avanzar a costa de la dignidad de una persona? En 2021, la Organización Mundial de la Salud le otorgó a Henrietta un reconocimiento póstumo. Su hijo Lawrence, de 87
1: 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Fernando Hernández Flores, conocido en el mundo del reggaetón como El Malilla, ha confesado que de no ser cantante, su sueño de niño era convertirse en ingeniero civil. Mami.

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2: 528.
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2: 531.
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Y yo dije, ¿cómo? El Acato Maduro cantando. ¡Oh, sí! Está ocupado, chicas, está ocupado. Y bueno, es inminente que va a haber una gira 2027, pese a las situaciones médicas que ha tenido este año, que en realidad no sabemos nada, ciencia cierta. Sabemos puro chisme, puro radio pasillo, pero a ciencia cierta no sabemos qué fue lo que pasó y por qué lo internaron en ese hospital de Nueva York. Y por qué su novia tuvo que venir a cuidarlo, ¿verdad? Bueno, ya que nos avisen, ya podríamos darlo por seguro. Pero por lo pronto, lo único seguro que ya está publicado es la gira 2027. Todavía no sacan bien a bien las fechas, dónde, cuándo y dónde, a qué horas, pero estoy segura que en cuanto se publiquen, bueno, la gente ya está más que prendida. Yo soy Nana y en todas partes ponte Exa 99.7. Vamos con Ricardo Montaner y Camilo con su yerno. Mira tú, a ver, vamos a escuchar los 27 minutos antes de que sean las 6 de la tarde.

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2: El sonido que emite una aurora boreal es similar al de caminar sobre hojas secas.
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4: 5:46.
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6: ¡No inventes lo que acabo de escuchar! Que las auroras boreales emiten sonidos. Tengo que comprobarlo. Vamos para allá. ¿Dónde hay auroras boreales para ir? ¿En Islandia? Me imagino, ¿verdad? Muy al norte. Sí, pueden emitir sonidos sutiles de chasquidos o crujidos parecidos a la electricidad estática o a pisar hojas secas. La causa es que las partículas del viento solar chocan con el campo magnético de la Tierra e interactúan con los gases de la atmósfera. ¡Ay, mira! En Finlandia también. ¿Gusta alguien ir? Investigadores de la Universidad Aalto en Finlandia demostraron que se generan descargas a unos 70 kilómetros de altura. ¡Wow! Que a veces permiten que estos sonidos sean audibles. El sonido principal ocurre muy lejos y es sumamente débil en comparación con el espectáculo visual. ¡Ay, pero no le hace! ¡Qué interesante! ¿No? Si quisiese. 12 minutos antes de que sean las 6 de la tarde. ¿Cómo están todos? Yo espero que muy bien. Yo solamente quiero decirles que hoy habrá Nana Fest. Oye, que Disclosure tocó en una boda muy acá para acá en el Valle de Guadalupe. Ah, para empezar, qué finos la boda en el Valle de Guadalupe. Y sí, fue una boda política. Pero bueno, ya ni le voy, ya no tiene caso, ya quiero llorar. Mejor vamos con Farruko y enseguida, no, yo creo que de una vez ya me voy a despedir porque esta canción está muy larga. Y por supuesto, les digo que vamos a tener Nana Fest. Yo a las 7 ya estoy aquí de nueva cuenta con ustedes, pues para llevarles alguna locura que se me ocurra. Pueden ir haciendo sugerencias. Y con gusto las vamos presentando. ¡Ay, don Mario! Don Mario me mandó un audio. Vamos a ver qué dice don...
7: Con esa voz, sí se me antoja. Una hamburguesa de Carl Jr. Saludos a ustedes, mi nana, que andamos escuchándote. Un abrazote.
6: Ya se aventó el gol de mi mención. Juan Carlos González dice, se está nublando, nana. Ahí viene Polo. ¿Qué creen? Todavía no es Polo. Estas son otro tipo de lluvias, pero sí se está acercando. No se prevé que toque tierra, pero de todas maneras ustedes saben que las lluvias son intensas. Y yo solamente les pido que se preparen. Sí, Clarita sabe de eso porque ella trabajó en Cruz Roja y en Protección Civil. Así es que ya sabe que ahí viene el agua y está fuerte, así es que todo el mundo a resguardarse. Vladi, mucho viento y poca lluvia, cielo negro. Gracias, nuestro meteorólogo de WhatsApp. 10 minutos antes de las 6 de la tarde. Yo soy Nana Silva y en todas partes, ponte Exa 99.7.

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